Oremos. Dios Todopoderoso, concédenos continuar celebrando con fervor sincero estos días de alegría en honor del Señor resucitado, para que manifestemos siempre en las obras lo que repasamos en el recuerdo. Por nuestro Señor.

0: tomar asiento.
1: Del libro de los Hechos de los Apóstoles. En aquellos días, Felipe bajó a la ciudad de Samaria y predicaba allí a Cristo. La multitud escuchaba con atención lo que decía Felipe, porque habían oído hablar de los milagros que hacía y estaban viendo. De muchos poseídos salían los espíritus inmundos, lanzando gritos, y muchos paralíticos y lisiados quedaban curados. Esto despertó gran alegría en aquella ciudad. Cuando los apóstoles que estaban en Jerusalén se enteraron de que Samaria había recibido la palabra de Dios, enviaron allá a Pedro y a Juan. Estos, al llegar, oraron por los que se habían convertido, para que recibieran el Espíritu Santo, porque aún no habían recibido y solamente habían sido bautizados en el nombre del Señor Jesús. Entonces Pedro y Juan impusieron las manos sobre ellos y ellos recibieron el Espíritu Santo. Palabra de Dios.
2: Te alabamos, Señor.

0: de la primera carta del apóstol San Pedro. Hermanos, veneren en sus corazones a Cristo, el Señor, dispuesto siempre a dar al que las pidiera las razones de la esperanza de ustedes, pero háganlo con sencillez y respeto, estando en paz con su conciencia. Así quedarán avergonzados los que denigran la conducta cristiana de ustedes, pues mejor es padecer haciendo el bien, si tal es la voluntad de Dios, que padecer haciendo el mal, porque también Cristo murió una sola vez y para siempre por los pecados de los hombres. Él, el justo, por nosotros los injustos, para llevarnos a Dios, murió en su cuerpo y resucitó glorificado. Palabra de Dios.
1: Te alabamos, Señor.

0: El Señor esté con ustedes.
1: Y con tu espíritu.
0: Lectura del Santo Evangelio según San Juan.
1: Gloria a ti, Señor.
0: En aquel tiempo dijo Jesús a sus discípulos: si me aman, guardarán mis mandamientos. Yo le pediré al Padre que les dé otro defensor, que esté siempre con ustedes, el Espíritu de la verdad. El mundo no puede recibirlo porque no lo ve ni lo conoce. Ustedes, en cambio, lo conocen porque vive con ustedes y está con ustedes. No les dejaré huérfanos, volveré. Dentro de poco el mundo no me verá, pero ustedes me verán y vivirán, porque yo sigo viviendo. Entonces sabrán que yo estoy con mi Padre, y ustedes conmigo, y yo con ustedes. El que acepta mis mandamientos y los guarda, ese me ama. Al que me ama, lo amará mi Padre, y yo también lo amaré, y me manifestaré a él. Palabra del Señor.
1: Gloria a ti, Señor Jesús.
0: Tomen asiento.

Nos encontramos en el sexto domingo del tiempo de Pascua. Estamos prácticamente en la recta final de este tiempo litúrgico. El próximo domingo celebramos la Ascensión del Señor y el subsiguiente celebramos Pentecostés y con eso terminamos el tiempo pascual. Por eso, de la Pascua a Pentecostés pasan 50 días y ya estamos justamente en la sexta semana de este tiempo litúrgico. Las últimas semanas, o las dos últimas semanas, el Evangelio de Juan, en el capítulo 14 y 15, nos vienen hablando mucho sobre el mandamiento del amor. Y el día de hoy, en el capítulo 14, el Evangelio empieza diciendo: si me aman, guardarán mis mandamientos. Muchas veces nosotros nos formulamos esa pregunta: ¿será que yo amo al Señor? ¿Será que yo amo a Dios? Pero ¿cómo sé que amo a Dios? ¿Cómo sé que amo al Señor? Muchos de nosotros yo sé que decimos: yo amo al Señor, por eso voy a misa. Yo amo al Señor, por eso rezo todos los días. Yo amo al Señor, por eso oro todos los días. Y el Señor nos dice en este día, nos dice en esta noche: si ustedes dicen que me aman, guardarán mis palabras, cumplirán mis mandatos, cumplirán mis mandamientos. ¿Y en qué se centra el mandato del Señor? ¿En qué se centran los mandamientos? Se centran en un solo mandamiento: amarás al Señor tu Dios con todo tu corazón, con toda tu alma, y amarás a tu prójimo como a ti mismo. Entonces, cada vez que nos formulemos esa pregunta: si yo amo a Dios, si yo amo al Señor, primero hay que preguntarse: ¿será que amo al prójimo? ¿Será que amo al prójimo como a mí mismo? ¿Será que amo al Señor por encima de todo? Y recuerden ustedes que cuando hablamos del amor a Dios, hablamos de hecho, hablamos de acciones, no hablamos tanto de palabras. Anoche, cuando leía el Evangelio, cuando meditaba el Evangelio, pensaba justamente en lo que celebramos el día de hoy aquí en el Ecuador. Pensaba en el Día de la Madre. Así como Jesús habla del mandamiento del amor, así como Jesús dice qué significa amar, así también pensaba cómo una madre ama. Una madre, queridos hermanos y hermanas, al igual que ese mandamiento que hemos escuchado, ama de diferentes maneras. Pero una madre normalmente lo hace con hechos concretos, con acciones concretas. ¿Cómo ama una madre? ¿Cómo ama una madre a los hijos? ¿Cómo ama una madre a sus criaturas? Lo ama de diferentes formas. Lo ama sirviendo, lo ama cuidando, lo ama educando, lo ama corrigiendo, lo ama trabajando. Pensemos en tantas madres que día a día madrugan 4 o 5 de la mañana por amor a sus hijos a trabajar. Pensemos en esas madres que se sacrifican todos los días, sin importar el frío, sin importar la lluvia, sin importar las condiciones climáticas, todo por amor a un hijo, todo por amor a una criatura. Por eso, cuando yo pensaba en el Evangelio, pensaba en este mandamiento, pensaba en lo que dice Jesús: si ustedes me aman, cumplirán mis mandatos, si ustedes me aman, guardarán mis palabras, pensaba justamente en el Día de la Madre, y yo sé que las madres que están presentes pueden entender eso. ¿Qué significa amar a un hijo? ¿Qué significa amar a una criatura? Y créanme que el mejor modelo que podemos encontrar hoy en día de amor lo encontramos en el rostro de una madre. Y por eso nos dice Jesús el día de hoy: si ustedes realmente me aman, cumpla mis mandatos, cumpla mis mandamientos y sobre todo cumplan ese mandamiento principal. Lo segundo que dice el Evangelio: yo le pediré al Padre que les dé otro defensor, que esté siempre con ustedes, que es el Espíritu de verdad. El mundo no puede recibirlo, el mundo no puede recibirlo porque no lo ve ni lo conoce. Ustedes, en cambio, lo conocen porque vive con ustedes y está con ustedes. No los dejaré huérfanos, volveré y estaré con ustedes. Jesús le hace una gran promesa a los discípulos antes de irse. Jesús le hace esa gran promesa y le dice: no los dejaré huérfanos, les enviaré el Espíritu Santo, les enviaré un defensor. ¿Para qué? Para que esté con ustedes, para que los guíe, para que los oriente y sobre todo para que les dé sabiduría. Estamos en el capítulo 14 y recuerden ustedes que en este capítulo encontramos el discurso de despedida de Jesús. Entonces, fíjense ustedes qué importante es lo que dice Jesús:
no los abandonaré, no los dejaré solo, no los dejaré huérfanos. Volvemos a relacionar este pasaje con el tema de una madre. Si yo le digo a ustedes cuántas madres solteras hay en esta noche, seguro que muchísimas personas van a levantar la mano. Y créanme, queridos hermanos y hermanas, para un padre, abandonar a un hijo es muy fácil. Si ustedes hacen un censo y ven el índice de madres solteras que hay en América Latina, de madres solteras que hay en América del Sur, es un índice demasiado elevado, es un índice altísimo. ¿Por qué? Porque para un padre es muy fácil abandonar a los hijos. Sin embargo, para una madre no es así, es algo diferente. Conozco a muchas madres que tienen hasta 5 hijos y el padre está ausente, el padre no está con ellos. Conozco a muchas madres en el campo que tienen hasta 7 hijos y esas madres juegan el rol de padre y madre. Trabajan, se sacrifican, madrugan, se esfuerzan todos los días por darle lo mejor a sus hijos. Y me gusta mucho esa frase que dice Jesús cuando se refiere a los discípulos: no los dejaré huérfano, volveré. O le dice: me voy, pero les envío el Espíritu Santo, les envío un defensor. Para un padre es muy fácil irse, para un padre es muy fácil abandonar, para un padre es muy fácil no asumir la responsabilidad que le corresponde. Sin embargo, queridos hermanos y hermanas, para una madre es todo lo contrario. Una madre nunca abandona, una madre nunca se aleja, una madre nunca abandona a los hijos. Y muchas veces, cuando estamos ausente, cuando estamos lejos, la madre sigue presente. ¿Cómo? A través de la oración, a través de los consejos, a través de la preocupación y a veces a través de llantos silenciosos que solamente ella conoce. Yo recuerdo el día en que partía de Bolivia a Ecuador, lo que decía mi madre. Probablemente me decía: no sé cuánto tiempo vas a estar lejos, pero recuerda, me decía, que siempre vas a estar presente en mis oraciones. Y una madre es así. Fíjense ustedes, qué bonita enseñanza nos da el Evangelio en este domingo. Yo sé que todos nosotros, cuando pensamos en una madre, pensamos en la Santísima Virgen María, que es modelo y ejemplo de toda madre. Pero también hoy pienso en el Espíritu Santo, pienso en las promesas que hace Jesús y pienso también en las madres. Por eso, queridos hermanos y hermanas, hoy, al recordar, al celebrar el Día de la Madre, pensemos en todo eso. Pensemos en lo que significa una madre y sobre todo pensemos cómo nosotros muchas veces encontramos en una madre el rostro de Dios. Porque una madre muchas veces, queridos hermanos y hermanas, incluso es el primer rostro de Dios que encontramos nosotros desde que tenemos uso de razón. Finalmente, queridos hermanos y hermanas, el Evangelio termina una vez más diciendo: el que acepta mis mandamientos y los guarda, ese me ama. Al que me ama, lo amará mi Padre, y yo también lo amaré y me revelaré a él. Una vez más el Señor dice, una vez más el Señor nos recuerda: el que me ama, guarda mi palabra. El que me ama, cumple mi palabra. El que me ama, cumple mis mandamientos. Y si nosotros realmente decimos que amamos al Señor, decimos que amamos a Dios, amemos con hechos, amemos con acciones, amemos con hechos reales, con hechos concretos. Y no se olviden ustedes, queridos hermanos y hermanas, aquel que ama, el que ama siempre busca el bien del otro, siempre busca el bien del prójimo, siempre busca el bien de la otra persona. Y yo sé que toda madre, todas las madres que están presentes en esta noche, aman a sus hijos de esa manera, buscando el bien en el hijo, buscando el bien en esa criatura. Por eso es que buscamos siempre darle lo mejor, darle la mejor educación, darle lo mejor que podemos. ¿Para qué? Para que sean hijos de bien, así sea. Nos vamos a poner de pie y vamos a cantar nuestra profesión.

Queridos hermanos y hermanas, dirijamos confiado nuestra oración a Dios Padre, que ha prometido habitar en los corazones de aquellos que como María guardan su palabra. A cada invocación le vamos a responder cantando.

0: para que el Espíritu Santo, el Espíritu de la verdad, promueva en la iglesia comunidades deseosas de profundizar la fe, roguemos al Señor.
1: Te lo pedimos, Señor.
0: Para que el Espíritu Santo, defensor, fortalezca en la prueba a quienes sufren persecuciones cuando tengan que dar razón de su esperanza, roguemos al Señor.
1: Te lo pedimos, Señor.
0: Para que el Espíritu Santo, el Espíritu de la unidad, promueva en el mundo el sentido de la solidaridad, roguemos al Señor.
1: Te lo pedimos, Señor.
0: Para que el Espíritu Santo, que recibimos en la confirmación, permanezca con nosotros y nos haga profetas en Cristo con la palabra y testimonio de vida, roguemos al Señor.
1: Te lo pedimos, Señor.
2: Oremos por todos nosotros, por todas las madres que están presentes en esta noche, para que el espíritu de gratitud y alabanza que brilló en la Virgen María, modelo y ejemplo de toda madre, nos haga fieles y agradecidos, tanto en los momentos de prueba como en los momentos de alegría, roguemos al Señor.
1: Te lo pedimos, Señor.
2: Pidamos y oremos en este día, en esta noche, por todas las madres que están presentes, por todas las madres que no han podido venir a la Santa Eucaristía. Oremos de manera especial, como dije en la homilía, por todas las madres solteras que juegan el rol de padre y madre, por aquellas que tienen que criar 3, 5, 7 hijos solas, por aquellas que madrugan día a día por darle lo mejor a sus hijos. Pidamos para que el Señor Dios Todopoderoso, por la intercesión de la Santísima Virgen María, las bendiga a todas ellas, roguemos al Señor.
1: Te lo pedimos, Señor.
2: Oremos también en este día, en esta noche, por todas las madres que ya no están presentes, por todas las madres que han partido a la presencia del Señor. Oremos y pidamos para que el Señor las tenga gozando de su presencia en el cielo. Roguemos al Señor.
1: Te lo pedimos, Señor.
2: Señor Dios Todopoderoso, por intercesión de María, que nos precede en la peregrinación de la fe, fortalece en nosotros el deseo del bien, refuerza nuestra esperanza y confírmanos en la caridad. Por Jesucristo nuestro Señor.
3: Amén.
2: Podemos tomar asiento.

0: Oren, hermanos y hermanas, para que llevando al altar los gozos y las fatigas de cada día, nos dispongamos a ofrecer el sacrificio agradable a Dios Padre Todopoderoso.
1: El Señor reciba de tus manos este sacrificio para alabanza y gloria de su nombre, para nuestro bien y el de toda su santa iglesia.
0: Suban hasta ti, Señor, nuestras oraciones con las ofrendas del sacrificio, para que purificados por tu bondad nos preparemos para celebrar el sacramento de tu inmenso amor. Por Jesucristo nuestro Señor.
1: Amén.
0: El Señor esté con ustedes.
1: Y con tu espíritu.
0: Levantemos el corazón.
1: Lo tenemos levantado hacia el Señor.
0: Demos gracias al Señor nuestro Dios.
1: Es justo y necesario.
0: En verdad es justo y necesario, es nuestro deber y salvación, glorificarte siempre, Señor, pero más que nunca en este tiempo en que Cristo nuestra Pascua ha sido inmolado. Porque Él, con la inmolación de su cuerpo en la cruz, dio pleno cumplimiento a los que anunciaban los sacrificios de la antigua alianza, y ofreciéndose a sí mismo por nuestra salvación, quiso ser al mismo tiempo sacerdote, víctima y altar. Por eso, con esta efusión de gozo pascual, el mundo entero se desborda de alegría, y también los coros celestiales, los ángeles y los arcángeles cantan sin cesar el himno de tu gloria.

Santo eres en verdad, Padre, y con razón te alaban todas tus criaturas, ya que por Jesucristo, tu Hijo, Señor nuestro, con la fuerza del Espíritu Santo, das vida y santificas todo y congregas a tu pueblo sin cesar, para que ofrezca en tu honor un sacrificio sin mancha, desde donde sale el sol hasta el ocaso. Por eso, Padre, te suplicamos que santifiques por el mismo Espíritu estos dones que hemos separado para ti, de manera que se conviertan en el cuerpo y la sangre de Jesucristo, Hijo tuyo y Señor nuestro, que nos mandó celebrar estos misterios. Porque él mismo, la noche en que iba a ser entregado, tomó pan y, dando gracias, te bendijo, lo partió y lo dio a sus discípulos diciendo: tomen y coman todos de él, porque esto es mi cuerpo, que será entregado por ustedes.

Del mismo modo, acabada la cena, tomó el cáliz, dando gracias te bendijo, y lo pasó a sus discípulos diciendo: tomen y beban todos de él, porque este es el cáliz de mi sangre, sangre de la alianza nueva y eterna, que será derramada por ustedes y por muchos para el perdón de los pecados. Hagan esto en conmemoración mía.

0: Así pues, Padre, al celebrar ahora el memorial de la pasión salvadora de tu Hijo, de su admirable resurrección y ascensión al cielo, mientras esperamos su venida gloriosa, te ofrecemos en esta acción de gracias el sacrificio vivo y santo. Dirige tu mirada sobre la ofrenda de tu iglesia y reconoce en ella la víctima por cuya inmolación quisiste devolvernos tu amistad, para que fortalecidos con el cuerpo y la sangre de tu Hijo y llenos de su Espíritu Santo, formemos en Cristo un solo cuerpo y un solo espíritu.
1: Que Él nos transforme en ofrenda permanente para que gocemos de tu heredad junto con tus elegidos. Con María, la Virgen Madre de Dios, su esposo San José, los apóstoles, los mártires, Santo Domingo de Guzmán y todos los santos, por cuya intercesión confiamos obtener siempre tu ayuda. Te pedimos, Padre, que esta víctima de reconciliación traiga la paz y la salvación al mundo entero. Confirma en la fe y en la caridad a tu iglesia peregrina en la tierra, a tu servidor, el Papa León, a nuestro obispo Jorge Giovanni, al orden episcopal, a los presbíteros y diáconos y a todo el pueblo redimido por ti. Atiende los deseos y súplicas de esta familia que has congregado en tu presencia en el domingo, día en que Cristo ha vencido a la muerte y nos ha hecho partícipes de su vida inmortal. Reúne en torno a ti, Padre misericordioso, a todos tus hijos dispersos por el mundo, a nuestros hermanos difuntos, nuestros padres, familiares, amigos y bienhechores, y a cuantos murieron en tu amistad, recíbelos en tu reino, donde esperamos gozar todos juntos de la plenitud eterna de tu gloria. Por Cristo, Señor nuestro, por quien concedes al mundo todos los bienes.

llenos de gozo, llenos de alegría en este día, en esta noche en que celebramos el Día de las Madres. Digamos con fe y esperanza la oración que Cristo nos enseñó.

0: Líbranos, Señor, de todos los males y concédenos la paz en nuestros días, para que, ayudados por tu misericordia, vivamos siempre libres de pecado y protegidos de toda perturbación, mientras esperamos la gloriosa venida de nuestro Salvador Jesucristo.
1: Tuyo es el reino, tuyo el poder y la gloria por siempre, Señor.
0: Señor Jesucristo, que dijiste a tus apóstoles: la paz les dejo, mi paz les doy. No tengas en cuenta nuestros pecados, sino mira la fe de tu iglesia. Y conforme a tu palabra, concédenos la paz y la unidad. Tú que vives y reinas por los siglos de los siglos.
1: Amén.
0: Que la paz del Señor esté siempre con ustedes.
1: Y con tu espíritu.
0: En el espíritu de Cristo resucitado, dense fraternalmente un saludo de paz.

0: Este es Cristo, el Cordero de Dios que quita el pecado del mundo. Dichosos los invitados a la cena del Señor.
1: Señor, no soy digno de que entres en mi casa, pero una palabra tuya bastará para sanarme.
0: Todas las personas que estén preparadas para recibir la Sagrada Comunión, vamos a formar dos columnas adelante, dos columnas de la mitad hacia atrás, de manera ordenada, por favor. Los demás podemos tomar asiento.
2: ¿Cuándo es que le prestaste?

0: Les voy a pedir que después de la Eucaristía, una vez que demos la bendición final, nos podamos quedar un momento, por favor. Hay una familia que generosamente nos ha traído un mariachi, justamente en honor o para celebrar el Día de la Madre. Así que una vez que termine la misa, les voy a pedir, por favor, que nos quedemos sentados para escuchar esos mariachis, para darle justamente una serenata a todas las madres en su día. Oremos. Dios Todopoderoso y Eterno, que en la resurrección de Jesucristo nos has renovado para la vida eterna, multiplica en nosotros los frutos del misterio pascual e infunde en nuestros corazones la fortaleza del alimento de salvación. Por nuestro Señor Jesucristo, tu Hijo, que vive y reina contigo en la unidad del Espíritu Santo y es Dios por los siglos de los siglos.
1: Amén. Amén.
0: Nos vamos a encomendar a la Santísima Virgen María. Vamos a encomendar a todas las madres que están presentes, a todas las madres que están ausentes y de manera especial encomendamos a todas las madres que ya han partido a la presencia del Padre. Vamos a decir todos juntos: Dios te salve María, llena eres de gracia, el Señor es contigo. Bendita eres entre todas las mujeres y bendito es el fruto de tu vientre, Jesús.
2: Santa María, Madre de Dios, ruega por nosotros los pecadores, ahora y en la hora de nuestra muerte. Amén.
0: Ruega por nosotros, Santa Madre de Dios,
2: para que seamos dignos de alcanzar las promesas y gracias de nuestro Señor Jesucristo.
0: Vamos a recibir la bendición final. El Señor esté con ustedes.
2: Y con tu espíritu.
0: Dios, que en su providencia amorosa quiso salvar al género humano por el fruto bendito del seno de la Virgen María, los colme en este domingo de sus bendiciones.
1: Amén. Amén.
0: Que les acompañe siempre la bendición y la protección de la Santísima Virgen María, por quien han recibido al autor de la vida. Amén. Y a todos ustedes, reunidos en este domingo para celebrar con fe y devoción la Santa Eucaristía, el Señor les conceda la alegría del Espíritu y los bienes de su reino.
1: Amén. Amén.
0: Y que la bendición de Dios Todopoderoso, que es Padre, Hijo y Espíritu Santo, descienda sobre ustedes y los acompañe siempre.
1: Amén.
0: Nuestra celebración ha terminado. Podemos permanecer en la paz del Señor.
2: Demos gracias a Dios.
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2: Saludos a todos y todas. Gracias por sintonizar su radio comunitaria para revisar juntos las noticias más importantes de los últimos 7 días. Desde la Coordinadora de Medios Comunitarios, Populares y Educativos del Ecuador, los acompañamos Karina Torres en el control de sonido y Fernanda Ver en los micrófonos. Comenzamos.
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0: La vicepresidenta de la CONAIE, Ercilia Castañeda, informó que la organización mantiene una resolución provisional con dos opciones que serán analizadas junto a sus bases en los próximos días respecto a un posible proceso de revocatoria del mandato al presidente Daniel Noboa. ¿Cuáles son estas opciones? Nos lo cuenta nuestra compañera Nicole Mendoza en su reporte. Escuchemos. Corape informa.
1: Y el país se integra. La Confederación de Nacionalidades Indígenas del Ecuador, CONAIE, atraviesa un momento de definición política frente al gobierno de Daniel Noboa. La vicepresidenta de la organización, Ercilia Castañeda, señaló que existen dos posturas que serán debatidas con las bases en los próximos días.
2: La una, de promover el diálogo con el gobierno nacional sobre la base de algunas propuestas de acuerdo a las necesidades en los territorios, y la otra, de promover la revocatoria, tomando en cuenta también, pues, por todos estos puertas, acciones autoritarias, dictatoriales, con las leyes, con las políticas públicas. Es decir, que hasta este momento no existe una resolución de la CONAIE junto a sus bases, sea para promover el diálogo o con el gobierno nacional, o sea para promover la revocatoria.
1: Según la dirigente, existen varios factores que evitan que la CONAIE se alinee a la revocatoria de mandato.
2: Hay diferentes realidades de lo que han manifestado, y ahí en unos casos se ha analizado la cuestión organizativa, la parte política, la confianza ante el CNE, la desconfianza, digamos, antes que la confianza, y entonces son varios elementos. Sin embargo, eso está en proceso, no podríamos atribuir de que al momento ya hay una decisión, sino más bien, pues, seremos muy respetuosos y en las próximas reuniones se tomará la resolución respectiva.
1: De haber una apertura al diálogo, presentarán las exigencias del movimiento indígena.
2: Planes de vida en la Amazonía ecuatoriana, en donde el 60% de las fuentes de agua están contaminadas con E. coli, más de 40% de niños menores a 5 años padecen de desnutrición crónica. Entonces necesitamos inversiones en los planes de vida. Por otro lado, el presupuesto para la educación, para la Universidad Mautihuasi, para la Secretaría de Educación Bilingüe, de esa forma garantizar la educación gratuita tal como establece en la Constitución, desde el inicial hasta el tercer nivel. Y en eso ha sido la postura muy clara, muy firme, en caso de darse o que el gobierno apertura este espacio de diálogo, o no solo con este, con siempre debe ser con resultados los diálogos.
1: A pesar de que la revocatoria del mandato será debatida próximamente, la organización emitió un comunicado publicado en redes sociales el pasado 28 de abril, en donde dejó en firme que no existe mandato de las bases para impulsar o participar en la revocatoria de mandato. Reportó Nicole Mendoza, Corape informa.
0: Y el país se integra. Muchísimas gracias, Nicole. Cambiamos de tema. El presidente de Unidad Popular, Giovanni Atarihuana, anunció que solicitó a la Comisión Interamericana de Derechos Humanos, CIDH, medidas cautelares para evitar cualquier intento del Consejo Nacional Electoral de eliminarlos del registro oficial de organizaciones políticas. Nuestra compañera Nicole Mendoza nos amplía la información en el siguiente reporte. Te escuchamos, Nicole. Corape informa.
1: Y el país se integra. Como parte de las acciones para evitar su cancelación, Unidad Popular anunció que ha tomado la decisión de solicitar medidas cautelares a la Comisión Interamericana de Derechos Humanos como un mecanismo de protección ante cualquier intento por parte de los consejeros electorales para evitar su participación en las seccionales de noviembre de 2026. Así lo indicó Paul Jácome, militante de la organización.
3: Primero, es una decisión política. Esta decisión política que ha sido instrumentada por dos personajes del Consejo Nacional Electoral ha vulnerado una serie de requerimientos legales, tanto constitucionales, legales, y también vulnerando los derechos de participación de más de 206 mil afiliados, y también está afectando al derecho de la libertad de organización y de expresión en el país. Para evitar de que el Consejo Nacional Electoral y estos dos personajes en lo fundamental siga constituyéndose en una entidad autoritaria que esté proscribiendo partidos políticos, limitando el derecho de participación, la libertad de expresión.
1: Su presidente Giovanni Atariguana aclaró que la organización consta en el registro oficial de organizaciones políticas, reafirmando su participación en más de 200 cantones.
4: A partir de ahora, nos proponemos participar en al menos 200 cantones con candidaturas de mujeres y hombres que con capacidad, solvencia, compromiso con su pueblo, vamos efectivamente a presentarnos. Eso significa más de 400 listas de concejales entre urbanos y rurales.
1: Agregó que debido a los intentos fallidos para su eliminación, en los próximos días analizarán posibles alianzas políticas.
4: Obviamente nosotros vamos a continuar en cada uno de los territorios a las conversaciones con distintos proyectos políticos. Nuestro objetivo es del centro hacia la izquierda, con movimientos nacionales y locales. En estas semanas del mes de mayo vamos a concluir las conversaciones con organizaciones sociales, con personalidades, con partidos políticos del centro hacia la izquierda para forjar proyectos que le den solución a los problemas de la gente en las ciudades y, por supuesto, en las provincias.
1: A través de un comunicado publicado el 4 de mayo, el Consejo Nacional Electoral anunció que, de acuerdo con el calendario, el 2 de julio de 2026 se aprobará y publicará el registro electoral depurado y actualizado con las organizaciones que constarán en el padrón de las elecciones seccionales del 29 de noviembre de este año. Reportó Nicole Mendoza, Corape Informa.
0: Y el país se integra. Muchísimas gracias, Nicole. Por su parte, el Movimiento Revolución Ciudadana informó que están buscando alianzas con otros partidos para garantizar su participación en las elecciones seccionales de 2026. Nuestra compañera Nicole Mendoza nos trae las declaraciones de Gabriela Rivadeneira, presidenta del movimiento político. Adelante, Nicole. Corape informa.
1: Y el país se integra. A través de una rueda de prensa, el Movimiento Revolución Ciudadana se pronunció sobre su eliminación del registro oficial de organizaciones políticas, el cual fue actualizado por el Consejo Nacional Electoral. Frente a esto, su representante Gabriela Rivadeneira anunció que se han mantenido reunidos junto a su militancia para establecer una nueva estrategia que asegure su participación en las elecciones seccionales de 2026.
5: Un proceso electoral en cancha inclinada, con juez comprado y proscribiendo al otro equipo que entra a la cancha. Daniel Noboa quiere ir solo en papeleta, lo hemos dicho varias veces. Hoy en todo el país nuestra militancia está en un proceso asambleario debatiendo de la política, de la ideología y de cómo vamos a enfrentar este momento de la coyuntura nacional como organización política, siendo la organización política más grande de este país.
1: Agregó que no darán detalles sobre estas alianzas políticas para evitar represalias por parte del Consejo Nacional Electoral.
5: Queríamos hacer el anuncio de las organizaciones políticas con las que vamos a participar. Sin embargo, al revisar las últimas reformas del Código de la Democracia, al revisar las actuaciones del CNE y del TC, nos damos cuenta que todavía las organizaciones políticas no están a salvo, que todavía aún en un proceso de primarias, en un proceso en el que vamos a promover alianzas, en un proceso además de inscripción de candidaturas, aún las organizaciones políticas van a poder ser suspendidas y canceladas. Aún en pleno calendario electoral. ¿Tenemos confianza en un sistema democrático y en el proceso democrático? No. No tenemos confianza en el sistema democrático porque quienes están sentados en el CNE y en el TC están desde el 2019 en actividades prorrogadas.
1: Por su parte, Cristian González, director de Revolución Ciudadana en Pichincha, aseguró que la salida de la organización del registro oficial no tiene fundamentos.
6: Se nos quiere eliminar la posibilidad de una participación, pero no lo van a conseguir. La dirección nacional, como lo ha manifestado la compañera Gabriela Rivadeneira, ha planteado una estrategia para ir construyendo espacios de articulación con nuevos movimientos. Y así como lo ha hecho también nuestro compañero presidente, expresidente Rafael Correa, denunciar de que esta proscripción no tiene ni sentencia, no tiene ni fundamento y no responde a un criterio jurídico.
1: Por ahora, Revolución Ciudadana continúa suspendido debido a la decisión del Tribunal Contencioso Electoral, el cual sancionó al movimiento por 9 meses sin participación política mientras se investiga su supuesta vinculación al caso Caja Chica. Reportó Nicole Mendoza, Corape Informa.
0: Y el país se integra. Muchísimas gracias, Nicole. Llegamos a la primera pausa de este resumen informativo. Al regresar, escucharemos los pedidos ciudadanos que se dieron en estos días. Ya regresamos.
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0: Regresamos. En el Ministerio de Ambiente y Energía, las denominadas Guerreras de la Amazonía y el abogado que patrocina la causa entregaron un documento donde se pide el cierre definitivo de los más de 400 mecheros en la Amazonía ecuatoriana. Nuestro compañero Rolando Goyes nos detalla dónde y cuántas firmas se recolectaron para apoyar la causa. Adelante, Rolando. Corape informa.
8: Y el país se integra con un documento en el cual constaban 4 millones de firmas respaldando el pedido del cierre definitivo de los mecheros en Amazonía ecuatoriana. Las niñas demandantes, o conocidas ahora como las guerreras de la Amazonía, llegaron hasta el Ministerio de Ambiente y Energía en la capital para hacer la entrega de esta solicitud al gobierno nacional. Julio Prieto, abogado que patrocina la causa, señala que pese a existir una sentencia para el cierre definitivo de los mecheros, esta no se ha cumplido, por lo que se puede interpretar como una mala voluntad política.
9: No hay voluntad política para cumplir la sentencia porque hay intereses económicos detrás de que no se apaguen los mecheros.
8: Recalca que si bien existían 443 mecheros cuando salió la sentencia, ahora ese número, en vez de disminuir, ha aumentado.
9: Tenemos una sentencia desde el año 2022 que ordenaba la eliminación de los mecheros que están cercanos a centros poblados. Cuando salió la sentencia teníamos 443 mecheros, hoy tenemos más, tenemos 486 mecheros. Entonces es imposible sostener el argumento, como pretende a veces el Ministerio de Energía y Petroecuador, de que están cumpliendo con la sentencia y están eliminando mecheros.
8: Yamilet Jurado, una de las demandantes, menciona que a medida que pasa el tiempo, los problemas de contaminación persisten y que estos han generado cáncer en la población que vive cerca de las plataformas petroleras.
10: Ellos han sido quienes les han dado tantas vueltas a este caso y le siguen dando vueltas, incluso nos siguen pidiendo tiempo, lo cual nosotros no venimos a pedir tiempo, sino que se cumpla la sentencia y que nos acompañen a territorio y miren las necesidades y el sufrimiento de cada uno de los pacientes oncológicos y de la realidad de las comunidades indígenas, las cuales viven dentro y cerca de estos mecheros petroleros.
8: Kerly Herrera sostiene que pese a que la sentencia fue a favor de sus compañeras, los gobiernos de turno no han hecho nada para que se cumpla la misma.
11: Los que vivimos en Amazonía consumimos el agua de lluvia, porque también sabemos ir a coger la del río, pero ya no tanto porque como siempre se derrama petróleo y lo van y lo botan al río, entonces ya no podemos tomar agua de ahí ni bañarnos porque nos va a causar el cáncer. Y el cáncer en la piel. Nosotros íbamos a ir a grabar y ver cómo estaba la contaminación, pero cuando se enteraron que nosotros íbamos a ir, lo apagaron. Y entonces fuimos, pero ya estaba apagado, entonces dice que lo habían eliminado. Pero después ya nos volvimos y lo volvieron a prender.
8: El cierre de los mecheros en la Amazonía ecuatoriana es un caso emblemático de justicia ambiental que fue liderado por la Corte Provincial de Sucumbíos y por el seguimiento de la Corte Constitucional. A pesar de una sentencia judicial en firme de julio de 2021 que ordenó la eliminación por vulnerar derechos a la salud y a la naturaleza, las comunidades amazónicas siguen denunciando el incumplimiento y retrasos significativos por parte del Estado. Reportó para Ecuador en Contacto Rolando Goyes García. Corape, informa.
0: Y el país se integra. Muchísimas gracias, Rolando. En otras noticias, el Frente Popular, junto a otras organizaciones sociales, exigieron formar parte de las mesas de diálogo junto a los municipios y el sector transportista frente a la posibilidad de un ajuste en las tarifas. Nuestra compañera Nicole Mendoza acompañó las declaraciones de los dirigentes y nos cuenta cómo quieren aportar al diálogo. Te escuchamos, Nicole. Corape informa.
1: Y el país se integra. A través de una rueda de prensa, el Frente Popular se pronunció en rechazo a una posible alza en el pasaje del transporte urbano a nivel nacional. Esto en el marco de la postura del sector transportista, quienes exigen soluciones ante la eliminación del subsidio al diésel y la terminación de las compensaciones que el gobierno les entregó. Frente a ello, Nelson Erazo, presidente de la organización, enfatizó que los únicos perjudicados será la ciudadanía, especialmente ante el costo de vida en el país.
12: Este problema del incremento en el precio de los pasajes se viene discutiendo en cada una de las ciudades, en cada una de los cantones y en cada una de las alcaldías para llegar a acuerdos que signifiquen incrementar el precio de los pasajes, frente a una economía que ya no da más. Si tomamos en cuenta que solamente haciendo uso de un pasaje de ida y uno de vuelta, a la semana una sola persona está gastando cerca de 20 pasajes frente a una economía que ya no da más. Si tomamos en cuenta que solamente haciendo uso de un pasaje de ida y uno de vuelta,

0: Principios.
1: Las mesas de diálogo, las mesas técnicas no pueden ser a espaldas de los quiteños. En esas mesas debemos estar los diversos sectores sociales y las mismas deben servir para mejorar el servicio, no para incrementar el precio de los pasajes.
0: Desde la Federación de Estudiantes Universitarios del Ecuador, su vocero, Neri Padilla, resalta la mejora en la calidad del servicio de transporte.
2: Ahora pretenden que el transporte público sea un lujo y no sea un derecho. Mientras los estudiantes tenemos que elegir entre el pan o el pasaje por la difícil crisis económica que vive el país, ahora nos quieren dejar sin una opción. Hacemos el llamado desde los estudiantes. Primero, al no incremento. Segundo, de que el debate no se quede a espaldas de la población, que no sea a puertas cerradas, sino que la FEUE Nacional sea recibida en estos espacios para dar nuestra propuesta, para que se mejore el servicio, no para que se incremente los pasajes.
0: En los próximos días, los movimientos sociales mantendrán reuniones con distintas organizaciones a escala nacional. Esto para definir acciones de resistencia frente a las medidas económicas derivadas de la eliminación del subsidio al diésel, con el objetivo de evitar que sus efectos recaigan sobre la ciudadanía. Reportó Nicole Mendoza, Corape Informa.
3: Y el país se integra. Muchísimas gracias, Nicole. Cerramos este bloque de noticias con un nuevo plantón en los bajos del Consejo de la Judicatura, donde un grupo de trabajadores judiciales pidieron una vez más se dé la segunda fase del proceso de homologación salarial que beneficiaría a 1.900 personas. Los manifestantes dialogaron con nuestro compañero Rolando Goyes y le explicaron a cuánto ascendería la deuda. Te escuchamos, Rolando. Corape informa.
4: Y el país se integra. Por tercera ocasión, portando banderas, pancartas y haciendo sonar instrumentos, los trabajadores activos y pasivos de la función judicial llegaron hasta el Consejo de la Judicatura en Quito para solicitar se dé paso al proceso de homologación salarial que vienen esperando por 18 años. Así lo dijo Eliseo García, representante de los perjudicados.
5: Aspiramos y anhelamos que tenemos al frente dentro de la función judicial, como en este caso la presidencia del Consejo de la Judicatura, una compañera judicial de carrera que ha transitado desde la Fiscalía, desde las direcciones provinciales de justicia, como también en la Corte Nacional, y que conoce como parte de esto también esta lucha, de este reclamo, que no es otra cosa equiparar esta remuneración que fuimos discriminados en el 2010.
4: Serían más de 1.900 trabajadores que esperan este beneficio, que por ley les corresponde, por lo que de no tener una respuesta de las autoridades, harían otras acciones, puntualiza.
5: Nuevamente aquí en las plantas bajas del Consejo de la Judicatura, ante el compromiso que se llevó a cabo en la última reunión con la presencia de la directora nacional jurídica del Consejo, la doctora Julia Palma, en la que determinó que en el término de 5 días iba a emitir ya una solución al respecto del proceso de la homologación salarial, en la cual consiste que la equiparación de la remuneración, que hemos sido afectados más de 1.900 judiciales, y de esto implica que también esta lucha no es de recién de ahora, sino que ya llevamos 18 años.
4: Abraham Candelario agrega que no se puede seguir esperando la voluntad de las autoridades de la judicatura, ya que han pasado años sin que exista la predisposición para cancelar estos montos.
6: Estos plantones están convocados a nivel nacional. Estamos un grupo aquí en Quito, en el Consejo de Judicatura, otros compañeros están en provincia, también haciendo el reclamo porque la presencia de la aglomeración de los compañeros ha llegado a un momento que ya basta. Son 18 años que estamos atravesando por esta lucha, por nuestra propia remuneración, que el Consejo de Judicatura no ha cumplido.
4: Desde la provincia del Guayas, Gloria Chica menciona que no se está pidiendo nada fuera de la ley, que estos son montos de los funcionarios activos, jubilados y de los derechos ambientes.
7: Se ha vulnerado nuestros derechos. Estamos aquí, ya inclusive somos las ya personas, la mayoría adultos mayores, que debe de cumplirse. No estamos pidiendo dádivas, estamos exigiendo que se dé cumplimiento al pago de la homologación salarial.
4: Trabajadores judiciales que esperan que las autoridades que están al mando del Consejo de la Judicatura ahora puedan cumplir con sus promesas y que fueron realizadas en las dos anteriores reuniones. Caso contrario, no descartan otras acciones, como más plantones y una posible huelga de hambre. Reportó para Ecuador en Contacto, Rolando Goiz García, Corape Informa.
3: Y el país se integra. Muchísimas gracias, Rolando. Tiempo de una segunda pausa, pero antes, los invitamos a seguirnos en nuestras redes sociales. 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

0: Ya volvemos.
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0: Volvemos para contarles que la Comisión de Fiscalización de la Asamblea Nacional anunció el inicio de una fiscalización a presuntas irregularidades de las empresas públicas que eran parte de la extinta EMCO. Nuestro compañero Rolando Goyes nos explica lo que podría conllevar el inicio de este proceso en el siguiente reporte. Adelante, Rolando. 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
4: Y el país se integra. El presidente de la Comisión de Fiscalización, Ferdinand Álvarez, la mañana de este 6 de mayo, anunció el inicio de la fiscalización de los presuntos actos de corrupción cometidos en extinta empresa coordinadora de empresas públicas ENCOEP, que la Fiscalía los investiga como el caso Encuentro.
5: Empresa que hubiera sido utilizada en aquel momento como un espacio para direccionamientos de contratos, repartos políticos, incluso tráfico de influencia. Lo que el país conoció posterior a aquello del caso Encuentro, lo único que reveló fue una estructura organizada que lo único que hizo fue atentar en contra de los intereses nacionales sobre los intereses particulares. Ahora bien, la extradición del señor Hernán Luque Lecaro evidentemente marca un nuevo inicio para el país. En este caso,
4: el principal objetivo de esta mesa legislativa sería encontrar más nombres de personas que estarían vinculadas a la presunta red de delincuencia organizada y corrupción en empresas públicas durante el gobierno de Guillermo Lasso. En este contexto, Ferdinand Álvarez reiteró que si dentro de la investigación se debe llamar al expresidente, lo van a hacer.
5: Si tenemos que llamar incluso al señor Guillermo Lasso, lo vamos a llamar y será él el que va a decir, bueno, si comparecerá o no comparecerá ante la comisión, que lo único que va a buscar es la verdad y darle al país un sentido de justicia política.
4: Sobre este proceso de fiscalización, existen voces desde las otras bancadas. Así, por ejemplo, desde los independientes, uno de ellos, Pablo Jurado, que precisa que deben responder quienes permitieron estos atracos al país.
6: Consideramos que es un delito de esos que deben todos ser sancionados. Todos quienes sean descubiertos como culpables deben ir a la cárcel igualmente. Eso está en el área de la justicia ordinaria. Si es que estando dentro ya de la justicia ordinaria, penalmente procesados, y nosotros intervendríamos, es posible que nosotros generemos ruido. Esperemos que la justicia ordinaria pues haga su trabajo y nosotros tengamos luego que hacer el trabajo también de control político.
4: Cristian Benavides, en cambio, considera que es complejo, debido a que también entra en juego el sector de la banca privada.
7: Un caso bastante complejo porque se trata de un expresidente de la República y sus funcionarios, no es solamente él como tal, incluso incluye la banca privada, no solamente el Banco de Guayaquil, sino otras entidades financieras. Eso no es algo tan sencillo de abordar. Entiendo que el proceso deberá tardar el tiempo necesario, pero los resultados deberán salir a la luz.
4: En el caso Encuentro, la fiscal indaga lo que habría sido una organización que estaba liderada por Danilo Carrera y el asesinado Rubén Chérrez. La estructura habría aprovechado el cargo de Luque Lecaro en ENCO para gestionar nombramientos como en la gerencia de CENEL. Reporto para Ecuador en Contacto, Rolando Goyes García. CORAPE informa.
0: Y el país se integra. Muchísimas gracias, Rolando. El abogado penalista Juan Pablo Merino afirmó que la normativa ecuatoriana sobre el delito de lavado de activos es clara en cuanto a su cometimiento y sanción. Sin embargo, el problema radica en la falta de control de las operaciones bancarias. Nuestra compañera Nicole Mendoza nos cuenta más detalles del diálogo con el jurista en su reporte. CORAPE informa.
8: Y el país se integra. El caso EMCO se ha convertido en una de las investigaciones más relevantes sobre presunto lavado de activos y movimientos irregulares de dinero en Ecuador. Las indagaciones apuntan a posibles operaciones financieras realizadas a través del sistema bancario, lo que ha encendido el debate sobre los controles existentes dentro de las entidades financieras. De esta forma, el abogado penalista Juan Pablo Merino cuestionó el nivel de control que se ejerce sobre las operaciones en los bancos.
9: Nuestra normativa yo creo que es bastante clara en cuanto al delito de lavado de activos. También nosotros somos parte de los sistemas interinstitucionales e internacionales de combate al lavado de activos. Esto requiere mecanismos de control y esto también requiere mecanismos de rastreo de los dineros. Es decir, la parte operativa. Entonces, los bancos hemos visto que han tenido exponenciales ganancias en estos años, exponenciales. Con ese dato objetivo, viendo que entra un gran flujo de ingresos, un gran flujo de dinero a las entidades bancarias, pues evidentemente es oportuno empezar a mapear si es que ese dinero que entra es lícito o no. Es oportuno empezar a decirle a las entidades del sistema financiero, bueno, vamos viendo cómo ustedes están manejando sus cuentas, vamos a ver cuáles son sus políticas de cumplimiento.
8: Según el experto, las organizaciones criminales utilizan mecanismos y estrategias definidas para ingresar dinero ilícito al sistema financiero.
9: Si es que yo tengo una gran cantidad de dinero y yo soy la persona y usted es la persona encargada de revisar que haga coherencia financiera esa gran cantidad de dinero y no lo hace, evidentemente va a haber responsabilidades. Por eso son sujetos obligados y pueden haber responsabilidades no solo de las entidades financieras, sino, por ejemplo, de las compraventas de los autos.
8: En cuanto a las sanciones, el abogado explicó que los involucrados podrían ser considerados autores directos del delito, lo que conllevaría penas de prisión de varios años según la legislación vigente.
9: En el delito de lavado de activos, por cómo está estructurado, no hay cómplices. Todos son autores. Pena privativa de libertad, son muy altas, puede llegar hasta ser varios años. Puede también haber, hay medidas cautelares especiales para estos tipos de delitos también. Pueden de alguna manera retenerse, no solo como sanciones, sino como medidas cautelares muy fuertes, empresas vinculadas, personas vinculadas. Obviamente pueden haber responsabilidades también de los directivos, pueden haber también responsabilidades de la alta gerencia.
8: Este caso tomó relevancia política luego de que se mencionara al expresidente Guillermo Lasso, debido a cuestionamientos relacionados con controles financieros y supuestos vínculos indirectos con personas investigadas. Reportó Nicole Mendoza, Corape Informa.
0: Y el país se integra. Muchísimas gracias, Nicole.
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0: Gracias a todos y todas por permanecer en sintonía de su radio comunitaria. Nos volvemos a encontrar pronto con más noticias en una nueva emisión de Ecuador en Contacto. Hasta entonces, un abrazo.
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volver a pecar. Amén. Rezaremos este rosario para gloria de Dios, de la Virgen Santísima nuestra Madre y por las almas del purgatorio.

Misterios gozosos para rezarse los lunes y sábados. Primer misterio, la encarnación del Hijo de Dios. Padre nuestro que estás en el cielo, santificado sea tu nombre. Venga a nosotros tu reino, haga

0: pan de cada día, perdona nuestras ofensas, como también nosotros perdonamos a los que nos ofenden. No nos dejes caer en la tentación y líbranos del mal.
1: Dios te salve, María.

0: Madre de Dios, ruega por nosotros pecadores, ahora y en la hora de nuestra muerte. Amén.
1: Dios te salve María, llena eres de gracia, el Señor es contigo. Bendita tú entre las mujeres y bendito el fruto de tu vientre Jesús.
0: Santa María, Madre de Dios, ruega por nosotros pecadores, ahora y en la hora de nuestra muerte. Amén.
1: Dios te salve María, llena eres de gracia, el Señor es contigo. Bendita tú entre las mujeres y bendito el fruto de tu vientre Jesús.
0: Santa María, Madre de Dios, ruega por nosotros.

0: Del Hijo de Dios. Padre nuestro que estás en el cielo, santificado sea tu nombre. Venga a nosotros tu reino, hágase tu voluntad, en la tierra como en el cielo.
1: Danos hoy nuestro

0: salve María, llena eres de gracia, el Señor es contigo. Bendita tú entre las mujeres y bendito el fruto de tu vientre, Jesús.
1: Santa María, Madre de Dios, ruega por nosotros pecadores, ahora y en la hora de nuestra muerte. Amén.
0: Dios te salve María, llena eres de gracia, el Señor es contigo. Bendita tú entre las mujeres y bendito el fruto de tu vientre, Jesús.
1: Santa María, Madre de Dios, ruega por nosotros pecadores, ahora y en la hora de nuestra muerte. Amén.
0: Dios te salve María, llena eres de gracia, el Señor es contigo. Bendita tú entre las mujeres y bendito el fruto de tu vientre, Jesús.
1: Santa María, Madre de Dios, ruega por nosotros pecadores, ahora y en la hora de nuestra muerte. Amén.
0: Dios te salve María, llena eres de gracia, el Señor es contigo. Bendita tú entre las mujeres y bendito el fruto de tu vientre, Jesús.
1: Santa María, Madre de Dios, ruega por nosotros pecadores, ahora y en la hora de nuestra muerte. Amén.
0: Dios te salve María, llena eres de gracia, el Señor es contigo. Bendita tú entre las mujeres y bendito el fruto de tu vientre, Jesús.
1: Santa María, Madre de Dios, ruega por nosotros pecadores, ahora y en la hora de nuestra muerte. Amén.
0: Dios te salve María, llena eres de gracia, el Señor es contigo. Bendita tú entre las mujeres y bendito el fruto de tu vientre, Jesús.
1: Santa María, Madre de Dios, ruega por nosotros pecadores, ahora y en la hora de nuestra muerte. Amén.
0: Dios te salve María, llena eres de gracia, el Señor es contigo. Bendita tú entre las mujeres y bendito el fruto de tu vientre, Jesús.
1: Santa María, Madre de Dios, ruega por nosotros pecadores,

0: Dios, ruega por nosotros pecadores, ahora y en la hora de nuestra muerte. Amén.
1: Dios te salve María, llena eres de gracia, el Señor es contigo. Bendita tú entre las mujeres y bendito el fruto de tu vientre, Jesús.
0: Santa María, Madre de Dios, ruega por nosotros.

0: por los siglos de los siglos. Amén.
1: María, Madre de Gracia, Madre de Misericordia,
0: en la vida y en la muerte, ampáranos, Gran Señora.
1: Cuarto misterio, la presencia

Quinto misterio: el niño Jesús perdido y hallado en el templo. Padre nuestro que estás en el cielo, santificado sea tu nombre. Venga a nosotros tu reino.

0: Llena eres de gracia, el Señor es contigo. Bendita tú entre las mujeres y bendito el fruto de tu vientre, Jesús.
1: Santa María, Madre de Dios, ruega por nosotros pecadores, ahora y en la hora de nuestra muerte. Amén.
0: Dios te salve María, llena eres de gracia, el Señor es contigo. Bendita tú entre las mujeres y bendito el fruto de tu vientre, Jesús.
1: Santa María, Madre de Dios, ruega por nosotros pecadores, ahora y en la hora de nuestra muerte. Amén.
0: Dios te salve María, llena eres de gracia, el Señor es contigo. Bendita tú entre las mujeres y bendito el fruto de tu vientre.

0: salve María, llena eres de gracia, el Señor es contigo. Bendita tú entre las mujeres y bendito el fruto de tu vientre, Jesús.
1: Santa María, Madre de Dios, ruega por nosotros pecadores, ahora y en la hora de nuestra muerte. Amén.
0: Dios te salve María, llena eres de gracia, el Señor es contigo. Bendita tú entre las mujeres y bendito el fruto de tu vientre, Jesús.
1: Santa María, Madre de Dios, ruega por nosotros pecadores, ahora y en la hora de nuestra muerte. Amén.
0: Dios te salve María, llena eres de gracia, el Señor es contigo. Bendita tú entre las mujeres y bendito el fruto de tu vientre, Jesús.
1: Santa María, Madre de Dios, ruega por nosotros pecadores, ahora y en la hora de nuestra muerte. Amén.
0: Dios te salve María, llena eres de gracia, el Señor es contigo. Bendita tú entre las mujeres y bendito el fruto de tu vientre, Jesús.
1: Santa María, Madre de Dios, ruega por nosotros pecadores, ahora y en la hora de nuestra muerte. Amén.
0: Dios te salve María, llena eres de gracia, el Señor es contigo. Bendita tú entre las mujeres y bendito el fruto de tu vientre, Jesús.
1: Santa María, Madre de Dios, ruega por nosotros pecadores, ahora y en la hora de nuestra muerte. Amén.
0: Dios te salve María, llena eres de gracia, el Señor es contigo.

Dios te salve María Santísima, Esposa Castísima de Dios Espíritu Santo, Virgen Purísima después del parto, en tus manos ponemos nuestra caridad, para que la inflames, nuestras necesidades, para que las remedies, y nuestras almas, para que las purifiques. Llena de gracia el Señor es

0: sagrario de la Santísima Trinidad, Virgen concebida sin la culpa original. Dame, Señora, tu gracia para salvarme, y con pureza te diga:
1: Dios te salve, Reina y Madre, Madre de Misericordia.

abogada nuestra, vuelve a nosotros tus ojos misericordiosos, y después de este destierro muéstranos a Jesús, fruto bendito de tu vientre, oh clemente, oh piadosa, oh dulce Virgen María, ruega por nosotros, Santa María.

0: nosotros.
1: Santa Madre de Dios,
0: ruega por nosotros.
1: Santa Virgen de las Vírgenes,
0: ruega por nosotros.
1: Madre de Jesucristo,
0: ruega por nosotros.
1: Madre de la Iglesia,
0: ruega por nosotros.
1: Madre de la Divina Gracia,
0: ruega por nosotros.
1: Madre Purísima,
0: ruega por nosotros.

0: puerta del cielo,
1: ruega por nosotros.
0: Estrella de la mañana,
1: ruega por nosotros.
0: Salud de los enfermos,
1: ruega por nosotros.
0: Refugio de los pecadores,
1: ruega por nosotros.
0: Consoladora de los

0: por nosotros.
1: Cordero de Dios, que quitas el pecado del mundo,
0: perdónanos, Señor.
1: Cordero de Dios, que quitas el pecado del mundo,
0: óyenos, Señor.
1: Cordero de Dios, que quitas el pecado del mundo,
0: ten piedad y misericordia de nosotros.
1: Ruega por nosotros, Santa Madre de Dios,
0: para que seamos dignos de alcanzar las promesas de nuestro Señor Jesucristo.
1: Concédenos, oh Dios, a nosotros, tus siervos, que gocemos de continua salud de alma y cuerpo. Y por la gloriosa intercesión de la bienaventurada siempre Virgen María, seamos libres de las tristezas de la vida presente y gocemos de las alegrías de la vida eterna.

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En la cabina principal de 107.3 FM a través de www.radiolavozdelsantuario.com. La bienvenida a Amanecer Santuario, iniciando ya esta nueva semana de labores, nueva semana de actividades. Saludos a quienes ya nos escuchan, nos sintonizan, por supuesto que sí. Gracias ya a la sintonía también a nivel internacional.

María Vaz de Vida, a la Virgencita del Rosario de Agua Santa también. Y ya estamos acá hasta las 7 para ponerle ritmo, sabor y mucha alegría en la rumba terapia de todas las mañanas. Gracias por escucharnos, por estar en compañía de la radio.

Sí, señor, gracias. Hoy, 16 horas, preguntas y respuestas de la Farra Colegial de Graduación 2026, edición número 18 ya en este año. Saludos en el terminal terrestre, gracias por escucharnos. Gracias, amiga, a quienes viajan ya hacia la ciudad de Ambato, a quienes nos llevan a bordo. Vamos

Sintonía de la Voz del Santuario. Gracias por escucharnos como todas las mañanas. Así que saluditos a la gente de La Paila de la Perdición. Ya en sintonía de Santuario, trabajando, laborando desde muy temprano, atendiendo a los clientes. Así que el saludo y que tengan una excelente jornada en este lunes. 6:20 iguales de con nosotros. Son ya las 6:20. Saludos en el centro de la ciudad, en la calle Ambato y Pedro Vicente Maldonado, en cada una de las cooperativas de transporte que ya están trabajando, pero siempre acompañados de la número uno de La Voz del Santuario.

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1: ¡A la madre! 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
4: Hola, estamos de regreso.

Seguro que sí, despierta con muchísima alegría. Ya estamos en el lunes, iniciando esta nueva semana de labores, nueva semana de actividades. Que tengan, por supuesto, un excelente lunes, un excelente inicio de labores. Gracias por escucharnos en el barrio Las Ilusiones, allá en el sector de El Salado.

que cumplan muchísimos años más de vida, que el Todopoderoso le bendiga siempre. ¡Felicidades! Que disfruten, por supuesto que sí, de este día muy especial. ¡Saluditos! A la gente que está de cumpleaños hoy, así que

son ya las 6:38, 6:38. 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

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Así que...

hoy está de cumpleaños. ¡Felicidades! Licenciada Patricia Reyes, felicidades. Que cumpla muchísimos años más de vida. Que el Todopoderoso le bendiga siempre. Sepa que su esposo, sus hijas, sus nietos también y toda la familia le quieren mucho. ¡Felicitaciones! ¡Y que viva la cumpleañera! Sí, exactamente. Hoy está de cumpleaños la licenciada Patricia Reyes. ¡Felicidades!

0: felicitaciones y que cumpla muchos, pero muchos años más de vida. ¡Que viva la cumpleañera!
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0: Levantando a la nación con buen ritmo, hoy, 16 horas.

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saludos a Rodrigo Luna, nuestro buen amigo, el popular Daddy Yankee, en sintonía de la radio. Qué bueno, qué chévere, en sintonía de la radio, a Rodrigo Luna, el saludo en esta mañana. A nivel internacional, a Jairo Cepeda, Pamelita Caicedo también, escuchando mientras van.

minutos finales ya del programa a través de la señal de Santuario FM. Enseguida ya se vendrán las noticias, por supuesto que sí, lo más importante de la información a esta hora acá en La Voz del Santuario. Gracias por escucharnos, que tengan una excelente jornada, muy buenos días. 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
1: Estamos ya en las 7 de la mañana con 3 minutos, 7 de la mañana, 3 minutos. Empezamos las noticias. Buenos días, bienvenidas y bienvenidos.

0: y sector productivo del país preparan ajustes por el precio del diésel. Nuevas reglas del Ministerio de Educación explican que conflictos pueden resolverse dentro de los colegios. El 86% de los jóvenes trabajan en la informalidad y ganan apenas 220 al mes. El gobierno dispuso la creación de una compensación excepcional hasta 180 kilovatios en el consumo de electricidad. El CAN estableció un tiempo en las resoluciones para que tanto Colombia como Ecuador acaten lo resuelto y pongan fin al conflicto comercial. El Cuerpo de Bomberos de Baños informará sobre las emergencias atendidas en los últimos días. Contaremos con la presencia del ingeniero Carlos Tixe Pre, candidato a la alcaldía del Cantón Baños. En nuestros estudios estará la abogada Jessica Silva, administradora de servicios públicos del GADE Baños. Haremos contacto también con Verónica Silva, presidente, directora de la Fundación Fubirese. Estas y otras noticias en el presente boletín informativo.
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0: Estamos ya en las 7 de la mañana con 4 minutos, son ya las 7 y 4 minutos. A través de la voz del santuario le damos la bienvenida al presente espacio informativo en este día lunes 11 de mayo del año 2026. El reporte de las vías en la provincia de Tungurahua: Ambato, Pelileo, Baños habilitada; Ambato, Guaranda habilitada; Ambato, Quito habilitada; Ambato, Riobamba habilitada; la vía Cahuajipillate, Cotaló habilitada y la vía Baños Puyo está habilitada al tránsito vehicular. Son ya las 7 de la mañana con 4 minutos, 7 de la mañana, 4 minutos. De la mañana, 4 minutos. Vamos al detalle de las noticias. Mucha atención, y transportistas y sector productivo del país preparan ajustes por el precio del diésel. En lo que resta de este mes, el gobierno debe trabajar a contrarreloj para encontrar una solución a dos problemas que impactarán en la economía de los ciudadanos. El primero es subir la tarifa del precio del transporte interprovincial para poder quitar la compensación que entregará un mes más a este gremio. La Federación Nacional de Cooperativas de Transporte Interprovincial, FENACOTIV, esto resolverá cuando la Agencia Nacional de Tránsito y el Ministerio de Transporte culminen el estudio técnico que defina los nuevos valores del pasaje. Está el compromiso hecho que en 60 días va a estar listo los estudios, sostuvo Miguel Bonilla, presidente de esa organización gremial. Por su parte, Elmer Jarro, la Unión de Transporte Interprovincial de Azuay, dijo que ven casi imposible aquello porque se tiene que analizar todos los parámetros de la nueva canasta y el incremento casi mensual del combustible. Además, el gobierno tiene deudas pendientes, aseguró. La compensación tiene que durar hasta que salga el nuevo cuadro tarifario, que se cancele el 30% de compañeros que no han cobrado hasta el día de hoy en este año la compensación, manifestó Jarro. El segundo problema está entre el sector empresarial con los transportistas de vehículos pesados, que forman parte de la cadena productiva del país. Ambos gremios deben ajustar sus contratos por el alza del diésel y esos acuerdos se resolverán en las próximas semanas, asegura el sector industrial. Los costos, que son de transporte y producción en la cadena logística, se han visto incrementados en un 15,20% netamente en el tema de transporte. Pero muchas de las industrias estamos absorbiendo esos incrementos. Estamos manteniendo, como digo, todavía al menos para la próxima semana, mensura para ver qué medidas tomar dependiendo de cómo vaya avanzando estos diálogos, señaló Jorge Valenzuela, presidente de la Cámara de Industria en la provincia de Tungurahua. Son ya las 7 de la mañana con 7 minutos.
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0: Seguimos informando, estamos ya en las 7 de la mañana con 8 minutos, a través de la voz del Santuario. Vamos a continuar con más información a esta hora. Pasamos ya con el Cuerpo de Bomberos del Cantón Baños de Agua Santa para conocer el reporte de las emergencias atendidas en las últimas horas. Bienvenido, buenos días, lo escuchamos.
2: Buenos días a Radio La Voz del Santuario, a ti Miguel y a toda la ciudadanía de Baños. El Cuerpo de Bomberos, como es menester, semana a semana viene indicando las actividades de emergencia realizadas durante la misma. Es así que el día lunes 4, a las 23 horas, se tiene una persona adulta mayor. Por el producto de una caída se le observa una deformidad y edematización en la extremidad inferior del lado derecho a nivel del fémur. Se le estabiliza la parte afectada y se le traslada hacia el hospital cantonal para su atención. El mismo día, a las 22 horas con 53 minutos, mediante despacho del ECU 911, se nos informa sobre un conato de incendio en las calles Ambato y Arrayanes. Se traslada hacia el lugar la unidad contra incendios. Al llegar al sitio se controla un conato de incendio producto de una plancha eléctrica que se había dejado encendida. Se controla la escena, se deja totalmente segura y se deja las recomendaciones de seguridad a los propietarios de la casa. El mismo día, a las 16 horas con 27 minutos, la unidad camioneta y el personal se despacha al sector de San Francisco para controlar un derrame de combustible con polvo absorbente en la vía Baños Puyo. Se deja controlado el derrame y la vía en forma segura para el tránsito vehicular. El día martes 5 a las 11 horas con 9 minutos se recibe un llamado de emergencia por parte del ECU 911 indicándonos de una señorita desmayada en la avenida Oriente y Eduardo Tatipe. Se despacha la unidad de ambulancia al lugar y se atiende la emergencia en el sitio. No se traslada y se deja las recomendaciones a los familiares de la paciente. El día miércoles 6 a las 8 horas con 26 minutos se nos avisa de un derrame de combustible en la vía Runtún, específicamente a la altura del derrumbo Colorado, por lo que se despacha la unidad camioneta con polvo absorbente. En el punto se controla un área aproximada de 20 metros cuadrados en la vía en forma seguida y dejando fuera de peligro la vía para el tránsito vehicular. A las 18 horas con 24 minutos, por llamado directo a la estación, se nos informa de una emergencia en el sector de La Pampa. Llegando al punto, se atiende a una persona de sexo femenino de 32 años de edad quien manifiesta sentir dolor intenso en el pecho. No se le traslada y se le atiende en el lugar, ya que el dolor era producto de una neuritis intercostal. A las 19 horas con 47 minutos se recibe una llamada directa a la estación en la cual nos informan sobre una persona que se encontraba realizando deporte y cae sobre su hombro, quien manifiesta dolor en el mismo, deformidad e impotencia funcional. En el lugar se estabiliza el lugar de la lesión y se le traslada al Hospital Básico Baños para su atención. El día jueves 7, a las 17 horas con 8 minutos, mediante llamado directo a la estación, se nos solicita la ayuda de una ambulancia hacia el sector de Río Verde, en donde se reportaba un accidente de tránsito en el túnel, que es pasando el puente de Río Verde. Al momento de arribar al accidente, se observa un vehículo que se habría impactado contra la pared dentro del túnel. Afortunadamente no hubo víctimas en este accidente. A las 20 horas con 21 minutos, por llamada directa a la estación, se nos informaba de una persona con mal estado general en el sector de la hacienda de Huamac, por lo que se despacha la unidad de ambulancia hacia el sector. En el sitio se tiene una persona adulta mayor, se le evalúa y se decide trasladarle hacia el hospital cantonal para valoración médica. El día viernes 8, a las 14 horas con 21 minutos, se nos despacha un accidente de tránsito en el sector de Luna Bonsai, en el cantón Pelileo, donde hubo una persona fallecida y dos pacientes heridos. La ambulancia de bomberos ayuda a atender a los pacientes y se los traslada hacia el hospital de Pelileo. Luego del hospital de Pelileo se estabiliza y se traslada hacia el hospital IES Ambato. A las 20 horas con 50 minutos la ambulancia es despachada al barrio Santa Ana en el espacio cubierto para atender a un, este es el sábado 9, para atender a un deportista el cual sufre una lesión a nivel de sus dedos de la mano derecha. se le estabiliza en el sector y se le traslada hacia el Hospital Cantonal para su atención. El día domingo 10 a las 8:40 se recibió un llamado por un incendio estructural dentro de una discoteca ubicada en la zona rosa de la ciudad. Hasta el lugar avanzan 3 unidades contra incendios y se controla con éxito el siniestro que involucra una de las zonas de la discoteca. Se realiza la remoción de escombros y el control de los puntos calientes de la estructura y se deja el lugar seguro a cargo de las personas encargadas del mismo. A las 14:48 se recibió un llamado de emergencia indicándonos sobre un niño caído de 4 años, caído de mayor altura. Se despacha la ambulancia al sector de Ventana 4, en el sector de las piscinas. Se atiende a un niño que tenía un corte en su cabeza producto de la caída. Se lo estabiliza y se lo traslada al Hospital Cantonal para su atención médica. Siendo las 17:49, la unidad de ambulancia se dirige hacia el barrio San Vicente, lugar en que se atiende a una adulta mayor de 60, mal estado general y deshidratación. En el lugar se la estabiliza y luego se lo traslada hacia el Hospital Cantonal para su valoración. El día lunes 11, a las 3 de la mmañana, 12:30, se despacha la ambulancia al sector del Triunfo del Cantón Patate para atender a una persona de sexo masculino, el mismo que habría sido, tiene una lesión por arma cortopunzante a nivel del tórax. En el lugar se lo estabiliza y se lo traslada al Hospital Cantonal para su valoración. Estas son las emergencias atendidas por el Cuerpo de Bomberos. Para cualquier emergencia, a favor, marcar al ECU 911. Buen día.
0: Gracias a Freddy Villavicencio del Cuerpo de Bomberos del Cantón Baños de Agua Santa, quien ha dado a conocer el reporte de las emergencias atendidas en los últimos días. Son ya las 7:14, 7:14 a través de la voz del santuario. Y bueno, a propósito, en lo que tiene que ver al tema del subsidio a los combustibles, ¿qué impacto tendrá, pues, obviamente, en el sector del transporte y en sí, en la colectividad? ¿Cómo afectará al bolsillo de los ecuatorianos el fin de los subsidios del transporte? Escuchemos lo que manifestaron en el siguiente análisis.
3: El país ya conoce muy ampliamente desde la década de los 80s, que cuando se revisaban los precios de los combustibles, estos impactan decisivamente sobre el transporte de todo tipo de mercaderías y se traslada una buena parte de ese incremento a los precios de bienes y servicios en el país. Entonces, lo que asistimos actualmente es a un fenómeno similar ocurrido desde los últimos 70 días desde el ataque norteamericano israelí con Irán, que ha generado una subida de los precios en el mercado internacional del petróleo y del diésel, de los derivados del petróleo, también del gas, equivalente más o menos, grosso modo, a 50%. Y hay que señalar que el país hoy actualmente, luego del deterioro experimentado en la producción y en la refinación de petróleo, está muy cerca de ser importador neto de petróleo. ¿Qué significa eso? Y de derivados completamente. O sea, que lo que exportamos en crudo lo importamos en naftas, gasolinas, diésel, gas licuado de petróleo. Y este segundo rubro casi supera al lo que recibimos por ingresos de petróleo. Entonces, ¿qué significa eso? Están subiendo en el mercado mundial los precios del petróleo, del gas, de los derivados.
0: Seguimos informando, son ya las 7:17.
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0: Más noticias a esta hora y bueno, le damos la bienvenida ya y empezamos nuestra ronda de entrevistas acá en el informativo. Ya está en nuestros estudios el ingeniero Carlos Tixe, él es precandidato a una de las dignidades del Cantón Baños de Agua Santa, en este caso a la alcaldía de nuestra ciudad. Queremos darle la bienvenida y conocer a propósito algunos detalles en torno a esta decisión. Ingeniero, buenos días, bienvenido.
4: Miguel, muy buenos días. Un gusto saludo, un cordial saludo a todos los baneños que escuchan esta prestigiosa radio como es La Voz del Santuario. Agradecido por la invitación que hoy en día me han dado en este espacio.
0: Bueno, a propósito, para el conocimiento de la población, ¿quién es el ingeniero Carlos Tixe?
4: Carlos Tixe Es un pillareño de nacimiento, pero un bandeño de corazón. Radicado en este cantón desde los 11 años, más de 20 años en el pedacito de cielo, donde he recibido la gratitud de todos los bandeños, amigos, compañeros, vecinos, en las cuales me han visto formar como persona profesional dentro de este cantón.
0: Bueno, en este caso sería ya prácticamente un bandeño más, ¿no?
4: Correcto. Ya la sangre y el corazón se ha hecho bandeño y todo el agradecimiento para la gente.
0: Bien, a propósito, ingeniero, ¿qué le motivó, bueno, a decidirse o a presentar ya esta precandidatura, como decimos, a una de las dignidades, en este caso para la alcaldía de la ciudad?
4: La gratitud al pedacito del cielo fue uno de los motivos principales de ser un precandidato a la alcaldía de Baños de Agua Santa, devolver lo mucho que Baños me ha dado, tanto en lo personal como en lo profesional, a través de una gestión pública transparente, honesta, llena de oportunidades para todas las personas, jóvenes, adultos, que tienen sus emprendimientos, sus proyectos, sus empresas dentro de la ciudad de Baños.
0: Bien, ingeniero, ¿cuál usted considera que son, en este caso, actualmente hablando, algunos de los principales, tal vez, problemas o inconvenientes que está enfrentando el cantón?
4: Baños ha comenzado una declive en el cantón en el ámbito turístico, siendo su potencial PIB dentro del cantón, de los ingresos más importantes que tenemos todos los baneños. Entonces, una de las situaciones que hemos visto, Baños, es que la municipalidad o el sector público no ha invertido de la manera correcta a través del gasto de inversión para mejorar o repotenciar el turismo, que es la vida o la parte fundamental a los ingresos de nuestro querido cantón de Baños de Agua Santa.
0: Ya, y esto, pues obviamente, una de las propuestas de pronto sería mejorar la generación de empleo, en este caso también el apoyo a los emprendedores, tomando en cuenta que Baños es turístico.
4: Correcto, el trabajo en conjunto, el trabajo en equipo, asociados entre la empresa privada y la empresa pública, dando a entender proyectos de sustentabilidad para poder dialogar y implementar cada tipo de situaciones que nosotros necesitamos en Baños, seguridad vial, servicios básicos, entre otras situaciones, para de esa manera nuevamente recuperar y repotenciar lo que es el pedacito del cielo, que año tras año ha ido perdiendo lo que es ese VIP que teníamos con los turistas extranjeros, nacionales, internacionales. Hoy por hoy, Baños se está convirtiendo en una ciudad de paso.
0: El turismo es uno de los principales pilares económicos del cantón, ingeniero. ¿Hay de pronto algunos planes en mente, en este caso, para fortalecer el sector?
4: Tengo la visión de convertir a Baños de Agua Santa en un modelo estratégico turístico a seguir de los diferentes cantones que tiene nuestro querido país. Baños puede traer inversión turística de prestigio, de calidad, a través de eventos realmente grandes. Tenemos acá claro ejemplo como es la Expo Feria Muxugruna, que se celebra en los días feriados más reconocidos a nivel nacional en el vecino cantón como es Ambato. ¿Y por qué Baños no traer de la misma manera, viendo que Baños es un cantón netamente turístico, que podría abarcar tranquilamente sus cuatro parroquias, diversificando de una manera correcta y organizada artistas de primer nivel que lleguen a repotenciar nuestro turismo, a fomentar la economía, a dinamizar empleos y de esa manera poder generar utilidades para nuestro cantón? Tenemos hermosas parroquias, comenzando desde Río Negro, Río Verde, Ulvi, terminando en Jigua, donde que podemos, a través de la cultura, deportes de extremos y entre otras actividades diversas que hay en el cantón, repotenciar la parte turística como proyecto. Es un modelo de gestión a copiar de una manera correcta, pero para eso necesitamos que la transparencia exista dentro de la municipalidad, de esa manera que se pueda ejecutar proyectos de calidad y hagamos que conjuntamente entre la empresa privada y la empresa pública se unan y saquen adelante a Baños de Agua Santa y recuperen lo que necesitamos recuperaría con urgencia, que es tener a nuestro pedacito de cielo donde nunca debía bajarse, que es un cantón lleno de turismo, elogios en cultura, religión y entre otras actividades.
0: Bueno, a propósito de las parroquias que tiene el cantón Baños de Agua Santa o también en la misma ciudad, necesitan en este caso del tema de la vialidad, pues obviamente el área urbana, área rural también necesita trabajar en estos temas. ¿Hay alguna propuesta? ¿Hay también el trabajo que se pueda realizar?
4: Por supuesto, Miguel. Bueno, dentro de las vías urbanas y rurales, tenemos que tener claramente cuáles son nuestras competencias. Dentro del casco urbano, netamente de la municipalidad, y el casco rural viene entre la prefectura, la junta parroquial, y obviamente ingresa a la municipalidad. No podemos cometer errores. Primero tendríamos que ver cómo se encuentran nuestros servicios de primera necesidad, como es el alcantarillado, agua potable, y de ahí sí hacer un análisis de ya mejoramiento y repotenciación de vías principales, en especial en nuestro cantón Baños de Agua Santa, que el ornato de la ciudad deja mucho que desear, pero para ello tenemos que ver si estas situaciones ya están completamente realizadas, para no hacer un doble gasto, ¿no? Que primeramente pavimentar y luego nos damos cuenta que ha tocado arreglar el alcantarillado, el agua potable, porque estos gastos son sancionados por el Estado. No podemos pavimentar una vía un mes y al otro mes ya está rompiendo las vías para realizar los trabajos que debíamos hacer primero. Entonces, para esta situación lo primero que necesitamos es un análisis técnico desde la municipalidad con los profesionales correspondientes, para que ellos nos entreguen y nos digan, mire, en tales sectores sí podemos ya comenzar la repotización de la vía principal en asfalto, mejoramiento de vías en el casco urbano, porque es netamente de la municipalidad que corresponde, para eso son los gastos de inversión que uno se puede ejecutar, y en el ámbito rural de la misma manera, hay muchos sectores dentro del cantón Baños de Agua Santa que todavía no tienen un alcantarillado, todavía no hay agua potable, y para eso necesitamos primeramente implementar este tipo de situaciones, y luego a eso pues obviamente gestionar los recursos a través de la prefectura, a través de la junta parroquial, y obviamente la municipalidad poniendo sus técnicos, presupuesto, mano de obra, lo que tengamos que hacer. Para ello sí se necesita obviamente gente comprometida que entre a trabajar por convicción de servicio, más no por simplemente calentar un puesto como años tras años se ha venido viendo en esta actualidad de las autoridades electas.
0: Ingeniero, ¿qué piensa usted de la seguridad en el cantón?
4: Baños, dentro de la seguridad, ha hecho respetar su unión de todos los baneños. En Baños, cada malhechor que quiera entrar debe pensar muy bien que la unión del pueblo hace arder a cualquier tipo de personas que quiera hacer actos ilícitos dentro de nuestro cantón. Pero no podemos confiarnos solamente de la voluntad de nuestro querido cantón. Los modelos de gestión hay que también saberlos copiar de manera prudente e inteligente. Nuestro vecino cantón, como es el cantón La Tacunga, tiene la ciudad de espejo monitoreada en todas las áreas de la mejor manera. Y eso que la ciudad de La Tacunga no es una ciudad muy turística dentro de nuestro país, dentro de la provincia de Cotopaxi, es un cantón pequeño. Sin embargo, han gestionado de la manera correcta y transparente. ¿Y por qué Baños no hacerlo de la misma manera? ¿Por qué no hacer un análisis técnico, un estudio con las autoridades correspondientes, la Policía Nacional, la misma municipalidad, y enfocarse a ver cuánto es el presupuesto real que nos corresponde para tener una ciudad espejo dentro de nuestro querido cantón, sabiendo que Baños es un paso fundamental para el transporte de todas las situaciones entre la Amazonía y la Amazonía y la Sierra, y poder ayudar también a gestionar recursos a través de gestión de riesgos, a través del Ministerio de Interior, perdón, que ayude a nuestro cantón a gestionar este tipo de recursos y podamos poner un presupuesto y copiar la ciudad de espejo también en Baños, porque sí la necesitamos. Necesitamos la seguridad de todos para que nuestros emprendedores, nuestros turistas, nuestros propios baneños se sientan seguros en cada actividad económica que vayan a realizar. Eso que Baños actualmente no es una ciudad tan peligrosa comparadas con el resto de cantones dentro de la provincia, en especial de la costa. Pero hoy sí necesitamos que Baños se una con la comunidad baneña, con las autoridades pertinentes, y copiar un modelo que nos ayude a salir. Vuelvo y repito, claro ejemplo es la ciudad de La Tacunga, que acá en Baños de Agua Santa podemos hacer a través de un análisis técnico, ver el presupuesto real que ocuparíamos, ¿no? Si no me equivoco, en tiempos que era autoridad, ese presupuesto estaba entre 700 mil a $1,000,000, pero obviamente es un presupuesto viable que se puede utilizar y el beneficio va a ser de todos los baneños.
0: Bueno, ¿y qué piensa usted también de la participación de los jóvenes en este tema de la administración pública, en el tema de la política?
4: La juventud es esencial en estos momentos. Cabe recalcar que, según lo mencionado, lo escuchado, estas elecciones en el cantón Baños de Agua Santa, la mayor parte va a ser de jóvenes que se han interesado por la convicción de servicio. Carlos Tix se tiene la mentalidad de dar oportunidades a profesionales baneños que necesitan ese momento de experiencia a través de la transparencia, a través de la honestidad, a través de un concurso libre y abierto para el sector público. Los jóvenes que hoy en día estudian no tienen esperanza de poder servir en su propio cantón debido a los compromisos, a los apadrinamientos, a los sobres cerrados que llegan a las a las instituciones públicas con cada elección que pasa. Pero con Carlos Tixe no va a pasar eso. La transparencia va a ser una de las principales carta de presentación de nuestra administración, si Dios permite llegar, para que todas las personas que hoy estudian, hoy tienen su emprendimiento, hoy tienen su empresa, cuando el municipio abra las puertas para todo ese tipo de situaciones, ellos puedan competir y entrar de mejor manera y puedan ingresar a dar lo que Baño necesita, confianza para los jóvenes.
0: Bien, a propósito, ¿qué piensa usted, ingeniero, de la nueva reforma que se hizo, la ley del COTAD, donde pues obviamente el 70% deberá ser invertido en obra pública y el 30% en gasto corriente?
4: Es una ley muy importante que beneficia a los alcaldes honestos y transparentes, para las personas que realmente entran con la convicción de servicio. En su debido tiempo como autoridad, muchas de estas situaciones que hoy sacan a la luz que sí es competencia de la municipalidad y antes no querían hacerlo, simplemente pondrían en peros que no es competencia del municipio, que no es competencia del municipio, que no es competencia del municipio. Hoy la parte cultural, la parte deportiva, la parte religiosa, la parte que ayuda a conllevar al desarrollo del cantón, ya con esta ley se puede ejecutar de una manera correcta. Obviamente para las autoridades que entran con ganas de recuperar su inversión de campaña electoral, no lo podrán ejecutar porque esto les estorba. Los gastos para el acto cultural, social, no son gastos tan onerosos que se lo pueda hacer, pero de una manera correcta ayuda al desenvolvimiento de nuestro cantón, como es la fauna urbana, en los ámbitos deportivos, interinstitucionales, que la municipalidad lo pueda apoyar o gestionar a través de los recursos propios de la municipalidad, valga la redundancia, ámbitos religiosos, entre otras situaciones culturales, que sí nos permite con esta ley de 70-30 ejecutar de una manera transparente, y eso hace que esta ley sea de mucha utilidad. Obviamente, estos son para los alcaldes que realmente hacen con transparencia, o las autoridades que ingresan a las entidades administrativas a realizar una convicción de servicio. Caso contrario, es una ley que queda a sí mismo en papeles.
0: Ingeniero, ¿qué lo diferencia a usted como ingeniero Carlos Tixe, precandidato, a otros posibles candidatos?
4: La transparencia, la honestidad y la confianza que en estos años he sabido demostrar a la gente, no siendo un político del momento, no siendo una persona que solamente aparece cada 4 años a realizar un saludo fraterno, un diálogo con la comunidad, con la sociedad. Eso me diferencia, porque Carlos Tixe ha estado al servicio del pedacito de cielo por más de 21 años, desde las diferentes ramas, más efectivamente en lo que es el ámbito deportivo, ámbito social. Se ha podido realizar todo tipo de gestión, lo poco mucho, al alcance de uno como persona, para poder estar siempre en contacto con la sociedad, con las comunidades, estar siempre pendiente de lo que Baños necesita. No soy una persona que realmente asoma cada 4 años, llega y hoy quiere ser candidato y hoy saluda a todo el mundo. No, la educación y el respeto inculcado por mis padres ha hecho que siempre sea una persona manifiesta de estar al contacto de la gente de Baños. Y bueno, la mayor parte es la gratitud de querer devolver al pedacito de cielo todo lo que he recibido en esos años que me encuentro aquí, radicado, por una situación, migramos de cantones para crecer y Baños me vio esa oportunidad de estar aquí, ser profesional, poder emigrar a otro país, regresar a otro país y con la misma convicción de servicio, de poder agradecer a Baños y obviamente con la bendición de Dios estaremos ahí y haciendo la diferencia del resto.
0: Ingeniero, gracias por estar acá. Para finalizar, ¿algún mensaje a la ciudadanía de Baños?
4: A todos los baniños que quieren realmente ver un cambio aquí en el pedacito del cielo, es hora de cambiar en proyectos que realmente sean sustentables para cada candidato en su gestión administrativa. Podemos hablar de miles de cosas, pero si no se puede concretar, simplemente son palabras. Es por eso que nosotros hemos presentado proyectos sostenibles, sustentables, a través de la experiencia pública y privada que me ha caracterizado desde muy joven. Es momento de que la juventud, las personas que estudian, las personas que se preparan, tengan su oportunidad para demostrar al pedacito del cielo que también son capaces de servir en su propio cantón y no es necesario salir a otras ciudades para tener una estabilidad laboral. Aquí está su amigo y siempre Carlos Tixe.
0: Gracias. La palabra del ingeniero Carlos Tixe, precandidato a la alcaldía del cantón Baños.

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2: Seguimos informando, 7:35, son ya las 7:35. Más noticias a esta hora, vía telefónica. Le damos la bienvenida a la abogada Jessica Silva, administradora de servicios públicos del GAT de Baños de Huasanta, con quien vamos a dialogar en los siguientes minutos. Bueno, y a propósito, conocer cómo avanzan los trabajos que se realizan en el terminal terrestre de nuestra ciudad. Abogada, buenos días, bienvenida.
3: Buenos días, Miguelito. Un saludo fraterno a la ciudadanía que nos escucha a través de este prestigioso medio de la ciudad.
2: Bien, al momento, ¿cómo están los trabajos en el terminal terrestre?
3: En el terminal terrestre se viene desarrollando de manera coordinada con el señor contratista, un ingeniero propio de nuestra ciudad, el ingeniero Maita. Se ha hecho varios avances en la obra. Entiendo de que la fiscalización también que está ejecutando la Dirección de Obras Públicas está haciendo el seguimiento respectivo, está avanzando de acuerdo al cronograma establecido, ¿no? Hoy por hoy ya está estableciéndose el cerramiento mismo, porque ya realizaron todo lo que es mampostería, lo que es pintura en la parte externa del pasaje del terminal terrestre. Sin embargo, hoy por hoy están también dentro las oficinas, en los pasillos internos ya están realizando los trabajos, cambios de cerámica, y de igual manera el revestimiento de las columnas, todo lo que tiene que ver con la obra civil, ¿no?
2: Bueno, y a propósito, ¿cómo está también el tema una vez que se realizan los trabajos en lo que tiene que ver al andén de llegada y de salida en de los buses interprovinciales?
3: Bueno, la semana anterior tuvimos que cerrar, obviamente por seguridad de los mismos transeúntes y de las personas que utilizan el servicio del terminal terrestre. Más sin embargo, se trató de viabilizar haciéndole funcionar al andén de salida al lado contrario, ¿no? Esta semana ya vamos a normalizar los trabajos. Incluso ya se vino a hacer también la verificación por parte de la unidad de sistemas del municipio para lo que tiene que ver con la automatización misma del terminal, puesto que hay que aclarar de que tanto se va a realizar la obra civil con el mantenimiento, como también la automatización de los servicios del terminal terrestre.
2: Bueno, ingeniera, y para que le recuerde a la población y también para que le aclare algunas dudas que tiene, preguntan por qué se está realizando este tipo de trabajos y este tipo de cerramiento también. ¿Cuál es la razón? Pregunta la gente.
3: Bueno, eso es de acuerdo al proyecto establecido por las direcciones técnicas. Nosotros no, en eso sí no tenemos competencia, más sin embargo es de acuerdo al estudio técnico que han realizado los compañeros de las diferentes direcciones técnicas, ¿no?
2: ¿Quiénes realizan el comercio al interior y en la parte externa? ¿Están trabajando normalmente?
3: Sí, les hemos interrumpido, qué sé yo, una tarde o una mañana ahí de manera coordinada con el señor contratista para no crear problemática en el sentido de la atención, ¿no? Y de que realice su actividad comercial normalmente. La semana anterior, como le decía, se tuvo que cerrar el andén de salida, más sin embargo se les dio la opción a las señoras que ejercen la actividad de que puedan colocar sus gradas con los productos al lado contrario, pero mejor ellas decidieron que iban a realizar ciertos trabajos para poder adecentar también su herramienta de trabajo y por eso no atendieron, pero esta semana ya atienden normalmente.
2: Bien, ¿qué otros trabajos se vienen ejecutando en la ciudad de ingeniera, abogada, tomando en cuenta el tema de controlar el uso de la vía pública?
3: Bueno, el control es exhaustivo, Miguelito. Usted sabe muy bien de que la administración de servicios públicos no para. hemos tenido que realizar ciertos operativos con una problemática que se nos venía presentando a partir de lo que los compañeros ya se retiraban en su horario normal, que es hasta las 10:30 de la noche. Más sin embargo, se ha movido horarios para de esta manera poder también tener el control y que no se convierta en un mercado a partir de lo que los compañeros salen, ¿no?, a su descanso. Como le digo, se ha movido horarios, estamos en ese sentido trabajando con los señores agentes de control para de esta manera garantizar un ordenamiento de la ciudad. Obviamente, de acuerdo a nuestras capacidades y de acuerdo a al personal que tenemos.
2: Ya, bueno, y a propósito, lo que tiene que ver también al trabajo, esto también se da en la plaza, en el mercado, en el sector donde hay mayor aglomeración, abogada.
3: Así es, tenemos el personal siempre listo y dispuesto para realizar todos los trabajos necesarios y acoplarse a los horarios que nos hacen falta, ¿no?, para poder tener y cumplir el objetivo que es el orden. Así es, tenemos el personal siempre listo y dispuesto para realizar todos los trabajos necesarios y acoplarse a los horarios que nos hacen falta.

0: 100%, pero yo sí diría de que la ciudadanía es fiel testigo de los cambios que se ha venido presentando. Nosotros no hacemos porque nos place, sino simplemente por hacer cumplir la normativa. Eso dice la normativa y es nuestro deber hacerla cumplir.
1: Bien, en otro tema, abogada, ¿hay espacios disponibles en algún sector del Cantón Baños de Agua Santa? Hablando de terminal, de mercado, de la plaza.
0: Sí, Miguelito, específicamente lo que tiene que ver con el bar del Salado, del balneario El Salado, como también un local que se encuentra ubicado en el mercado central, ya está listo para que se pueda realizar las convocatorias respectivas a través de los medios de comunicación y las personas interesadas puedan también acceder a los mismos. Obviamente nosotros estableceremos y daremos a conocer a la ciudadanía el momento en que se va a publicar y los tiempos y los plazos en los cuales deben presentar sus solicitudes para que puedan participar, ¿no?
1: Bien, antes de que se nos vaya, abogada, dice, buenos días, por favor, que nos ayuden con el arreglo de una fuga de líquido vital a las afueras de los baños públicos. En la parada de taxis en el terminal terrestre. ¿Se puede coordinar ese trabajo, abogada?
0: Claro que sí, e inmediatamente llamaré a la compañera Mena para que pueda abocar conocimiento y enviar personal.
1: Bien, en lo que tiene que ver ya al trabajo y sobre todo también la solicitud de hacer cerramientos, tener limpia las partes aledañas de los terrenos, ¿esto también se ha cumplido, abogada?
0: Sí, Miguelito, generalmente los días jueves salen los compañeros en la tarde a realizar el recorrido por las áreas grandes. Esto es Cosmopolita, Los Pinos, Barrio San Vicente, Inés María, en donde se ha dejado las notificaciones y ellos mismos se encargan de realizar el seguimiento. Obviamente, como este es un nuevo mes, empezarán ya esta semana para poder hacer el seguimiento respectivo y obligar a las personas a cumplir con lo que dice la normativa. Recordemos que esta no es una normativa nueva, sino que ya viene desde hace años atrás, pero lamentablemente no tenemos la cultura de hacerlo de como obligación nuestra como ciudadanos contribuir con la ciudad en limpiar, sino siempre esperamos la notificación de la autoridad y en eso estamos.
1: ¿El trabajo también es en las parroquias? ¿Tiene competencia en las parroquias la Administración de Servicios Públicos?
0: Sí, Miguelito, en realidad la competencia es a nivel de todo el cantón.
1: Bien, para finalizar, ¿algo más en la parte final?
0: Nada más, Miguelito, solamente pedir a la ciudadanía que, como le decía, nos entiendan. Nuestro trabajo no es fácil, pero tampoco es difícil. Lo que se necesita es siempre la concientización ciudadana, que siempre actuemos con responsabilidad por un baños más ordenado.
1: Gracias. La palabra de la abogada Jessica Silva, administradora de servicios públicos de El GAD de Baños de Agua Santa, con quien hemos dialogado en esta mañana sobre los trabajos que se vienen ejecutando en el terminal terrestre y el tema también de control en distintas partes de la ciudad. 7:47, hacemos una pausa, enseguida venimos con más noticias.
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3: Seguimos informando, 7 con 48 minutos, hoy a las 7 de la mañana, 48 minutos, más noticias a esta hora. Vía telefónica, saludamos también a Verónica Silva, directora de la Fundación Fubirese, Vida, Realidad y Servicio en el Cantón Baños de Agua Santa, con quien vamos a conversar en los siguientes minutos. Siempre es importante conocer las actividades, el trabajo que se viene desarrollando con las personas que forman parte de la Fundación. Bienvenida, buenos días, ¿cómo están las actividades al momento?
4: Buenos días, estimado Miguel. Muy le agradezco la gentil invitación para dar a conocer las actividades de la Fundación. Primero dar gracias a Dios y a toda la población, especialmente a todos aquellos que confían en los servicios. Los servicios son continuos y permanentes. Estamos trabajando en un 90% en todos los horarios de servicios y estoy para responder cualquier otra inquietud.
3: Bien, ¿qué tipo de servicios de atención brinda la Fundación a los usuarios en esta ocasión?
4: Bueno, nosotros estamos sirviendo con fisioterapia, terapia pediátrica, estimulación del lenguaje, refuerzo pedagógico, educación especial y transporte. Además, a partir del mes de julio vamos a proveer el servicio de psicología clínica a la ciudadanía. Invito a los que requieren este servicio que se registren en los teléfonos de la Fundación, ya que la profesional es altamente calificada quien va a colaborar con la Fundación.
3: A propósito, ¿cuántos profesionales tiene la Fundación al momento?
4: Actualmente contamos con 3 profesionales. En este momento el fisioterapeuta, la educadora especial, la reemplazo de la educadora especial, que tiene algunas especialidades también conjuntamente las dos, ya que la Fundación siempre preocupada de dar un servicio óptimo y adecuado, siempre mira los perfiles profesionales de las personas a quienes contratamos.
3: Esto entonces se va cumpliendo todo el plan propuesto ya para este año en torno a las actividades, a la implementación de servicios.
4: Tenemos un proyecto, un proyecto anual. Bajo ese proyecto tenemos actividades, metas e indicadores a cumplir. Son bajo indicadores mensuales que se responde a los requerimientos de los usuarios que vienen a los servicios de fisioterapia y otros. Entonces, bajo ese concepto, cada profesional emite cada mes un consolidado de asistencia de los usuarios, emite un informe mensual técnico de cada actividad, los registros de firmas de asistencia de todos los usuarios y también la hoja de ruta de transporte a donde se dirige. Y además de eso, se emite estadísticas mensuales e indicadores para ir midiendo los indicadores cómo estamos aprobando las metas propuestas.
3: Bueno, y a propósito, y hablando un poquito del tema económico, ¿la Fundación recibe apoyo de instituciones públicas o privadas para cada uno de esos programas?
4: Bueno, actualmente nosotros trabajamos en convenio con el ilustre municipio de Baños. Siempre manifiesto el agradecimiento a todo el Consejo Municipal, especialmente al magíster Marlon Guevara Silva y a todos sus integrantes, la señora concejala y los señores concejales, y al departamento de la Unidad de Gestión Social, y aquí trabajamos coordinadamente cumpliendo los acuerdos del convenio establecido.
3: Bien, ¿cómo está el convenio al momento con el municipio?
4: Gracias a Dios está perfectamente marchando, cumpliendo las metas que nos han solicitado, los horarios que damos mensualmente, diariamente en cada servicio, se cumplen las metas que hemos impuesto nosotros mismos y estamos marchando en un 100% bien. Además de eso, agradezco que en el mes de febrero nos hicieron la primera transferencia del primer quinquimestre que comenzamos a ejecutar el proyecto desde el mes de febrero.
3: Bueno, ¿y estos recursos son suficientes?
4: Nunca es suficiente, ya que la Fundación necesita alrededor de $61,000. La municipalidad nos ayuda con $25,000, $15,000 apenas podemos recaudar al año. para poder financiarnos. La diferencia lo hago con autogestión para poder equilibrar el presupuesto y gracias a Dios hemos logrado seguir adelante. Apoyos, personas naturales no la tenemos, sino básicamente es con autogestión y actividades para recaudar fondos.
3: Bien, en torno a lo que tiene que ver a la planta física, al momento, ¿cómo se encuentra de la fundación?
4: Bueno, la planta física está siendo dado mantenimiento por los permisos de funcionamiento del Ministerio de Salud Pública que debemos ejecutar en este mes. La humedad ha dañado mucho y hemos tenido la necesidad de contratar una persona que nos haga los mantenimientos, ya que sí se requiere de mucho mantenimiento por la humedad que hay en toda la ciudadanía.
3: Ya, y esto pues obviamente de ley se debe hacer cada año por los permisos y también por obviamente el bienestar de cada uno de los usuarios.
4: Más que todo nosotros siempre preocupados por la sepsis y la seguridad de los usuarios, evitamos contaminación de cualquier índole, ya que nosotros debemos tener perfectamente todo de acuerdo a los requerimientos de la ACE, del Ministerio de Salud Pública, quien nos otorga el permiso de funcionamiento anual.
3: Para este año...
4: Este tiene un costo. Uh-huh.
3: Dígame. Adelante, le escuchamos.
4: Igual, tiene un costo anual que pagamos y nos registramos en la plataforma del ministerio para poder ejecutar los permisos y marchar, como siempre, con un representante técnico para brindar los servicios.
3: Bueno, y a propósito, para este año, ¿hay proyectos o metas previstos a cumplirse?
4: Claro, normalmente la fundación se proyecta atender alrededor de 350 a 400 usuarios al mes en todos los servicios. Entonces son metas que estamos cumpliendo, gracias a Dios, por la confianza y los resultados que ven en su salud los usuarios que vienen a la fundación.
3: Ya, bien, en lo que tiene que ver también al trabajo que realiza la fundación, y obviamente siempre también debe haber el apoyo de cada una de las familias para las personas que asisten a la fundación.
4: Bueno, yo creo que el trabajo es un trabajo en conjunto, no solo los profesionales, la familia, también involucramos al usuario diálogos con los padres, en este caso de niños o adultos, explicando en el área de fisioterapia qué tratamiento van a aplicar, porque la fundación tiene políticas claras. Cuando van al servicio de fisioterapia se registra la historia clínica y el usuario nos da el consentimiento informado para poder aplicarle el tratamiento, y si es que nos autorizan, podemos compartir los datos personales, si no, no lo hacemos. Igual es en cualquier área de servicio que son evaluados los servicios, y cada 6 meses se emite un informe de los avances de cada persona, e informes individuales, especialmente de las personas que permanecen permanente en los servicios.
3: Bueno, hay una inquietud que dice si la fundación aún continúa con el alquiler de algunos implementos.
4: Únicamente en ese momento alquilamos muletas, alquilamos andadores americanos, andadores nacionales, ya que sillas de ruedas ya no las poseemos, pero las demás cosas sí son accesibles a los bolsillos de las personas, ya que requieren por poco tiempo.
3: Bien, queremos agradecerle por la información. Es importante que la población conozca el trabajo de la fundación. ¿Algo más en la parte final?
4: Primero comentarles que estamos trabajando con institución educativa de prestigio, en que estamos dando espacio para que vengan practicantes del área de fisioterapia y las otras áreas a realizar sus prácticas preprofesionales en la fundación. Actualmente tenemos 3 chicas en horarios diferidos y damos el espacio porque creemos que es importante que, además de la parte académica, también las personas vengan a la práctica y conozcan las realidades del día a día con diferentes patologías que se presentan. Y a usted agradecerle por el espacio que nos brinda siempre la fundación e invitarles a la ciudadanía que vengan, conozcan las instalaciones, que estamos prestos a colaborar y ayudar en lo que podamos. Que tenga un buen día y le agradezco el espacio nuevamente.
3: Gracias. Ha sido la palabra de la directora de la fundación Fubierese Vida, Realidad y Servicio del Cantón Baños de Agua Santa, que ha estado a través de la línea telefónica. Siete con 59 minutos, son ya las 7:59 y para finalizar, escasez de gasolina extra persiste en Quito y Guayaquil, pese a las medidas gubernamentales. Ciudadanos de Guayaquil y Quito, que han recorrido varias gasolineras, indicaron que está escaseando el combustible extra en las estaciones de servicio. Manifestaron que los despachadores les han indicado que solo cuentan con súper y por ello están produciendo largas filas en varios establecimientos para poder abastecerse del combustible extra. El 8 de mayo, la Agencia de Regulación y Control Hidrocarburos confirmó un retraso en el proceso de transporte de los combustibles. La entidad dispuso a Petroecuador el envío urgente de producto y la ejecución de medidas correctivas, especialmente en los terminales de algunas ciudades de Guayaquil. Ivo Rosero, presidente de la Cámara de Distribuidores de Derivados de Petróleo, la situación actual responde a la limitada capacidad de la refinería en el país. Este problema se agravó severamente tras el incendio de la refinería de Esmeraldas, manifestó. Son las 8 de la mañana. Con esto finalizamos el espacio de las noticias. Gracias por escucharnos. Que tengan una excelente jornada. Muy buenos días.
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iniciamos el programa a través de la radio. Una nueva semana, gracias por estar conmigo. Saludos a todos y cada uno de ustedes a esta hora de la mañana para que se queden conmigo hasta la hora 10, disfrutando de cada uno de los éxitos que vamos a programar. Buenos días, iniciamos una semana para que usted, a través de nuestra estación, disfrute de cada uno de los temas que seleccionamos durante este lunes. Así iniciamos. Bienvenidas, bienvenidos.

0: primeros 30 minutos de nostalgia. Música para recordar a esta hora de la mañana. Saludos en casa de descanso, Ricky House. A Carlitos Pozo, profesional para secarle el espejo, únicos en el barrio Huacatal. Lindo día, Sandrita Balseca, también en el barrio Huacatal. Fiel oyente a Carlitos Bastidas, que nunca nos abandona. Lindo día, feliz inicio de semana para todos y cada uno de ustedes. Aquí estoy. Me voy al corte publicitario y por favor le pido que no se radio desconecte, porque voy a seguir ubicando más música para que usted disfrute de cada uno de los éxitos que vamos a programar a través de la radio. Así es que por favor quédese conmigo, que vuelvo tras este corte publicitario.
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2: San Francisco de Jerónimo destaca en el siglo XVII como el gran apóstol de Nápoles, un hombre cuya vida fue un incendio de caridad y un ejemplo vibrante de entrega a los más olvidados. Miembro de la Compañía de Jesús, este santo italiano no buscó el púlpito prestigioso, sino que prefirió las plazas, los hospitales y las cárceles, llevando un mensaje de esperanza y reconciliación a quienes la sociedad ya había descartado. Su palabra era tan poderosa que lograba transformar los corazones más endurecidos, y se dice que su presencia era capaz de pacificar los barrios más conflictivos de la ciudad, solo con la fuerza de su oración y de su humildad. Francisco no solo predicaba, sino que actuaba, convirtiéndose en un refugio para los pobres y un incansable buscador de almas que necesitaban redención. Su legado nos recuerda que la verdadera misión no conoce fronteras sociales y que el amor de Dios se manifiesta con más fuerza allí donde el dolor es más profundo. Hoy, su memoria nos invita a salir de nuestra comunidad para descubrir en el prójimo esa chispa divina que a menudo permanece oculta. Soy Luis David Villavicencio y nos vemos en un próximo episodio de La Iglesia Informa.
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2: De retorno, gracias, a través de la radio desde Baños de Agua Santa, provincia de Tungurahua, en el Ecuador, que me pide un amigo que diga desde dónde estamos. Gracias por su sintonía, Elenita, Elcita, a todos y cada uno de ustedes que están conectados a través de nuestro TikTok. El abrazo fortísimo para que sigan conmigo, Carlitos Bastidas, User Luis, Zumba Blanco, María Sangoquiza, Nelly Tubón, Silvana Juan, Mitín, N. Alito, Yoli, Cari, Pilita, Roberto, User Elcita, Carlos Valicella, Isabel Morales, Ramón Bravo, Giovanni, René Taulán, Danieles, Rosy Pozo, Esparta, Caranquisito, quien más está por ahí, MHCCH, Fermi, Isabel, Mucha, Nusha y Tefi Ramos. Gracias por estar conmigo. Avanzamos, pero antes quiero decirles esto, que tome en consideración: entre subidas y bajadas, la vida nos pone a prueba, pero siempre nos tiene nuevos capítulos para escribir, sentir y disfrutar. Saludos a Carlitos, a Jenny y a Olguita en la pailita de la

0: Paco Javier Jesús, Marcela Guantafrey, Steven Carlos Chérez, Jesse, Alejandro Montero, Urn. Gracias por estar conmigo. Voy al corte y regreso. Quédese con Santuario, por favor. Y recuerde que hoy empezamos la farra colegial, así es que no se puede perder.
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2: Y recuerde que desde hoy empezamos la farra colegial y empezamos con esto, ¿ah?
3: La respuesta es...
2: ¡La atención! ¡Empezamos a vivir! ¡Ahora!
3: La respuesta es...
2: O como decía por acá también...
4: ¡Vamos mal! Respuesta incorrecta.
2: Ah, desde
5: este
2: hoy.
5: Curso, suma puntos. Respuesta correcta.
2: Desde hoy empezamos a vivir todo esto en la farra colegial, así es que quédese siempre con nosotros porque hoy lo vamos a disfrutar de la mejor manera. 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Así es que van a ser las dos firmas que van a estar apoyando para poner la delicia a cada uno de los chicos, de las chicas que van a estar en la farra colegial que empieza hoy. Así es que a ponerse duros todos y cada uno de ustedes, y la atención la vivimos desde esta tarde. Gracias por seguir conmigo. Más música, menos palabras.

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1: Música para el corazón.
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1: Saludos a Silvia Vaca, a Gina, a Fátima, a Wilson, a Alejandro, Sonia, Inicio.

0: le dio un like. Gracias.
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0: enseñen. Chicos, alguien le podría dar un gusto a mi video, dice.
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0: Está con su novia. Ahí está. Gracias, Nancy.
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0: A Genulva. A Nancy Janet Morales. Loli, lindo día.
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0: Hoy no atado la Patti Velasco Fernández.
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0: Celebrando el Día de la Madre, continúa, ¿no? Lindo día para

0: están como conectadas y conectados. ¿No? Gracias. Me voy al corte. Quédense conmigo porque hoy vivimos lo que es la farra colegial.
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1: Cerraste tus ojos cuando la voluntad de Dios así lo quiso y tu deber aquí en la tierra estaba cumplido, porque todo aquel que cree en el Hijo de Dios tiene vida eterna. Invitación a misa de honras. Al recordar con profundo dolor y tristeza el primer mes del fallecimiento de quien en vida fue la señora María Rosa Elena Sailema, que de Dios goce, su esposo Luis Lascano, sus hijos Carmen, Jenny, Luis, Alberto, Marco y Fernando Lascano Sailema, sus nietos, bisnietos y demás familiares. 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Por la asistencia a este acto de fe y piedad cristiana, sus deudos quedan eternamente agradecidos. 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
2: ¡Atención, vecinas, vecinos! El internet no te alcanza.

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1: Estoy de retorno. Y esta frase dice: un corazón alegre es la mejor medicina para cualquier enfermedad. Feliz inicio de semana.

Oiga, reitero el saludo a todas las mamacitas del Cantón Baños de Aguasanta, quienes están conectadas también, ¿no? Recuerde que este mensaje dice: madre, eres la raíz de mi fuerza, de la luz que me guía mis pasos. En tu amor encuentro siempre mi hogar. Un saludo muy especial para todas y cada una de las mamacitas, a cada una de las mamacitas de Ulva, en cada rinconcito de nuestra parroquia. El abrazo y la gratitud por el corazón que sostiene nuestras familias y la fuerza que inspira nuestro futuro. Es el deseo que le hace Carlitos Tamayo, ¿no? 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
2: Es

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1: Cuando son ya las 10 de la mañana con 4 minutos, señoras y señores, ¿qué tal? ¡Qué gusto! Bienvenidas y bienvenidos, ya estamos acá en la cabina principal de la radio, como siempre, para acompañarles una mañana súper especial. Iniciando esta nueva semana de labores, nueva semana de actividades. Patricio, buenos días.
2: Hola Miguel, ¿qué tal? Buenos días. Efectivamente, estamos listos para iniciar esta semana, ¿no? Con positivismo, optimismo, porque se vienen cosas importantes.
1: Sí, señor.
2: Hoy se inicia la farra colegial 2026.
1: Exactamente.

O sea, tres por paralelo deberán estar acá. Dos que entrarán a responder las preguntas y uno que estará en la parte externa de veedor. Sí, señor. Puede ser un estudiante, padre, familia, por ahí alguien representante. Bueno.

0: favor, las redes sociales.
1: Exactamente, redes sociales y escuchar la radio.
0: Exacto.
1: Así que nosotros acá empezamos ya con la preguntadera. Hoy 16:04 p.m. A estar pendientes, pilas, para lo que será la farra colegial.
0: Mañana puede haber variación, ¿no? En el tema horario.
1: Sí, exactamente.
0: Porque mañana tenemos partido de Ciudad de Fuego.
1: Claro que sí. Bueno, indicarles que no hay llamadas telefónicas de lunes a viernes. O sea, no va a haber preguntas al aire de lunes a viernes, ni podrá la gente participar a través de la línea telefónica, pero sí.
0: Únicamente serán las preguntas de acá. Claro, las respuestas en presencial.
1: Sí, señor. Y los días sábados, allí sí habrá participación a través de la línea telefónica. Así que no hay llamadas telefónicas para responder las preguntas de lunes a viernes, pero sí los días sábados. Allí podrán participar quienes apoyen a cada uno de los cursos que están inscritos ya en la farra colegial. Graduación 2026.

y a cada uno de sus paralelos que se han inscrito de la Farra Colegial. Graduación 2026. Hoy, 16 horas, empieza la preguntadera. Hoy, por supuesto que sí, empezarán a sumar puntos los chicos para ser los ganadores de la Farra Colegial. Una rica cena de gala en Hotel Sangay. El paseo triunfal por la ciudad en el bus panorámico de Chevastur. Una fiesta de graduación al más alto nivel en Volcania Lux. Y adicional a ello, se lleva $300. Sí, señor, exactamente.

0: El sorteo de orden de participación. Exactamente. ¿Qué curso responderá primero, segundo, tercero? Y bueno, así se empezará con la preguntadera. Y nosotros también, acá listos y preparados para iniciar el programa. Hasta las 12 del mediodía. Ya estaremos con algunas novedades. Mañana se va de fuego, ¿no?
1: Sí, sí.

0: quedaba un poquito más conveniente.
1: ¿La hormiga juega en ese equipo?
0: ¿Hormiga?
1: ¿Paredes?
0: No.
1: No, allá. Porque pareció que le vi hoy a la...
0: Pueblo, no.
1: A la hormiga por acá por Baños.
0: No, no.
1: Bueno, dije entonces, por acá ha estado ya el... Pero no sabía si jugaba o no jugaba, no, no. Ahí. No, entonces. Okay. Sería otra hormiga, ¿no?
0: Sí.
1: Bueno, así que estaremos hablando, dialogando también.

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1: los abonos.
0: Los abonos. Aproveche, adquiera.
1: Y si no quiere el abono, pues ya tiene que comprar la entrada
0: individual, ¿no? Para cada partido ya.
1: Preventa hasta el día de hoy.
0: ¡Ah, caramba!

0: ¿quién no va a querer, no?
1: Imagínese, claro.
0: Y mañana va a faltar.
1: Claro. ¿Vendrá hinchada también el Delfín?
0: Difícil. Por la posición del equipo, ya. Por el día del partido, porque ahí es laborable.
1: Claro, exactamente, ¿no?
0: Imagínese, implica que tiene que venir hoy, mañana y el miércoles, son tres días.
1: Entre el día trabaja el jueves.
0: Ah, entonces.
1: Vaya nomás.
0: Ahí, fíjate. Fernando Colque se da la semana completa.
1: Así que ya saben, entonces, adquirir las entradas en la combi, ¿no?
0: Sí, sí.
1: La combi, farmacias.
0: Económicas.
1: Económicas y ferreterías.
0: Su casa.
1: Acá abajito. Ahí están vendiendo las entradas, $8 la preventa.
0: Y hasta el día de hoy, ¿ah?
1: Así es.
0: Ya mañana, en boletería, usted paga $10.
1: $10.
0: Más bien, ahórrese, adquiera ya la entrada. O si no, haga el esfuerzo y apoye con el abono. Y así usted tiene garantizado la entrada para todos los partidos de Ciudad de Fuego acá como local.
1: A ver, mañana juega con Delfín y el fin de semana.
0: Con el Pelileo.
1: ¿A qué horas?
0: No se sabe todavía.
1: Ah, no hay hora todavía.
0: Pero pienso yo.
1: ¿De local o de visita?
0: Sí, de local, pues acá local. Juega.
1: Allá.
0: Es el primer partido
1: todavía,
0: de local.
1: Dicen. ¿Mm? Ya. O sea, no sabe todavía el horario, ¿no?
0: Sí,
1: no,
0: si algún dirigente de Ciudad de Fuego.
1: Ya sabe.
0: Ya sabe, pues, que nos dé el datito, ¿no? Porque hoy tienen que confirmar.

0: actividad durante toda esta semana acá en La Voz del Santuario.
1: Y algo novedoso, Tenencio de Fuego presentó su mascota oficial.
0: Sí, señor.
1: Melcochita.
0: Melcochita, la mascota oficial del equipo.
1: Es algo típico, ¿no? Tradicional, claro, de Baños.
0: Claro que sí.
1: Nos conocen por melcocheros.
0: Sí, exactamente, los melcochitas.

0: Así que algo dicen los hombres por allá. Vamos a ver quién está ahí. Buenos días, no hay nadie. Aló, aló. Ya está prendido, ya está prendido. A ver, señoras y señores, tendremos información también desde fuera de estudios. Hoy, 16 horas, preguntas y respuestas de la farra colegial. Y mañana estaremos, por supuesto que sí, desde tempranito. El antes, durante y después del partido entre el equipo Volcánico Baños Ciudad de Fuego. Por ahí estará ya su mascota Melcochita. La Melcochita, ¿no?
1: Sí, señor.
0: Claro que sí.
1: Me parece oportuno también, ¿no? Que se haya ideado esto.
0: Claro, claro.
1: De presentar ya a su mascota oficial. La mayoría de los equipos lo tiene.
0: Claro.
1: Y acá tenemos algo típico, algo autóctono, algo propio.
0: Melcochita y Melcochita. Los controles de la Santuario.
1: Acá también tenemos Melcochita,
0: ¿no? No, acá nació el nombre Melcochita.
1: Sí, hace ratón, Miguelito.
0: Claro que sí. Así que nosotros
1: ya pondrá los derechos de propiedad intelectual.
0: Va a tocar ya.
1: Sí, acá está bautizado como Melcochita.
0: Sí.

0: cositas, ¿no? Ayer se celebró el Día de la Madre, pero debe ser todos los días. Claro, el respeto, no, el amor, el cariño, la consideración. Y sobre todo, vea, no deje que haga todo. Ayude.
1: Acolite, ayude, ¿no? No solamente ayer va a decir feliz día de la madre.
0: Descansa, no hagas nada.
1: Todos los días tiene que decir.
0: Todos los días tiene
1: ahora,
0: que
1: decir. Mañana, pasado.
0: El amor, el respeto.
1: Ir, visitar, dar un detalle, un abrazo.
0: No, esperar cuando ya están por las herencias, ahí se asoman.
1: Bueno, ¿sí, no? Sí, señor. Vamos a dar el cambio a nuestros compañeros.
0: Ah, tenemos información.
1: Sí, señor, adelante, les escuchamos. Adelante.
0: Adelante, Mar. Si viene a fiar atrás, carrera
1: adelante.
0: Mar.
1: Número dos, adelante. Ese
0: era el dicho antes en Calibar. Adelante, Mar. Adelante, si viene Mar. A fiar atrás, carrera Mar.
1: Otra que he visto por ahí de fiar dice: el que fía no está aquí, salió a cobrar. Sí. Hoy no fío, mañana sí. Adelante, estamos en el número dos.
0: Si fío y presto lo que no es mío,
1: pierdo.
0: No, si fío y presto, pierdo lo que es mío.
1: Lo que es mío, algo así. Dice otra. Cuando no quieres tener presto, algo así.

0: desde
1: algún lugar del planeta Tierra.
0: Ahora con, ya, con los juguetes nuevos, ¿no?
1: Claro que sí. Póngale que el 2.
0: De tantos canales,
1: ¿eh? 30 canales, no sale uno. Ahí estamos, ahí adelante.
0: Y él pelea, pues, por ahí.
1: Adelante.
2: Solo en el 1.
0: No, no, en el 2.
1: En el 2, en el 2. En el 2 estamos, póngale en el 2, ya la escuché medio medio. Farra y colegial, hoy. Ah, póngale en 1, dice. Ahí voy, ahí voy.

0: Pedro dice participar vía telefónica, no, ¿no?
1: Vía telefónica. No, no hay participación.
0: En caso de que no respondan correctamente, no hay esa posibilidad.
1: No, no hay vía telefónica.
0: Ya. Esa es una de las variantes que se presentan para este año.
1: Claro, claro, exactamente.
0: Vamos. Son preguntas presenciales únicamente de lunes a viernes.
1: Sí, señor, sábado, ahí sí van a tener el chance
0: De contestar vía telefónica.
1: De alcoholitar ahí a través de la línea telefónica, ¿no? Para que puedan.
0: Y el afán es precisamente, ¿no? Cambiar el formato para que todos tengan la posibilidad de sumar puntos.
1: Sí, porque con esto de la...
0: De las llamadas nos van a decir que estamos dando preferencia a uno a otro. Aquí, en cambio, presencial, aquí demuestran conocimientos cada uno.
1: Claro, exactamente. Y con esto de la inteligencia artificial también, ahora usted pone en el parlante, mientras el locutor dice la pregunta, usted pone en el parlante y ya el chat GPT y otros más, ya le
0: actualiza, ya le dicen.
1: Claro, le dicen la respuesta, entonces ahí no hay chiste, ¿no?
0: Entonces acá puede poner el GPTP, todo lo que sea. El GPS.
1: Ya. A ver, espera ratito, estamos por acá con los teniendo canales.
0: Es casa. Ni el de riego va a funcionar.
1: A ver.
0: Póngale un fondito a eso.
1: Sí, sí, exactamente. Déjeme ponerle acá un fondito.
0: Hasta que se enlace el satélite.
1: El satélite.
0: ¿Dónde andarán los hombres?
1: No sé, ¿dónde andarán?
0: Región oriental, dijeron.
1: ¿Ah, sí? Mm-hmm. Bueno. Ahí. Hola, hola, hola. Algo pasa por ahí. Ok, ya le vamos a dar el cambio, tranquilos. Mientras...

0: Ahí, adelante, compañero, los escuchamos.
1: Gracias, compañero. Buenos días, estamos desde la parroquia de Río Verde para entregarles información. Han venido varios moradores de solicitar al presidente del GAD la ejecución de obras. Están en un diálogo acá y vamos a escuchar las intervenciones de varios de ellos a través de la voz del santuario, que es lo que se están solicitando a través de cada uno de ellos. Estamos acá en la parroquia de Río Verde, el diálogo entre el presidente. Vamos a escuchar qué es lo que nos solicita ante el requerimiento que tienen los moradores.
2: ¿Cómo está, mi estimado José Luis? Muy buenos días. Igualmente un caluroso saludo a toda la radio La Voz del Santuario. Muchas gracias, mejor, por haber venido a la parroquia de Verde. Sí, es bastante preocupante y para uno mismo, como le había dicho, ¿no? El tema de la ley amazónica, tuvimos que pasar 2 años, desde el 30 de enero del 2024 al 17 de diciembre del 2025, lo cual nosotros hicimos la consulta mediante el Procurador General del Estado, porque no nos hemos quedado de los brazos cruzados, ¿no? Porque igual manera hubiésemos aguantado de pronto algunas quejas de la gente, algunas inquietudes, pero hubiésemos salido de la administración, hubiese entrado otro presidente, igual hubiese quedado en lo mismo, no hubiese podido realizar y ejecutar ninguna obra. En base a las consultas que hicimos nosotros como presidente del gobierno parroquial y también el presidente de Río Negro, logramos de una otra manera ahora poder invertir el dinero. Ahora sí, lógicamente el tema de la comunidad del Puyal es porque se nos acerca la época invernal, ¿no? Y es bastante preocupante también en la parte donde se desvió la anterior vez en el invierno, en este caso el río Atombos, ¿no? Entonces ellos lo que me están requiriendo es el puente y el arreglo del adoquinado que yo les había dicho, y yo lógicamente presupuesto 2024 y 2025, lo cual nos corresponde del honorable gobierno provincial, que son $59,000, y el otro año también 59, porque antes cogíamos $70,000, yo les he unificado esos dos presupuestos, cuando no podíamos aún invertir en el tema de la ley amazónica en ese tipo de situaciones. Entonces, ahora más o menos es un presupuesto de unos $119,000, en lo cual yo he presupuestado para que se haga ese puente ahí, de una otra manera podamos quitar esa alcantarillada y podamos mitigar. Ahora la inquietud de la población es por qué no se ejecuta si yo en el 24 envié la necesidad de ellos. Y es lógica la necesidad. Lo que sí quiero aclararles es que el gobierno provincial estaba con los presupuestos atrasados, ¿no? Por ejemplo, el del presupuesto del 2023 en un adoquinado que realizamos, me realizaron en el 2024. Entonces, ahora en los dos presupuestos en este año 2026, justamente acabé de hablar con el ingeniero Paredes, y Dios mediante, pues ya está dado el anticipo al contratista, ¿no? Y tal vez empecemos ya los trabajos el día lunes. Lo que sí de una vez debe contemplarse es también el dragado, ¿no? Creo que dentro de esa parte del puente debe venir igual maquinaria pesada del gobierno provincial de Tungurahua. También la inquietud es también sobre el tema del alcantarizado, en lo cual sí, o sea, ellos me podían haber pedido antes del tema del alcantarillado, tienen toda la razón, pero lógicamente les expliqué que en el tema, si es que requeríamos para el Puyal el tema de viabilidad técnica para un proyecto de alcantarillado, no hubiese ejecutado ese tema de viabilidad, porque las casas son muy, muy dispersas, son muy separadas. Entonces hemos hecho un proceso de contratación directa con algunos sectores, San José, el sector de la parte del Manto de la Novia Baja, del sector del Puyal y también de Machay, que está también pedido una parte de materiales. Hizo una compra, eso ya está en el portal de compras públicas, y lógicamente tenemos una inquietud también con el tema de un terreno en el cual ellos tienen el acceso a los tanques del agua potable del sector del Puyal y también a unos terrenos que hemos tenido. El señor alcalde conoce ese tipo de situaciones, la directora de planificación también conoce este tipo de situaciones. Entonces, lógicamente, pues el día lunes con la comunidad vamos a ver cómo podemos hacer para que no se le impida sobre todo el paso a los tanques. Entonces, eso les acabo de explicar. Lógicamente, ahorita maquinaria, con la maquinaria del gobierno parroquial, estamos trabajando en la apertura de la vía en el sector del Placer. Estamos ahí con toda la comunidad del Placer. Entonces, lógicamente, se me impediría decirles que voy a enviar la maquinaria de River. Pero sí, lógicamente, el día lunes, con la contratista que llegue, yo haré la solicitud del señor prefecto para que de una otra manera se pueda enviar el tema de la maquinaria.
3: Ahora, William, con el respeto que se merecen ustedes como GAD y también los habitantes, ¿por qué se esperó 2 años? Y en los 2 años, ¿por qué no hubo diálogos permanentes para evitar que ellos vengan a reclamar una necesidad de hace mucho tiempo? Entendemos lo que usted acaba de decir, pero yo creo que los habitantes no esperan y muchas veces se sienten engañados porque no hay viabilidad. O el tortuguismo está acá en el GAD parroquial, o está en el GAD cantonal, o en el GAD provincial. porque ellos lo que quieren es obras.
2: Así es, justamente ellos se han venido, ¿no? Creo que algunas comisiones, al contrario, creo que agradezco esa inquietud. Pero sí, lógicamente ellos también se fueron a la prefectura, preguntaron también a aquellos y les supieron manifestar que ya van a subir. Como digo, si yo tuviera en las arcas del gobierno parroquial el tema de del recurso, ahí sí, lógicamente, dirían, ¿por qué yo no subo los procesos? Sí, lógicamente, en el tema, eso es con el presupuesto del gobierno provincial. El tema de la ley amazónica, usted sabe, mi estimado José Luis, desde el 17 de diciembre del 2025 recién podemos mover en procesos de viabilidad, en el tema de vías, en el tema de educación, salud y en algunas situaciones más que tiene la parroquia.
3: Bien, vamos a ver, vamos a conversar. Ustedes están reclamando que se hagan las obras, que se hagan las necesidades. ¿Hace qué tiempo reclaman?
4: Muy buenos días. Sí, verá, del sector El Puyal estamos reclamando, o sea, estamos insistiendo en el reclamo ya de las obras. Exactamente, nosotros desde que inició esta administración y desde la anterior administración estamos con este pedido. ¿Por qué? Por decir, el tema del puente es un riesgo que es tanto, o sea, nosotros del Puyal quedamos sin acceso a la vía. Y el tema de la Merced, el tema de la parte de abajo del Puyal también, o sea, ahí no estamos hablando de la vía, estamos hablando de que ahí corre riesgo vidas humanas, porque cuando se desborda el río, se mete por las casas y todo eso, entonces es riesgo de las vías, como el año anterior, incluso estuvo en riesgo de irse el puente principal de la vía. Entonces ese es el reclamo. Nosotros hemos venido acá cuántas veces, hemos ido al Consejo Provincial, que nos han dicho primero que para octubre se iba a ejecutar la obra, después que para la segunda semana de enero se iba a ejecutar la obra, nuevamente fuimos después que para abril. Entonces, o sea, nosotros qué somos, nosotros no somos juguetes y no es justo que nos estén engañando cada vez y cuando vamos a las comisiones.
3: Ok, no sé si alguien de los moradores de acá también se dirige y nos da a conocer las inquietudes que tienen y que han planteado a las autoridades del GAD cantonal, GAD provincial.
5: Sí, muy buenos días. Estamos aquí toda la comunidad. Muchas gracias a ustedes, estos medios de comunicación, cuando podemos poner en claro todo, ¿no? Para que así hacer saber todo. Sí, como bien dice el señor presidente de la Junta, él también dice lo mismo y aclarado del río, de la vía y de las fuentes de agua. Primerito el trompiezo comenzamos en las fuentes de agua, que hemos venido de comisiones y no nos hemos ganado nada, en las cuales las autoridades de aquí, del presidente de la Junta, el señor alcalde, también hemos rogado también. Y nos quedó la última comisión por las fuentes de agua, hablo por el camino, que decía que sí, le vamos a ayudar. Y no puede ser que haga una sola persona de apoyar y a la comunidad dejarnos jodidos. No tenemos acceso de decir que entramos con un carrito, con materiales hacia las fuentes de aguas, de las cuales nos ha dejado con un metro de camino. De las cuales ustedes también comprenderán que es duro para en este tiempo cargar a espalda un material hacia dónde tenemos que llegar con el material. Eso es, dejo en claro que el señor alcalde también le hemos rogado y quedó en una comisión que iba a bajar con los conocedores del sector.
3: ¿Hace qué tiempo fue esa petición y ese ofrecimiento?
5: Estamos hablando de unos dos meses. Que quedamos resentidos en ese punto. Entonces, como le digo, quedamos jodidos y de ahí toda la comunidad hemos puesto ya hemos cansado ya los ofrecimientos, todo, y estamos por eso aquí para aclarar todo eso.
3: Es decir, ustedes se cansaron de los ofrecimientos y lo que quieren es ejecución, o que se les diga si se les va a hacer o no se les va a hacer.
5: Sí, pero lo que esperamos es que nos apoye. Porque sinceramente ahorita nos cae al menos el invernial, que es fatal, que hay cuasteados por arriba y con la comunidad acá abajo que nos ha dicho que ustedes en ese río han puesto ese alcantarillado y puede ser ustedes los culpables, nos ha dicho así la comunidad de abajo. Entonces por eso estamos aquí, para dejar en claro que sí hemos gestionado, sí hemos hecho, sí hemos presionado y estamos aquí para seguir pidiendo que nos ejecute y nos apoye.
3: Muchas gracias. Lo único que vamos a solicitar es que las autoridades ejecuten. Si no hay cómo, hagan los estudios y al menos se les diga con claridad, porque acá están los habitantes solicitando la información y aspiremos que lleguen a un acuerdo por beneficio de la parroquia de Río Verde, por beneficio del Puyal y de todas y cada uno de los sectores que quieren las obras respectivas. Gracias al presidente por habernos atendido y en la parte final a ver si se requiere y se les ofrece lo que se puede cumplir en base a lo que ustedes tengan, igual hacer el estudio ambiental, el estudio de riesgos y todo, para que no sea una inversión mal hecha.
2: Sí, justamente, José Luis, como les había dicho, sí se nos había complicado bastante en estos años, ¿no? Pero como les digo, yo por ayudarles y viendo el riesgo inminente que hay en la parte de la Merced también baja, hemos unido los dos presupuestos, en los cuales me ha manifestado el ingeniero Hugo Paredes, que es el director de Obras Públicas. Igualmente voy a tener unas conversaciones en unos minutos con el señor prefecto. Entonces, en lo cual ya se dio el anticipo al contratista. Entonces, si ya se dio el anticipo, se debe ejecutar. Es el presupuesto ahí, un proyecto de las cuatro parroquias. Entonces, lo que necesito saber es cuándo van a llegar. El ingeniero me dijo el día lunes, pero a veces darles las fechas a los moradores y a veces no cumplirlo, entiendo el malestar de ellos, ¿no? Vamos a poder cumplir el tema del puente, el tema del acceso del adoquinado que estaba presupuesto, y vamos a poder cumplir también el tema del alcantarillado que nos habían solicitado.
3: Ahora debe haber presión de usted como presidente del GAT. Si el día de lunes no vienen, no pueden seguir esperando y esperando y nuevas fechas y nuevas fechas. Sí. Y comunicar a los moradores para que ellos tomen cualquier tipo de decisión.
2: Sí, me parece muy bien, mi estimado José Luis. También al señor prefecto decirles que de una otra manera se puedan enviar a los contratistas y podamos empezar. Más porque todo la época invernal. Es bastante fuerte el tema de ahí si se nos baja un aluvión. Está puesto el ármico y ese es el que casi nos destruyó también el puente de la vía 30, ¿no? Entonces es bastante fuerte la situación. Entonces, de una otra manera, también con mucho gusto, como les digo, voy a estar ahí pendiente de aquello. Esta semana me voy a mover en esto para que de una otra manera ya me pasaron el contacto del contratista también. Quien subió el proceso fue el honorable gobierno provincial de Tungurahua.
3: Gracias al presidente Elgad. Entonces, hemos cumplido con venir y escuchar. Nos quedaremos unos minutos más para conocer algunos detalles más. Compañeros, esta es la información desde Elgad de Río Verde. Retornamos al estudio. Buenos días.
6: Se me olvidaba el tema que le hemos pedido igual.
7: Voy a revisar el tema de

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0: Vamos a un corte comercial y enseguida regresamos con más del show del Santuario. En la

0: están transmitiendo.
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2: Cerraste tus ojos cuando la voluntad de Dios así lo quiso y tu deber aquí en la tierra estaba cumplido. 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

0: muchísimos años más de vida, que el Todopoderoso le bendiga siempre. ¡Felicitaciones! Le decimos a la arquitecta Erika Vega en Vega Construcciones. Hoy está de cumpleaños, vea, qué chévere, qué bueno. Así que
1: felicidades, entonces.
0: Cumplan muchísimos años más de vida, que el Todopoderoso le bendiga siempre. ¡Felicitaciones! Le decimos a la arquitecta Erika Vega.

0: Buenos días, ¿cómo está? Marcelo Barrino, le saluda.
1: ¿Cómo le va? ¿Qué le ayudamos?
0: Quería, si fuera posible, un saludito para mi hija Marcela Barrino por cumpleaños.
1: Claro, está al aire. ¿Qué le quiere decir a la cumpleañera?
0: Bueno, de todo corazón a mi hija, el regalo más grande que el Señor me ha dado. Quiero que todos los días de aquí hasta cuando el Señor le tenga, sea los más feliz de la vida. El saludo va de parte de su esposo, sus hijas, su hermano, su papá y su mamá, y toda la familia entera mismo, ¿no? Que sepa que le queremos todo un tiempo para ella, ¿no? El pensamiento de uno está solo en ella, licenciado. Muchas gracias.
1: ¡Qué bien! Felicidades entonces a la cumpleañera Marcelita Barrio Nuevo. Hoy está celebrando junto a toda la familia que le quiere mucho un año más de vida. Seguramente Dios le colmará de bendiciones, que se vengan 100 años más para que no se haga muy vieja. ¡Feliz cumpleaños! ¡Que viva la cumpleañera!
2: ¡Viva! ¡Felicitaciones! ¡Suerte! A las y los cumpleañeros de este...
1: 11 de mayo.
2: 11 de mayo. ¡Felicidades! Bueno, acá tengo más saludos.

felicidades le decimos a Anabel Guevara en el día de su cumpleaños. Que cumpla muchos años más de vida. Que el Todopoderoso le bendiga siempre. Hoy, Farra Colegial, 16 horas. Preguntas y respuestas.

0: preguntita.
1: Una preguntita.
0: Claro, pensaría el ritmo de farra.
1: Ritmo, preguntemos. Vamos a entregarle un vale para que canjee su botelloncito por agua esencia. Yeah. Acá tengo como 5, 6, 7, 8 vales. Gracias a la gente de Agua Sin Gas Esencia en Baños de Agua Santa, que también formó parte de La Voz del Santuario, ¿no? Hizo su lanzamiento respectivo. Bueno, reclame. Si se terminó la agüita con este vale.
0: El botellón.
1: Va, y claro, el líquido. Va y reclame el botellón lleno.
0: Usted lleve el botellón y le llenan.
1: Sí, le llenan completamente ahí.
0: De agua esencia. Agua purificada.
1: Sí, exactamente. Esencia.
0: Garantizada.
1: Saluditos para la señora Nolila Bustamante. De parte de Yoconda Zavala, de sus hijos, de sus nietos, que hoy le estarán festejando, dice.
0: Ah,
1: para
0: bueno.
1: La señora Nolila Zavala. A ver, ¿quién desee un vale para que canjee el líquido, el agüita de su botellón, si se le terminó, de agua esencia? Bueno, ahí puede llamarnos en ese momento, así le entregamos de una, Mariluna.
0: Ah, no, no le hacemos una preguntita para entrar en modo farra colegial.
1: Podría ser, entonces.
0: Pero déjeme. Preguntas así, vea, cómo son de la farra.
1: ¿Ya? Bueno, dele ahí una pregunta
0: sencillitas.
1: Entonces. A ver. Ya, ahí estamos. Con la pregunta era...
0: Nombre del parque que queda ubicado frente al municipio de Valles.
1: Nombre del parque. ¿Ya? Punto ¿cómo final. Se llama el nombre del parque? Nombre del parque que queda ubicado junto al GAD de Baños de Agua Santa.
0: Al edificio central.
1: Claro, exactamente, el edificio central.
0: Así de fácil, ¿verdad?
1: Sí, fácil y sencillo. Fácil y sencillo. Que se lleve, por supuesto que sí, el premio que tenemos.
0: Agua
1: acá.
0: Esencia.
1: Agua Esencia.
0: Allí va a lo canjear por agua purificada, garantizada.
1: Exactamente. Bueno.
0: Agua Esencia.
1: Agua Esencia.
0: ¿Cuál es el nombre del parque que queda frente al GAD de Baños de Agua Santa, el municipio de Baños? El edificio central. El nombre.
1: Nombre.
0: Y automáticamente usted se lleva la recarga
1: de líquido.
0: De líquido.
1: De agüita.
0: Esencia.
1: Esencia. A propósito de agua nos habían dicho. Ya tenemos acá la llamada, Pato. A ver, ahí está, conteste.
0: Buenos días.
1: Y ahí está la llamada.
2: Hola, buenos días.
0: Sí, buen día. ¿Con quién?
2: David Flores.
0: David, ¿desde dónde se comunica, David?
2: Sector de Santa Ana.
0: Santa Ana, bueno. Seguramente por responder a la pregunta que habíamos formulado.

0: lado.
1: Sí, parece que es el Parque Palomino Flores.
0: A ver, ¿parece que es o es?
1: Es el Parque Palomino Flores.
0: Parque Palomino Flores. Vamos a ver qué dice la compu.
2: Ok. Vamos a ver qué nos dice.

0: Esta es la respuesta es
1: correcta. Correcta, David, esta niña.
2: David, ¿está ahí?
3: Aquí está.
2: Ahí está.
1: Ya listo, David, por haber entonces participado y haber dado la pregunta de manera correcta, usted ya tiene la recarga del botellón de 20 litros de agua esencia. Puede acercarse acá a los estudios, por favor, a retirar su orden.
3: Muy amable, gracias. Bonito día a ustedes. Que les bendiga.
1: David, listo. Flores, ¿no? Gracias, listo. Luis. David.
2: David, David Flores, listo, gracias.
1: David Flores de Santana, dijo, ¿no?
2: Santana, sí,
1: Santana.
2: Señor.
1: Santana.
2: Véngase a retirar su vale. Acá hay otra pregunta. Lancemos otra pregunta en la farra comunitaria. Esa no es la farra colegial, es la farra comunitaria.
1: Ah, sí, la farra comunitaria lo pusimos. No, o ciudadana, creo que era.
2: Farra ciudadana.
1: Ciudadana. Ya,
2: farra ciudadana. Farra ciudadana. A ver. A ver, otra pregunta. Saludos de cumpleaños, dice para Marcela Barrio Nuevo. Así que el saludito para Marcelita Barrio Nuevo, que hoy está de cumpleaños. Que cumpla muchísimos años más de vida, que Diosito le bendiga siempre. Felicidades. Ya vamos a ubicar también la canción que nos acaba de sugerir, nos acaba de solicitar para saludarle a Marcelita Barrio Nuevo. Pero hoy estamos en la farra ciudadana. Se viene la pregunta, Pato.
1: Exacto, láncele.
2: ¿Lanzo yo?
1: No, el fondito.
2: Ah, el fondito para la pregunta.
1: Atención a la siguiente pregunta para que usted tenga la posibilidad de llevarse una recarga de agua esencia.
2: Línea bloqueada.
1: Eso, no hay sí, nadie. Tal cual.
2: Claro. Bloqueada las niñas. No hay nadie ahí.
1: Ahí está la pregunta. ¿Cuántas cooperativas de transporte en taxis hay en Baños de Agua Santa?
2: Vea, así de fácil.
1: ¿Cuántas cooperativas de transporte en taxis únicamente hay en Baños de Agua Santa?
2: Esa es la pregunta, la respuesta la tienen ustedes. ¡A llamarnos! A ver, vamos a habilitar la línea telefónica para que...
1: Si usted participa y nos da afirmativamente, de manera correcta, la respuesta, se lleva una recarga de agua esencia, sí, un botellón de 20 litros.
2: Exactamente. Fui chico, la pampa, no hay agua, dice.
1: Participe, bueno, y aquí se gana, ¿verdad?
2: El agua.
1: Ahí está ya, Pato. Buenos días.
4: Aló, buenos días.
1: Sí, ¿su nombre?
4: Ruth Velasco.
1: ¿Qué nombre?
2: Ruth Velasco.
1: Ruth Velasco, la dura.
4: Así es.
2: La dura de
1: las chicas de humo, ¿verdad? Esos exquisitos y sabrosos cueros.
2: Sí, señor.
1: Los cueris de Ruth, allí está la dura. A ver, respóndanos, por favor.
4: Hay cuatro cooperativas de taxis, pero...
1: Yo estoy preguntando, solo preguntando de taxis. ¿Segura?
4: Son cuatro.
1: ¿Segura?
4: Segurísimo.
1: Ya.
2: Vamos a ver qué dice la computer. ¿Quedarás ahí?
1: Inmóvil, estatua.
0: La respuesta es...
2: Vamos a ver si es o no.
0: Correcta.
2: Respuesta correcta.
1: Muy bien. Ya tiene entonces su recarga, su botellón de 20 litros. ¿Sí está en línea todavía?
4: Gracias.
1: Así está en línea.
4: Gracias por su lindo programa, mi querido Don Pato y Don Miguelito.
1: Allá. A ver, Ruth, por favor, le invitamos acá a que pase retirando su vale.
4: Okay. Y ahí nos vemos más luego.
2: Feliz día de la madre también.
1: Feliz día de la madre. Se hicieron madre, dice.
4: Mis hijos adoptados voy a poner.
1: Ah, bueno, Dios le pague. Yo sí quiero ser hijo adoptado, ¿verdad?
2: Sí.
1: Sí, bastante herencia ahí.
2: ¿Así? Ah, bueno, dar el apellido.
1: Claro, yo sí, de acuerdo. Con tal que deje una de las tres casas.
2: Bueno, ahí estamos entonces en la farra.
1: Así estamos, ¿verdad? Ingresando a modo farra colegial. Así que ya lo saben, hoy 16 horas se inicia, pero los chicos estudiantes deberán estar acá 15:30.
2: Claro que sí. A ver, otra, porque tenemos aquí la bola todavía
1: de agua esencia.
2: De agua esencia. La última para ir con música y irnos a la pausa también. Vamos a lanzar. Piense. Póngale ahí, señor. Se viene la tercera pregunta. Se viene la tercera pregunta. Que dice... Espera, la línea primero cerrada. ¿No hay nadie? No hay nadie tampoco. Ya. Así, ya.
1: Claro, ese era el formato anterior, ¿no? Anterior. Ahora va a ser presencial.
2: Claro. Ahora sí tienen todos chance en la misma oportunidad.
1: Sí, señor. Vámonos con una pregunta deportiva.
2: De una.
1: Facilita.
2: ¿Ya?
1: ¿Ya la hacemos?
2: Déjeme ahí... ponerle...
5: ¿Están listos, chicos?
6: ¡Sí, capitán! ¡Estamos listos!
5: ¡No los escucho!
6: ¡Sí, capitán! ¡Estamos listos!
2: Ya, ahora sí. Se viene.
1: ¿Cuál es el equipo rival de Baños Ciudad de Fuego en su próximo partido en Copa Ecuador?
2: Ahí está.
1: ¿Cuál Sencillita, es el fácil.
2: ¿Puedes repetir la pregunta?
1: ¿Cuál es el equipo rival que tendrá Ciudad de Fuego en su próximo partido de Copa Ecuador?
2: La pregunta está hecha, la respuesta la tienen ustedes a llamarnos. Líneas habilitadas. 2740-526, 2740-826. Solo llamadas. Solo llamadas. Para que se lleven agüita esencia. Agua sin gas, esencia.
1: Nos gustaría que alguien de Juive Chico que no tienen agua, ¿verdad?
2: Claro.
1: Te voy a llamar, Pato. Gana, ¿no?
2: Ahí está la participación.
7: Buenos días.
1: Sí, ¿con quién?
7: Con Doris Andy.
1: Doris Andy, desde el barrio Sagrado Corazón, ¿no?
7: Sí.
1: Listo. A ver, está formulada la pregunta. ¿Quieres llevarse entonces el botellón de agua esencia?
7: Claro.
1: Ah, vamos a ver, si nos responde afirmativamente, usted automáticamente ya se gana.
7: Baños Ciudad de Fuego juega mañana con el Delfín.
2: El Delfín.
1: Delfín. Delfín sin fin. Vamos a ver qué nos dice la computer.
2: Vamos a ver.
1: Línea.
2: No se vaya de la línea telefónica.
0: Respuesta.
1: LB.
0: La respuesta es...
2: ¿Cuál es? ¿Cuál es? ¿Cuál es?
0: Correcta.
2: Respuesta correcta.
1: Así que Doris ya tiene también su recarga de agua esencia, un bote para un botellón de 20 litros. Véngase por acá. ¿Nombre? A retirar. Doris Andy.
2: Doris Andy.
1: Véngase por acá a retirar, por favor, su orden.
7: Gracias.
1: Listo, y gracias también por participar. Muchas gracias. Así de fácil y sencillo, ¿no?
2: Así se hacían las preguntas, ¿no?
1: Así de sencillo son las preguntas de la farra colegial. Ajá. Bueno, un tantito más, ¿no?
2: O sea, no sabemos ni quién llama, o sea...
1: Para que se den cuenta.
2: Claro, exactamente.
1: Nosotros no sabemos de quién
2: se va a llamar.
1: Se comunica ni nada. Pero esta vez el formato va a variar.
2: Claro que sí.
1: Van a estar presentes acá los representantes de los cursos participantes, dos por curso, más un veedor, que deben estar acá a las 15:30 el día de hoy. Y a las 16 se inicia.
8: ¿Ya? Muy buenos días, mi nombre es Olga Zambrano. El equipo rival de Ciudad de Fuego es Delfín. Y gana porque gana. ¿Ya? Buen día.
1: ¿Ya? A ver, muy bien.
2: Está bien, pero llegó a través de mensaje. Y habíamos pedido
1: llamada.
2: Habíamos pedido llamada, sea de WhatsApp o sea normal, no importa. Bueno, así estamos. Ya luego vamos a ver si lanzamos más preguntas en la farra ciudadana.

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2: San Francisco de Jerónimo destaca en el siglo XVII como el gran apóstol de Nápoles, un hombre cuya vida fue un incendio de caridad y un ejemplo vibrante de entrega a los más olvidados. Miembro de la Compañía de Jesús, este santo italiano no buscó el púlpito prestigioso, sino que prefirió las plazas, los hospitales y las cárceles, llevando un mensaje de esperanza y reconciliación a quienes la sociedad ya había descartado. Su palabra era tan poderosa que lograba transformar los corazones más endurecidos, y se dice que su presencia era capaz de pacificar los barrios más conflictivos de la ciudad, solo con la fuerza de su oración y de su humildad. Francisco no solo predicaba, sino que actuaba, convirtiéndose en un refugio para los pobres y un incansable buscador de almas que necesitaban redención. Su legado nos recuerda que la verdadera misión no conoce fronteras sociales y que el amor de Dios se manifiesta con más fuerza allí donde el dolor es más profundo. Hoy, su memoria nos invita a salir de nuestra comunidad para descubrir en el prójimo esa chispa divina que a menudo permanece oculta. Soy Luis David Villavicencio y nos vemos en un próximo episodio de La Iglesia Informa.
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través de la voz del santuario. Saludos en el terminal terrestre, gracias por escucharnos. Saluditos, por supuesto, a la gente que está en compañía de santuario. Y canciones solicitadas también para saludar en esta mañana a quienes están de cumpleaños. Así que saludos para Marcela Barrio Nuevo. Hoy está de cumpleaños. Reiteramos el saludo de parte de toda su familia, que le quieren muchísimo. Le envían el saludo especial de cumpleaños también para la arquitecta Erika Vega, que también está de cumpleaños hoy, que cumpla muchos, muchos años más de vida. Que el Todopoderoso le bendiga siempre. Felicitaciones a quienes están de cumpleaños hoy. Así que, canción sugerida, con gusto. Para saludar a la gente que está de cumpleaños, nos dice también. Salud de cumpleaños para la señora Cecilia Ubillus. Hoy está de cumpleaños, que Dios le colme de muchas bendiciones. Que cumplan muchísimos años más de vida. Así que, felicidades a la señora Cecilia Ubillus. Que Dios le colme de muchas bendiciones y salud para tenerle junto a nosotros de parte de la familia Jacome Ubillus. El saludito.

0: Placido también en esta mañana bastante especial. 11:20 a través de la señal de Santuario, la radio de Baños. En el mercado central están en compañía de la radio trabajando, laborando. Qué chévere, qué bueno.
1: Muchas gracias. Siempre acompañados de Santuario.
0: Sí, por
1: las
0: supuesto.
1: Diferentes oficinas públicas y privadas, lo propio. Saludos en el edificio número 3, ¿no?
0: Sí, señor.
1: En cada una de las dependencias. Gracias. Full sintonía.
0: ¡Qué chévere!
1: ¡Hotel Lantal! ¡A los tiempos!

0: del show.
1: Y para tomar un rico juguito de mora. Gracias a Che Pepino. Ahí nos ha enviado el menú para este inicio de semana.
2: Qué bueno, ¿eh?
1: Sí, sí. Rica.
2: A los tiempitos, ¿no?
1: Claro que sí.
2: Che Pepino ha estado de vacaciones.
1: Hemos pasado bastante ajetreados. Che Pepino también con el feriado y todo eso.
2: Entonces hay que darle razón, ¿no? Para que tenga onditas de vaca.
1: Hoy nos ha enviado el menú. Así que una rica coladita de polvo de haba con tostadito, chicharrón y papitas.
2: Qué bien, ¿ah? Colcita también.
1: Póngale col, claro. Bueno, el arroz. Arrocito blanco, tallarín con camarones.
2: Uy.
1: Un platanito frito. Y para tomar rico juguito de mora. Qué rico ese menú. Gracias, Che Pepino, para este inicio de semana. Comente qué es lo que va a preparar, qué es lo que tiene preparado o tiene pensado hacer para el almuerzo en este lunes.
2: Ayer debe haber sido mantel largo, ¿no?
1: Ah, sí.
2: Por el Día de la Madre.
1: Sí, mantel largo. Esperemos
2: pero
1: que
2: ya
1: no.
2: Estamos pendientes porque todo hemos dado, ¿no? Por el Día de la Madre.
1: Claro.
2: Sí, vamos a ver después de un mes qué pasa.
1: Toda una semana fue. Dos semanas.
2: Acá ya siempre bombos y platillos. Sí.
1: Premios, regalos, serenatas, sorpresas.
2: ¿Qué más se puede dar?
1: Flores. Ya.
2: Cuando sea.
1: Ya el padre.
2: Ni siquiera un promos.
1: Bueno, ¿qué es lo que va a preparar? ¿Qué es lo que tiene listo ya para esta mañana? Bueno, hoy.
2: Llegan las madres.
1: Llegó un rico consomé de pollo. Un bistec de carne, arrocito con maduro cocinado y aguacate. Y para tomar tenemos rica jamaica. Gracias a la gente que envía el menú. Hola, Santuario, buenos días a los tiempos. Y sí, dice, le presento el menú desde las ilusiones. Morochito con carne. Tenemos un arrocito con pollito al jugo. Papita hecho tortilla. Y para tomar una avenita con maracuyá. Qué bueno, qué rico, gracias. Santuario, buenos días. Hoy un rico bistec de carne. Le viene con remolacha. Sopita de menestrón. Y para tomar avenita con naranjilla. Bueno, gracias. Acá vamos a ver qué nos presenta también Restaurantía Maruja, que ya nos envía el menú en esta mañana. 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Segundo pollito al jugo, arroz maduro cocinado y ensalada o mini yapingacho, dice. Le viene tortillita, arroz, huevo, ensalada y para tomar jamaica. Bueno. Así que comparte el menú. Mientras les cuento que hoy es el día. A ver.
2: Acá les llega un menú antes.
1: Claro.
2: Dice, buen día el menú para hoy. Zambo con carne de chancho.
1: Zambito,
2: qué
1: vea.
2: Rico, vea. Zambito tiempo. Con carne de chancho. Arroz con carne salteada con verduras, plátanos fritos y jugo de guayaba de pasador. Hermoso día para ustedes. Muchas
1: juguito
2: gracias.
1: Juguito de guayabes, jugo de guayabes.
2: Pepa.
1: Rico.
2: Ese es para lavar, ¿no? Limpiar.
1: Claro, y es rico, es saludable el juguito de guayaba.
2: Después estás sentado.
1: Bueno,
2: zambito con carne de chancho, qué rico, ¿verdad?
1: Claro que sí.
2: Arroz
1: que
2: con carne salteada, con verduras, plátanos fritos y jugo de guayaba. Muchas gracias.
1: Muy bien. Hoy es el día de la enfermería. El 12 de mayo celebramos. El 11 de mayo celebramos el día de la enfermería. Día internacional con el objetivo de ofrecer un merecido homenaje a los y las enfermeras y enfermeros que a nivel del mundo realizan una labor por la humanidad, así como rendir tributo al forense Newt Gale, quien nació un día como hoy y es considerada como la fundadora de la enfermería moderna. Ajá. Ahí entonces, también es el día de las mujeres matemáticas. ¿Sí le gustaba hacer las matemáticas?
2: Hasta sexto grado.
1: Sexto grado, de ahí sí ya.
2: De ahí sí ya no.
1: Que el Baldor, que el
2: Aristóteles.
1: Que el Melchor, que no sé qué, no sé cuándo.
2: Y bien dicen, ¿no? ¿De qué te sirve después la matemática?
1: Que
2: bueno, aprender a sumar, restar, multiplicar y dividir.
1: Lo básico.
2: Te defiendes.
1: Claro, exactamente. Pero de ahí que 1 al cuadrado, 3 al cuadrado, dividido para para la menos 5 potencia, no sé qué, no sé cuánto. Y
2: que la raíz cuadrada de...
1: Y resultado, cero. Hola. ¿A vos te gustan las matemáticas? Salero. ¿Qué te gusta a vos? Carrera. Comer. De comer. Hoy hay... Sambo.
2: ¿Qué quiere? Mínimo a decir... Arroz con carne de melloc.
1: Arroz y melloc.
2: Arroz y melloc.
1: Bueno.
2: Esa licenciada está apurada, ¿no?
1: Sí,
2: parece que se va de cocina.
1: Parece. Parece que se va. Así que comparte el menú, por favor. 11 de mayo, Día de las Mujeres Matemáticas. Una celebración promocionada en Río de Janeiro en el 2018 por el Comité de Mujeres Matemáticas. También es el Día de la Sanidad Vegetal, con la finalidad de visibilizar la importancia de la sanidad vegetal y el impacto de la protección de la salud de las plantas para la erradicación, reducción de pobreza, protección del medio ambiente e impulso de desarrollo económico. Día de la Sanidad Ambiental. Ahora ya hay gente que tiene sus huertos en casa, ¿no? Claro, huertos propios. Ya cosecha sus propias verduras, hortalizas.
2: Porque sabe que va a comer ahí saludable.
1: Claro, exactamente.
2: Porque usted sabe cómo le cuida, cómo le protege.
1: No le pone tanto químico.
2: A eso me voy yo.
1: Claro.
2: Si usted le cuida de manera natural, mucho más sano, ¿no?
1: Sí, por supuesto.
2: Porque ahora la mayoría por ganarse y salir rápido con la cosecha, ¿qué pone?
1: Hoy hay full cosas químicas.
2: ¿Sí?
1: Claro que sí. Así que saluditos a la gente que tiene sus huertos en casa. ¿Usted tiene huerto en casa?
2: No.
1: No. Ah, ya. Vamos a continuar, señoras y señores, hasta las 12, acá en Santuario.

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1: Hola, estamos de regreso.
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1: Por supuesto que sí, continuamos en el programa a través de la señal de Santuario FM. 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
1: ¡Qué bueno!
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1: Qué bueno, qué chévere. 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
1: Sí, sí. Bueno, y mañana estaremos en el partido, ¿no?
2: Fuchibol, ¿eh?
1: Entre Baños Tío de Fuego y Delfín.
2: Vamos a ver cómo le hacemos porque tenemos complicación con el tema de la farra.
1: Bueno, ya vamos a cuadrar los horarios.
2: Horarios, sí, para hacer el postpartido.
1: Al postpartido. Sí, sí. Allá, con la preguntadera y...
2: Y también empezar ya directo.
1: Claro, exactamente. Bueno, así que les escuchamos o nos escuchamos mañana desde el Estadio Coronel José Silva Romo. Para el partido por Copa Ecuador, que seguro tendrá mucha afluencia de personas. Casa llena, yo creo que sí.
2: Sí, ¿no?
1: Yo creo que sí.
2: Hay expectativa.
1: Sí, claro. Va bien el equipo, ¿no?
2: ¿Cuál fue la mayor cantidad de gente que usted pudo apreciar en un partido de Baños Ciudad de Fuego acá en el Estadio José Silva Romo?
1: Fue con el Nacho.
2: Con el Nacho, ¿no?
1: Sí, claro.
2: Reventó.
1: Porque vino visitante también y...
2: Ocuparon los sitios donde están predispuestos para las hinchadas, ¿no?
1: Con el Nacho, vea.
2: Entonces, esperemos que así se pueda registrar. Pero no habrá hinchada visitante. No habrá.
1: Acá en Baños hay...
2: De Delfín.
1: Delfín. No ha escuchado.
2: Ni el nombre Delfín.
1: ¿Algún hincha del equipo...
2: De pronto puede haber, ¿no?
1: Cetáceo. Puede ser, ¿no? Claro. Sí, sí. En todo lado hay hinchas de todos los equipos del país. Así que transmisión en vivo y directo, Baños Ciudad de Fuego versus Delfín por Copa Ecuador. Y de ahí al fin de semana nuevamente, ¿no?
2: Sí, Baños Ciudad de Fuego contra el Perileo Sporting Club por el torneo provincial.
1: Uh-huh. Bueno, qué chévere entonces. Partido, actividad deportiva acá en el Cantón Baños de Aguasanta.
2: ¿Usted cree que si ya está lleno el sector de general y de las butacas numeradas en el sector donde regularmente está la hinchada de Ciudad de Fuego, ¿se podría permitir que la hinchada también asista al sector frontal?
1: Yo creo que sí.
2: Si no, pero hay presencia de hinchas visitantes, ¿por qué no?
1: Claro, yo me pregunto, ¿no? Y la gente también creo que se pregunta, que ¿por qué no se hace una adecuación en la parte del frente?
2: Creo que está en...
1: ¿Proyecto?
2: Un proyecto presentado. O sea, del proyecto presentado a encontrar el recurso económico es la diferencia.
1: Claro. Es que la gente más va a la tribuna, creo yo, porque ahí...
2: La cubierta.
1: La cubierta, en el caso del sol, en caso de lluvia. ¿Por qué no se hace una cubierta, digo, al otro lado, para que también la gente vaya allá?
2: Nosotros estábamos planteando en esa campaña.
1: Remodelación.
2: Una remodelación del estadio con capacidad para...
1: La tribuna, creo yo, porque ahí...
2: La cubierta.
1: La cubierta, en el caso del sol, en caso de lluvia. ¿Por qué no se hace una cubierta, digo, al otro lado, para que...

0: Concejalías.
1: Concejalías. Ya se escuchan por ahí nombres ya de precandidatos.
0: Precandidatos.
1: Todavía no hay.
0: Nosotros estamos de precandidatos.
1: Precandidatos. Ya como 10 años precandidatos.
0: Nos falta solamente el cuisqui para seguir empujando.
1: ¿Quién nos financia? ¿Qué partido político, movimiento político?
0: No, lo importante es que tengan esa iniciativa.
1: Pero nosotros sí hemos saludado, hemos abrazado a la gente.
0: Ya sabe.
1: No solamente por campaña.
0: Todos los días.
1: Todos los días. No solamente por campaña, ¿no? Sino.
0: Y ahí les falta espacio para saludar.
1: Ah, bueno.
0: Termina la campaña, ni se acuerdan.
1: Se pasa por al lado, ni bola para.
0: O cuando ya llegan. Ahí sí se olvidaron.
1: También.
0: Acá vienen, ¿no? Cuando están en campaña, futa, los abrazos, las.
1: Ajá,
0: entran saludando, Patito. Pero y gritando buenos días, buenas tardes y todo lo demás. Llegan ya a ser autoridades. Entra, es como que entra un desconocido.
1: Sí.
0: Y a uno le han enseñado que cuando ingresa a cualquier lugar, tiene que entrar saludando duro, duro.
1: De ley.
0: Ahora
1: de ley
0: toca ver a los señores o a las señoritas que estaban en campaña y ganaron. Ya no con el mismo salud.
1: Ya no.
0: Ya no con el mismo apretón de manos, ni abrazos, ni besos, ni
1: nada. Ya nada.
0: Ahora tengo que estar esperando si tienen la buena voluntad de abrir la boca para saludar.
1: O si no, dentro.

0: así es en la calle también, ¿no?
1: Y así es en la calle. Todo eso tomamos en cuenta nosotros también.
0: Bueno, nosotros saludamos siempre.
1: Hay que ser siempre respetuoso.
0: ¿Se cree que si no le contesta a alguien, se debe seguir saludando?
1: Ya depende del criterio de cada quien.
0: Sí, ¿no?
1: Personalmente, si yo le saludé 2, 3 ocasiones y no me respondió, entonces automáticamente le retiro el saludo.
0: Le retiro el saludo.
1: Quiere decir que no quiere simpatizar conmigo, que no quiere un diálogo conmigo.
0: Si hay gente así, ¿no?
1: Sí,
0: ¿cierto?
1: Claro. Pero está en la responsabilidad de uno saludar.
0: Claro, la educación.
1: Y mucho más cuando es una persona adulta.
0: Adulta, claro.
1: Mayor que nosotros.
0: Por supuesto.
1: Buenos días, buenas tardes.
0: Ajá.
1: Si ya no le saluda, entonces tiene problemas de audición.
0: Uh-huh.
1: O tiene problemas de que no quiere
0: contestar, ¿no? O sea, es el que no escuchó.
1: Listo. O lo típico, ya le ven por ahí, se cambian de veredas, empiezan el celular a ver el reloj.
0: La hora.
1: ¿Sí o no?
0: A ver si va a llover.
1: Así es.
0: Así es, así es. La realidad.
1: En cambio, cuando están de calle, se cruza la vereda, se cruzan.
0: A saludar.
1: Y ha visto cómo están las manos, pero de arriba abajo.
0: Sí, claro. Sí, señor. Pero bueno,
1: ya, bonito,
0: ya veremos.

0: Bueno, le vamos ya poniendo punto final al programa.
1: Aunque no.
0: A través de la señal de La Voz del Santuario. En este lunes iniciando una nueva semana de labores, nueva semana de actividades. Gracias por escucharnos. Por estar siempre en compañía de La Voz del Santuario.
2: Bueno, y recordarles la invitación para que a partir de hoy sean parte de la Farra Colegial en su nueva edición, nuevo formato, ¿no?
0: Sí, señor.

0: 16 se inicia la preguntadera.
1: 16 en punto será la preguntadera de la farra colegial. Así que nos vamos.
0: Todos invitados, porque aquí aprendemos porque aprendemos.
1: Seguro que sí.
0: Nos vamos.

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1: Saludos cordiales, amigos oyentes, al inicio de una nueva jornada informativa en este lunes, inicio de semana.
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1: La comunidad del Puyal reclama atención al GAD parroquial de Río Verde por ofrecimientos no cumplidos. La falta de control del ruido en baños es estable. La ordenanza solo es papel y no hay el insumo para el respectivo control. El sector de Izuchi Alto busca el financiamiento para su sistema de alcantarillado. El cuerpo de bomberos de Baños, el fin de semana, atendió un pequeño conato de incendio en la zona rosa de la ciudad. Nuestros invitados de hoy son el ingeniero Carlos León, jefe de ambiente del municipio de Baños, Fátima Ortiz, presidente del sector de El Puyal. En directo haremos contacto con el señor Polivia Bastidas y con Freddy Villavicencio, miembro del cuerpo de bomberos de Baños.

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1: Las 12 del mediodía con 4 minutos, ya estoy en la línea telefónica con el bombero Freddy Villavicencio. A propósito, este último fin de semana se atendió un conato de incendio acá en el Cantón Baños de Agua Santa, en la zona rosa. Y precisamente nos vamos a enlazar con uno de los miembros del Cuerpo de Bomberos, Freddy Villavicencio, quien estuvo en este lugar para conocer sobre este particular. De lo que se nos ha informado, fue un conato pequeño de incendio, pero qué mejor acudir a la fuente. Freddy, buenas tardes, gracias por acompañarme telefónicamente y queremos conocer sobre esta atención que se dio este último domingo. Buenas tardes.
2: Buenas tardes, José Luis, y por tu intermedio a toda la ciudadanía baneña. Sí, es verdad, el día domingo aproximadamente a las 8:40 de la mañana se recibió varias llamadas directas de la extensión y también el despacho del ECO 911 informándonos de una salida de humo en un local comercial, exactamente en una discoteca de la zona rosa de la ciudad, exactamente en las calles del Rey Alfaro, entre Oriente y Espejo. De inmediato se acudió al lugar con 3 unidades contra incendios y 7 efectivos entre personal rentado y personal voluntario de la institución hacia el lugar. De momento de llegar al lugar del incidente, se tomó contacto con personas que son arrendatarios de un hotel que está junto al lugar donde estaba el conato de incendio, que nos informaban, ¿no?, que sentían bastante calor en el sector. Se estragó una línea de mangueras y se hizo una entrada forzada por donde que es normalmente la ruta de evacuación del local comercial, de la discoteca. Entonces se pudo ingresar y se pudo observar que había gran cantidad de humo dentro del habitáculo de la discoteca. Se accedió hacia el lugar aproximadamente a unos 15 metros de la entrada, se encontró el fuego, básicamente era un fuego bastante pequeño que se encontraba sobre una alegoría, una estantería que servía como adorno dentro del lugar, que tenía forma de vehículo. Se sofocó el fuego inmediatamente, eso demoró 2-3 minutos nada más. Lo que la gente estaba preocupada y había mucho malestar entre las personas era que había demasiada cantidad de humo negro, y era porque el adorno, la alegoría que tenían como adorno ahí en la discoteca era una especie de una cabina de un vehículo que tenía llantas. Entonces lo que provocaba el humo negro y la gran cantidad de salida de humo eran las llantas de este adorno que estaba dentro del inmueble. Luego de apagar el fuego se procedió a abrir puertas, ventanas para poder ventilar completamente el lugar donde se encontraba el humo y el calor. Por el calor que se encontraba dentro del habitáculo del contenido de la discoteca, se dañó mamposterías de paredes y del techo, exactamente de ginsu. Lo que se procedió a hacer es a sacar todo el ginsu del techo para evitar que haya caída y haya lesiones de las personas que podían ingresar después. Y luego se procedió a sacar una hoja de zinc del techo de la discoteca para evacuar todo el humo y el calor que se encontraba contenido dentro de la discoteca.
1: Freddy, ¿qué tiempo les llevó el combate de ese pequeño conato de incendio?
2: Apagar el fuego en sí, como te decía, aproximadamente desde que ingresamos, hasta apagar el fuego, exagerado, 2 minutos, 2-3 minutos, exagerado. Lo que sí se podía ver y la gente de afuera podía ver era la cantidad de humo que salía. Y como te digo, era porque se quemó las llantas de este adorno que tenía en forma de vehículo dentro de la habitación donde quedó el fuego. Yeah. Eso básicamente, y el calor que estuvo contenido dentro del habitáculo de la discoteca.
1: Entonces podríamos hablar prácticamente que el tema de este conato de incendio, que fue pequeño, afectaría entre un 10% al local, nada más.
2: Bueno, sí, la afectación dentro del local fue bastante poca. Hubo contaminación de humo, contaminación de calor, como te decía, el daño de las mamposterías, de las paredes y del techo, por la acumulación del calor que genera el fuego. Y aquí hay que resaltar una cosa que es muy importante. No estoy seguro si fue hace 2 o 3 años que los inspectores del Cuerpo de Bomberos y el conjunto con la municipalidad en las discotecas les obligaron a poner laca retardante al fuego. Entonces, esta laca retardante al fuego estaba en todo lo que es madera dentro de este habitáculo. Y esta laca retardante al fuego es lo que evita que el fuego se propague con mayor facilidad. Toma en cuenta, José Luis, que se daña una mampostería de metal, de madera, que era el adorno. Y las paredes, el sobretecho, los pasamanos que estaban, que son de madera, son de bambú, de guadúa, no sufren ningún daño porque están estos pues a la carretera de fuego.
1: Qué bueno, porque al menos los propietarios del local han tomado en consideración ese particular. ¿Se tiene el móvil de este pequeño conato de incendio al interior del local, Freddy?
2: Sí, nosotros hemos hecho una evaluación y aparentemente es un fuego, posiblemente un fuego eléctrico por algún desperfecto dentro de alguna instalación. Cabe recalcar que toda la mayoría de líneas eléctricas que está dentro de canaletas no sufren afectaciones, sufren las afectaciones de las líneas eléctricas que están fuera de canaletas, las que son como tomas de energía de la refrigeradora, tomas de energía del televisor, tomas de energía de los ventiladores, detectores de olores que hay dentro de la discoteca, ese tipo de afectaciones es la que hay. Nos hace presumir luego, haciendo el análisis, viendo dónde inicia el fuego, inicia desde una parte que aparentemente nos podría hacer presumir que es un fuego eléctrico.
1: Bien, en la parte final, ¿algún llamado a propósito después de haber atendido este pequeño conato de incendio para el resto de locales que están en esta zona, Freddy?
2: Sí, como siempre, las recomendaciones de nuestros inspectores, cumplir con todas las medidas de seguridad que ellos nos van dando al momento de que ellos hacen la inspección. Es muy importante precautelar la seguridad de las personas que van a hacer, los que van a hacer consumo dentro de los locales comerciales. Recordemos que nosotros vivimos del turismo y esto nos ayuda a quedar mayor seguridad y por ende mayor seguridad, y va a indicar que va a haber mayor afluencia de turistas de los locales comerciales.
1: Gracias al bombero Freddy Villavicencio por darnos a conocer sobre la atención de este pequeño conato de incendio que se dio el día domingo en horas de la mañana en el sector de la zona rosa. Qué bueno que haya sido al menos ha resultado apenas un 10% afectado el local, tomando en consideración que el propietario ha observado las normas que se les ha hecho para poner la laca respectiva, y eso deberían hacer todos los locales, por lo que animo a las autoridades. Si todos lo tienen, permítame felicitarles, y si no, pues que se hagan los operativos respectivos para controlar que tengan todos igual recubierto con esta laca especial para evitar incendios y así garantizar la seguridad de todos y cada una de las personas que siempre están asistiendo a cada uno de estos centros de diversión. Si lo están, permítame felicitarles, y si no, pues que las autoridades hagan el control y se solicite que se ubique lo más pronto posible estas protecciones para evitar mayores contratiempos.
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1: 12 del mediodía con 13 minutos, ya estaremos a la espera de la llegada de la presidenta del sector de El Puyal, Fátima Ortiz, para nuestro medio de comunicación tomar la entrevista sobre las necesidades que hoy motivó para que estuvieran presentes en el GAT parroquial de Río Verde, conjuntamente con el presidente, para hacer una serie de aclaraciones. Como se había mencionado en la nota que hicimos en horas de la mañana, los moradores se cansaron de estar esperando más de 2 años de ofrecimiento tras ofrecimiento a través del el representante del GAT parroquial, del GAT cantonal y del GAT provincial. Los habitantes deben tener ya, siempre como ellos decían, nuestros pedidos han sido constantes, permanentes. Lamentablemente no se les pudo atender. Se dio una explicación por parte del presidente del GAT de Río Verde por qué no se ha podido atender desde el 2024, 2025, con la normativa que anteriormente no se podía invertir los recursos por una nueva disposición en la ley respectiva. Entonces se les aclaró este particular. Sin embargo, los moradores habían mencionado de que era necesario de que se les informe, pero que no se les tenga permanentemente ofrece, y se sentían engañados. Incluso mencionaron de que los técnicos del gobierno provincial igual estaban con la misma decisión de realizar el trabajo, de realizar y de poder hacer realidad cada uno de los pedidos que tienen los moradores del sector de El Puyal. Estoy ya en nuestra mesa de redacción con la señora Fátima Ortiz. Ella es la presidenta del sector de El Puyal. Gracias por acompañarme. Buenas tardes, bienvenida a la radio. Hemos transmitido lo que ustedes reclamaban al presidente del gas de Río Verde, pero es necesario se dé a conocer qué tiempo han esperado, qué tiempo han solicitado y cuáles han sido esas respuestas que siempre les ha dado. Buenas tardes.
3: Muy buenas tardes, don José Luis. Estimado pueblo de Baños, gracias por la apertura. Sí, nosotros hemos esperado, como anteriormente lo dije, ya son 3 años. O sea, en este junio son 3 años ya de lo que hemos solicitado y de lo que fue la primera emergencia que tuvimos. Cuando se desbordó el río, nos quedamos sin la vía. Entonces venimos desde ese tiempo ya solicitando el arreglo de la vía, igual el puente para el sector, que como lo dije, o sea, es el puente lo estamos solicitando para tanto para el Puyal y tanto para en algo mitigar que vayan a haber daños futuros en viviendas y corra peligro de las vidas humanas. O sea, ya lo estamos solicitando bastante tiempo. Hemos ido a la prefectura, primeramente a la junta parroquial. De ahí, como es de la prefectura, hemos ido, como es competencia de la prefectura, hemos ido a la prefectura. Lo que nos han dicho, que ya van a empezar la obra, que ya van a ejecutar. La última vez nos fuimos, que ya van a iniciar en el mes de abril. Entonces, o sea, esa es la molestia de la gente, que nos tienen que ya, y hasta el día de hoy no se da.
1: Es decir, ustedes se sentían engañados porque no les hablaron con claridad, no les dijeron, por esto no hacemos o por esto vamos a hacer en tal fecha.
3: Exactamente, nosotros nos sentimos engañados, porque se nos está dando largas. Y la preocupación ahora es que ya viene otra temporada de invierno y no vaya a pasar algo que después tengamos que lamentar.
1: ¿Qué se les dijo por parte del presidente del GAT parroquial en esta mañana en la reunión que estuvieron en este lugar?
3: Del GAT parroquial nos dijo que, o sea, estábamos solicitando el tema del puente, igual el tema de la maquinaria para el dragado del río, porque ya son 2 años igual que no tenemos el dragado del río, que en algo mitiga cuando hay los desbordamientos del río. Se nos dijo que ya se va a gestionar. Esperamos. Y esperamos esta semana a ver cómo nos da. Y si no hay respuesta favorable hasta la próxima semana, acudiremos al Consejo Provincial y de ahí para ver qué decisiones te tomamos en conjunto todos los moradores, porque o sea, tampoco no podemos seguir permitiendo que se juegue con nosotros como comunidad.
1: ¿Ustedes creen que se les va a cumplir?
3: Esperamos, aunque no creemos, porque ya por decir, hoy día se dijo que el día lunes empezaba la construcción del puente, es cosa que después nos dicen que no, que todavía siguen los trámites y que tal vez en 2 semanas inicie, o sea, ya empezamos nuevamente con las mentiras. Entonces no creemos, pero aspiramos que sea así.
1: Ya, el presidente también explicó el por qué no se ha hecho durante los 2 o 3 años que ustedes han solicitado por el cambio de la ley amazónica, señora Presidente.
3: Sí, exactamente. Y nosotros, nosotros ya le habíamos dicho a él, o sea, nosotros entendemos en el tema de la ley amazónica, entendemos en eso. Pero, sin embargo, o sea, también hay otras obras que hemos solicitado, como el tema de los materiales para el alcantarillado y todo eso. O sea, que cosas que en eso no les impedía la ley y sí se podían ejecutar. Más, sin embargo, no tenemos hasta la fecha.
1: Pero se le dijo también por parte del presidente, porque estuvimos ahí escuchando, que querían hacer un pedido global, no un pedido por pedido pequeño o grande, sino hacer un solo pedido para poder invertir el recurso. Eso es lo que al menos contestó.
3: Sí, exactamente. Y como fue la respuesta de parte de nosotros, o sea, que también tiene que tener prioridad. Porque por decir, nosotros estamos pidiendo desde anterior, o sea, ya son 8 años que vamos pidiendo el mismo tema. ¿Por qué? Porque nosotros estamos, o sea, tanto la comunidad, las viviendas que están en el sector, como la comunidad de La Merced están en riesgo. O sea, eso también debería de tomarse en cuenta, que es una prioridad. Yo creo que más que los otros sectores de la parroquia.
1: ¿Qué cantidad de recursos económicos es para la inversión que ustedes solicitaban hoy en horas de la mañana? Aproximadamente, señora Presidenta.
3: El presupuesto más o menos de, o sea, no tengo exactamente lo que es materiales para el alcantarillado, no lo tengo. De lo que es para el puente está sobrepasando los $105,000.
1: Bien.
3: Más o menos.
1: Uh-huh. Es decir, de que ustedes con la petición que hicieron y que permanentemente han estado, porque les señalaba al presidente, ¿por qué se ha tenido que esperar tanto tiempo? Si se debió haber comunicado, dice, pero si hemos tenido varias reuniones, que ustedes han tenido varias reuniones con ellos y recién hoy despiertan para pedirle que ya se haga realidad y no se les siga engañando.
3: Exactamente, o sea, y eso es lo que se le estaba diciendo al presidente. O sea, ¿por qué? ¿Por qué nos tienen engañando tanto tiempo que ya estamos esperando y tenemos que esperar? Y no confiamos que esa obra se haga en estos meses, porque como es conocido, la temporada invernal ya inicia y es imposible hacer un trabajo de esa magnitud en la temporada de invierno. Eso es algo que no, o sea, no se va a dar.
1: Y ahora, también hay que conocer y hay que poner en prioridad si es que vale o no hacer la inversión, porque qué tal venga un deslave y se lleva la inversión. Entonces sería bueno que primero tengan un estudio ambiental, tengan el estudio de gestión de riesgos para ver si eso no es dable la inversión en el lugar, señora Presidente.
3: Sí, o sea, de esto de los estudios y todo del tema ya está hecho, pero ahora, como nosotros solicitábamos que esos proyectos no se den en temporada invernal, por el mismo. De repente vayan a estar construyendo algo y no se sabe, con la naturaleza nunca se sabe. Y vayamos a tener una inversión en vano.
1: Bien, entonces, ¿esperarán ustedes de que se les pueda hacer realidad este lunes que viene, se cumpla el ofrecimiento que hizo el presidente del GAD parroquial?
3: Sí, esperamos tanto que sea el cumplimiento del presidente de la Junta Parroquial y también, en especial, el cumplimiento de lo que es la prefectura. De la prefectura, porque también, o sea, la prefectura hace 5 años más o menos el señor prefecto estuvo en nuestro sector, visitó nuestro sector. Se comprometió que iban a ayudarnos en el tema del puente, en el tema vial, cosa que hasta la hora no tenemos. Entonces sí esperamos y ojalá lleguen a los oídos del señor prefecto que nos cumpla y que no nos sigan engañando de parte de la prefectura también. Y de la Junta Parroquial esperamos el apoyo para que se ejecuten las obras.
1: Gracias a usted por estar en nuestro estudio. La palabra de la señora Fátima Ortiz, esa es la presidenta del sector del Puyal, que hoy estuvieron exigiendo respuestas a sus necesidades, tanto al presidente del GAD parroquial, como también al gobierno provincial y por ende al gobierno cantonal. 12:22 minutos, me voy al corte. Tras el corte estoy en una entrevista a propósito con el ingeniero Carlos León, jefe de ambiente del municipio. ¿Hay ordenanza? Sí hay ordenanza. ¿Hay los insumos para poder controlar el ruido en baños? Todo esto tras el corte publicitario.
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3: Este último fin de semana, como es costumbre de quienes habla, recorrer, conversar con los diferentes sectores, representantes de asociaciones, de grupos, de barrios, en fin, me habían solicitado el por qué no hacer un pequeño comentario en el sentido de que hoy los políticos son Papá Noel, son los salvadores del Ecuador, de las provincias, de los cantones, de los caseríos, de las parroquias. Y señalaban los ciudadanos, y yo comparto en su totalidad. Y decía, y es hora de decirles, pero decirles con el respeto, la consideración, lo siguiente. Hoy están pero pendientes de todo. Hoy apoyan a los clubes, hoy llegan a los barrios, abrazan a los niños, abrazan a las mujeres, dan un beso, y en fin, hoy son Papá Noel. Hay incluso lo que se les pida, todo, al menos a la posibilidad de ellos, cogen y dan, señalaban los ciudadanos. Por el Día de la Madre, también aparecieron. Y yo sí quiero hacer una crítica constructiva, pero con el respeto y consideración que se merece cada uno de los precandidatos. Me pregunto, y solamente respóndanse ustedes, los precandidatos. Hoy empiezan a dar todo lo que pueden. ¿Cómo van a recuperar lo que están invirtiendo? Primera pregunta. ¿De dónde van a sacar para recuperar lo que están invirtiendo? Así es que es la primera pregunta que desearía saber, ¿cómo lo van a hacer? Porque poner un dinero para llegar a un puesto, todos dirán, es que de mi sueldito voy a vivir. La respuesta la tienen ustedes, no la tengo yo. Yo solamente formulo las inquietudes. Entonces sí quiero saber, todo lo que invierten, ¿cómo van a recuperar? Primero. Segundo, ¿en qué trabajan y de qué van a vivir? Sí, eso también quisiera que me responda. Tercero, que es lo más fundamental también dentro de esto. ¿Dónde estuvieron cuando los problemas de baños nos aquejan? ¿Dónde estuvieron para que alcen su voz de protesta educadamente, con sugerencias, con críticas constructivas a las autoridades, con sus alternativas? ¿Dónde estuvieron por el tema del ruido? Por el tema de la venta en las calles públicas, ¿dónde estuvieron? ¿Dónde estuvieron para poner su voz de protesta o al menos solicitar una explicación con educación cuando se subieron los predios? En el tema del agua potable, ¿dónde estuvieron? Dígame, ¿dónde estuvieron? Son respuestas que quiero que las conteste. Y la población, de igual manera, esperará que les contesten. Entonces, no es que no pueden participar, de acuerdo. La Constitución dice elegir y ser elegidos, que es un derecho y está bien. Pero aquí todo mundo nos acordamos del derecho, pero no nos acordamos de nuestros deberes. Como ciudadanos, como mandantes, ¿dónde estuvieron para pedir una explicación qué tipo de obra se está haciendo, qué tipo de material se está haciendo? Porque todo eso hay que hacerlo. No es cuestión de aparecer en un tiempo determinado para ser candidato y buscar el votito y ya. Aquí tenemos varios problemas. Ustedes escucharon ya. Muy aparte de lo que se haga o no se haga o se deje de hacer. Porque el pueblo lo que quiere es obra. El pueblo lo que quiere es no ofrecimientos. Que no le vengan a mentir, que no le ofrezcan, que le van a cumplir. El pueblo quiere obras, transparencia, honestidad. No digo que no tengan, lo tienen. Pero eso es lo que quiere el pueblo, que se le diga, a ver, si viene un representante de un barrio, dice, yo tengo esta necesidad, y la autoridad debe decir, mire, este año no puedo, pero el próximo sí lo puedo hacer. y lo vamos a hacer reuniéndonos y viéndonos cuánto vamos a invertir, pero podemos hacer solo esto este año. De aquí en 2 o 3 años antes de terminar, les aseguro que vamos a hacer la otra fase y le terminamos con el ofrecimiento. Eso quiere el pueblo. Pero que no les engañen, que no les tengan, venga mañana, venga pasado, de aquí a un mes, de aquí a 2 meses, de aquí a un año, a 3 años, 4 años, se irán y el ofrecimiento quedó ahí. Eso es lo que quiere la población. Pero la población también ya debe madurar, pues. Como yo dije el último fin de semana, si usted quiere ser responsable con su voto, pues vote detenidamente. No porque es bonito, porque saluda, porque viene de vez en cuando. No. Primero debe ver quién es, de qué vive. ¿Está o no está preparado para cumplir con esa función? Entonces, usted como ciudadano, como mandante, tiene que ver eso. Y si no quiere ser responsable con su voto, quiere seguir siendo irresponsable, siga cogiendo el arroz, siga cogiendo el azúcar, siga cogiendo la camiseta, siga cogiendo lo que le den, siga cogiendo. Y dilapide los sueños suyos y de los que vienen tras de usted. Entonces, todo eso tenemos que ver. Siempre recuerde que hay politiqueros, políticos vestidos de oveja, que cuando llegan son lobos. En su gran mayoría, porque sí hay buenos políticos. Eso sí, yo lo tengo que decir, sí, de que hay. No todos son iguales, pero son contados con las manos de los dedos. Entonces, usted tiene que aprender a discernir, ¿voto o no voto? Y los partidos tienen que aprender a seleccionar a su gente. No porque es el más conocido voy a ponerle en la lista. No. Tiene que ser, ¿está o no está preparado? ¿Tiene o tiene el perfil? Si no, no. Como yo siempre he dicho, cuando uno está preparado debe decir, sí, yo puedo hacer esto. Y sí, tengo mi título. Y si no tengo, un pasito al costado. Así de sencillo. O sea, no podemos dilapidar una aspiración de un pueblo, dando prioridad al político o politiquero a la aspiración de 2 o 3 o 4 vivos o sapos, como se los llama normalmente, porque hay que decirlo así. Entonces usted como ciudadano tiene que ser inteligente. Primero, si vienen a darle algo, coja, y después vota conscientemente. Y si usted quiere ser responsable, no coja, no sea parte de la corrupción y dígale no, porque hoy yo voy a votar responsablemente, hoy voy a saber quién es capaz de hacerlo, quién está preparado y quién no está preparado, porque siempre lo he hecho de esta manera. Eso debe hacer un pueblo consciente y responsable con su voto. Así es que yo animo para que lo hagan. No estoy en contra de los políticos, no, tienen su derecho, pero cuando vayan, hablen y digan las cosas como son. No le engañen al pueblo, no le engañen, no le ofrezcan el agua eléctrica, la luz potable, como dice el ciudadano, que no es así, ¿no? Pero eso es lo que dice el ciudadano. Entonces, sean responsables los movimientos y partidos políticos cuando vayan a seleccionar, sean responsables. Y ante todo, tengan humildad. Y no digan, yo soy el que va a ganar, yo soy el único, no, nadie me para bola o nadie me va a hacer calor. No, porque el pueblo es el que decide. El pueblo. Recuerden que muchas veces las encuestas dan a uno como favorito y después se caen las encuestas. Entonces, no. Hay que hacer las cosas responsablemente, es decir, ver quién puede cumplir y quién no puede cumplir. Y ahí el pueblo que vea las obras que hace la autoridad y le pueda dar y vea la decisión si le da o no le da nuevamente el voto. Eso hay que ser responsable siempre. Y ese es mi pedido a los mandantes, a los ciudadanos y a quienes van a estar en los diferentes partidos y movimientos. No cojan relleno. No estoy diciendo en contra de las personas, no, pero aquí cuando se debe ver, cuando se va a una elección, debe tener capacidad, conocimiento, y si no tiene, mejor no le dé, así de sencillo, o no le ponga en la lista, nada más. Ojalá llegue a la conciencia de los ciudadanos y de los partidos y movimientos políticos. 12:36, corte, ya está el ingeniero Carlos León en nuestro estudio, él es jefe de ambiente del municipio de Baños de Aguasanta.
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2: A las 12:39 doy la bienvenida al ingeniero Carlos León. Gracias, ingeniero, por estar acá en nuestra mesa de redacción. No hemos tenido el tiempo respectivo en vista de una serie de ocupaciones que ha tenido y hemos entendido. Pero quiero llegar primero con lo siguiente. La ordenanza es clara, regula el ruido en el Cantón Baños de Agua Santa. Y ahí va mi llamado a quienes van a ser concejales para la próxima administración y los que son actualmente. Para crear una ordenanza, yo primero creo yo. Y si estoy mal, me hacen ver, porque me gustaría aceptar el criterio, como siempre lo hago, para saber que estoy equivocado y rectificar. Pero para hacer una ordenanza, primero debemos ver todos los insumos. Que tengamos el equipo, si voy a crear una ordenanza para seguridad, ver si puedo poner el presupuesto para tener todo lo que se pueda hacer para controlar la seguridad en el cantón. En el tema de la ordenanza del ruido, necesitamos un equipo. No tenemos el equipo, se estaba buscando el recurso, se iba a hacer la compra. Hasta la fecha de la administración actual, que van ya 3 años, si es que no estoy mal. Entonces, si no tengo el insumo, ¿cómo controlo? ¿Cómo sanciono? O sea, por más que me pueda pedir a un director o jefe departamental, si no tengo, ¿cómo hago? ¿Por qué? Porque, de acuerdo a lo que dice la ley, para saber que no pase los decibeles, los 80, 75, 80 o los que sean, tengo que tener el aparato y de ahí ir a sancionar. He estado tras de varios funcionarios, porque acá se viene, se pone el volumen y parece que hacen adrede. Cuando se les llama la atención, cuando pasan por el hogar de uno, por la casa de uno, el predio de uno, le alzan adrede, luego bajan y siguen en otras calles con el alto volumen. Y he llamado y he dicho, ¿hasta cuándo? ¿Por qué no se le controla? Dices que ya no quieren hacer caso. Entonces, porque no quieren hacer caso, que hagan lo que quieran en la ciudad. No, esto es sencillo. Ya no hay que estar rogando, vea, haga el favor, haga caso, baje el volumen. No, la autoridad lo que tiene que hacer, aquí está. La ley es clara, usted no cumple, gracias, esta es la multa, y se fue. O para otra vez que venga, no se le dé el permiso de uso de suelo o lugar donde va a estar, porque incumple. Eso es todo. Yo no entiendo por qué hay tanto problema acá en nuestra ciudad. Cuando un ciudadano no quiere cumplir lo que dice la ordenanza, es sencillo. Entonces, si está la ordenanza, ¿para qué están las autoridades? ¿Para qué la crean? No creen ordenanzas para que no reclamen los ciudadanos. Entonces, frente a esto, ingeniero, yo sé, y gracias a usted que me ha hecho llegar varios de los documentos, que quiero agradecerle públicamente, y le tengo que decir, pero me sigue preocupando, porque no es uno, ya son dos, ya son tres, ya son cuatro. Recordará usted, había un vehículo con un parlante, ahora ya son cuatro. Es decir, mañana vendrá otro más, y gracias, y todos le ven y no dicen nada. Muchos ciudadanos solamente son espectadores. Entonces, creo yo que, y es hora. No estoy en contra de los derechos de ellos, pero sí tenemos un derecho nosotros también, los que estamos acá. El ruido de motos sin escape, ruido de vehículos que vienen a promocionar lo que ellos quieren, el ruido de los claxons de muchos carros que parecen no entienden. Si alguien se baja 30 segundos, ya le están pitando atrás. Entonces, yo creo que ya es hora. Hay que empezar los operativos a sancionar, porque si no hay sancionados, todo mundo hace, perdón el término, lo que le da la gana en la ciudad. Buenas tardes.
3: Buenas tardes, estimado José Luis, muchas gracias. Sobre su pregunta y su inquietud, para conocimiento de la población, la unidad de ambiente justamente identificó ya esta problemática que usted acaba de mencionar. Como había ofrecido, yo tengo ya los respaldos, le voy a hacer la entrega también de los informes correspondientes. Y sobre este tema, José Luis, también, hablando específicamente de las fuentes móviles, para este año nosotros ya tenemos ya lista lo que es el proceso de contratación. Estimo que tal vez para la próxima semana esté listo ya lo que es el laboratorio acreedor, que en este caso para la prestación de servicios. De igual manera también yo le voy a invitar, José Luis, para que justamente también nos acompañe y pueda evidenciar el trabajo que la municipalidad a través de la unidad de ambiente tiene desplazado para este año. Específicamente nosotros estamos centrándonos, porque el año anterior, no le voy a mentir, nosotros dimos prioridad a lo que es de las fuentes fijas, en este caso bares y discotecas. Para este año, esta nueva contratación, está enfocada a lo que es a las fuentes móviles y que la problemática que usted acaba de mencionar, hay que saber reconocer, existe en nuestro cantón, pero con esta contratación nosotros ya vamos a tomar los correctivos necesarios.
2: Más aún cuando estamos muy cerca de un proceso electoral y ya sabe lo que se viene con eso. Ahora, permítame, qué bueno que ya se vaya a hacer la contratación, qué bueno que se piense hacer, pero aquí hay que empezar a sancionando. Es decir, ya no tenemos que hacer campañas, porque campaña tras campaña, esperamos que hagan conciencia a los ciudadanos, ya no van a hacer conciencia.
3: Sí, justamente, José Luis, esta contratación está enfocado para este fin. Claro, es un poquito tedioso lo que es el tema, lleva su tiempo el proceso de contratación, como le menciono, estimamos ya que para la próxima semana nosotros tener ya el laboratorio, en este caso adjudicado ya lo que es de la prestación de servicios, y nosotros estaremos ya con la planificación para lo que es los procesos ya de intervención para lo que es el control en fuentes móviles.
2: Y un ciudadano me decía que le había hecho el llamado de atención a una de estas personas que están con, he dicho, eso es mi vida, ese es mi carro, y yo puedo hacer con él lo que a mí me dé la gana, perdón el término. Y él le decía, pero aquí tenemos ordenanza, aquí nadie hace cumplir. Entonces yo creo que con esto ya es hora, sí, porque las multas deben ser elevadas.
3: Sí, justamente, estimado José Luis, el tema no es aquí ponerse tampoco a discutir, sino para eso está en lo que es el tema de las ordenanzas. Nosotros justamente con esta contratación, vea, no es necesario ni inclusive ponerse a discutir con el dueño del automotor. Nosotros acogemos el procedimiento, levantamos el informe correspondiente y adjuntamos lo que es en este caso el resultado de los decibeles. Y en este caso se dará inicio lo que es al proceso administrativo sancionatorio.
2: Ahora, yo me voy a la preocupación, al proceso administrativo que a veces lleva 2-3 meses para sancionar. Y ahí es la problemática, porque mientras dura ese proceso muchos creen que no van a ser multados. Entonces debe haber celeridad. Yo entiendo que los tiempos son así, pero cuando se quiere cortar de raíz el mal, hay que hacerlo de la mejor manera.
3: Sí, estimado José Luis, y vuelvo a recalcar el tema, el año anterior fue con un tema para identificar el tema de los establecimientos, quienes cumplen con las medidas de insonorización. Ahorita nos estamos enfocando con esta contratación y a lo que es el tema de fuentes móviles. Y si es necesario también, yo he pedido a lo que es también al laboratorio, viendo si es que ya no tenemos una solución, levantar lo que es un mapeo, en este caso de los puntos críticos de ruido, con el objetivo, nos estamos enfocando con esta contratación y a lo que es al tema de fuentes móviles. Y si es necesario también, yo he pedido a lo que es también al laboratorio, viendo si es que ya no tenemos.

0: objetivo de prohibir el tema de los altos parlantes.
1: Ya, y el volumen.
0: Exactamente, específicamente lo que es en el tema de los decibeles.
1: ¿Está sancionado en la ordenanza actual el valor que tienen que pagar quienes incumplen las disposiciones respectivas?
0: Bueno, sí, en este caso, como yo le manifesté la vez anterior, nosotros tenemos que cumplir con el debido proceso. El año anterior nosotros tenemos aproximadamente como 45 establecimientos. Bien. Tenemos ya los resultados. Nos hemos demorado, estimado José Luis, sí, en el tema de... Hubo una complicación con el tema de la cancelación, justamente porque estuvo una compañera con el tema de maternidad. Ella estaba como administradora. Entonces, justamente en la mañana yo me reuní con ella. Ella va a levantar lo que es el documento correspondiente para posterior nosotros iniciar desde esta semana ya con las notificaciones.
1: Ahora,
0: cabe recalcar, José Luis, que eso también es meritorio también. Resaltar también que hay algunas actividades que no hizo falta tampoco notificales y tienen el compromiso en este caso de ir cumpliendo con el sistema de insonorización. Aquí también hacer un llamado que también el tema, hay algunas actividades que por bien hacer se les recomienda que el sistema de insonorización tiene que ser el adecuado, porque algunos establecimientos, por querer cumplir con el tema de los requisitos que nosotros solicitamos, no colocan lo que es los sistemas de insonorización adecuados. Entonces, ahí están haciendo un doble gasto, ¿sí? Lo cual se recomienda. Justamente hace unas dos semanas, hay un señor que es de aquí de Baños, que brinda ese servicio, y es meritorio también felicitarle y que en este caso esté brindando ese servicio, porque realmente de una u otra manera nos va a asesorar de una mejor manera a los establecimientos para hacer un correcto adecuado.
1: Y creo, y resalto, no estamos en contra del trabajo de nadie. No nos podemos oponer al trabajo de nadie, no nos oponemos. Pero a lo que nos oponemos es que haya falta de respeto e incumplimiento de la ley, de la ordenanza. Muchos creen que venir a Baños pueden hacer lo que les da o venga en gana. No, es que allá en otra ciudad yo sí puedo. No, acá esto es Baños y acá hay leyes, hay ordenanzas y hay que cumplirlas. Entonces, dentro de ello, quiero manifestar que no estamos en contra del trabajo de las personas, pero sí, acatemos las disposiciones, porque empezamos respetando el derecho de los demás, ingeniero.
0: Exactamente, José Luis, y yo comparto con su criterio. Nosotros hemos recomendado de igual manera a los representantes legales de estas actividades que vayan cumpliendo con lo que es los sistemas de insonorización, pero que sean los adecuados. En este caso, ¿qué es lo que vamos nosotros a encontrar con este segundo monitoreo que vamos a realizar? Que muchos de ellos tal vez no pasen. Es por, en este caso, por la implementación de sistemas de insonorización que no cumplen con las especificaciones técnicas. Entonces, ¿ahí qué les va a conllevar? Tal vez una posible multa, una posible suspensión, lo que podían haber hecho en su debido momento, la implementación de unos correctos sistemas de insonorización.
1: Ahora, con las fuentes móviles, que es necesario ir buscando todos los aspectos legales para que se incluya en la ordenanza, le voy a pedir que se ponga mucha atención al casco central, porque el casco central es el que definitivamente, en el que abunda y no se respeta el casco central. Hablo desde la Montalvo, la Luisa Martínez, la Rocafuerte, la Ambato, la Oriente y la Eugenio Espejo, ¿no? Y, ¿por qué no?, el resto de lugares también, porque no hay que descuidarlos.
0: Sí, estimado José Luis, como le mencioné anteriormente, este proceso de contratación que estamos ya a punto de cumplir está enfocado para mitigar toda esa problemática.
1: Tomando en cuenta que para eso habrá una propuesta, ¿quién elaborará la propuesta de una posible ordenanza?
0: Sí, en este caso, nosotros como la unidad de ambiente, en esta contratación, por eso yo le invito también que forme parte en algún momento del monitoreo que vamos a realizar, porque es muy importante también tomar en cuenta lo que es el criterio técnico del laboratorio. En el tema de fuentes móviles es un poco complejo el tema de la medición, ya que en este caso la misma medición tiene que cumplir ciertos parámetros técnicos, que los cuales enfocado lo que es al tiempo, en lo cual esa es una limitante. Entonces, por ese sentido también, yo he solicitado lo que es el laboratorio el ayudar en ese criterio técnico con el fin de mitigar esta problemática que realmente sí se está prolongando.
1: Ellos con la experiencia saben y pueden ayudar a elevar varias sugerencias en la posible ordenanza que se puede realizar acá.
0: Exactamente, en José Luis, sobre este mismo tema, igual en el otro proceso de contratación, también se solicitó las recomendaciones del caso, con el objetivo de que los representantes legales de las distintas actividades vayan acogiendo ya en este caso con base un criterio técnico y de los resultados que hemos obtenido.
1: Me piden que le haga una inquietud, no tiene que ver con el ruido, dice, ¿Cuándo se va a reubicar el plantel porcino del barrio San Vicente?

0: prácticamente llevamos 2 años con los trámites, ingeniero.
1: Sí, sobre ese tema, estimado José Luis, nosotros hemos levantado los informes técnicos, inclusive también personalmente yo solicité lo que es Agrocalidad realizar una visita técnica de lo que estaba estipulado, ya se le dio un tiempo para la reubicación. Justamente nosotros ya contamos con una nueva compañera de lo que es el seguimiento y control de la Delegación de Competencias Ambientales que asume lo que es la suscripción en la municipalidad y el gobierno provincial. Sobre ese, es una denuncia que se presentó por escrito, todavía no está cerrada, José Luis. En esta semana yo voy a disponer a la compañera para que se acerque y levante los informes correspondientes ya en este caso para exigir que salga el plantel.
0: Bien. Tengo otra inquietud, dice, lastimosamente personas con ventas ambulantes vienen acá a la plaza, no sé si es la plaza 5 de junio o Heriberto Jácome, con parlantes a ofertar sus productos, se les llama la atención y salen más groseros, incluso los mismos ciudadanos defienden esas arbitrariedades.
1: Sí, sobre ese tema también abarca, José Luis, estamos haciendo alusión el tema de la contratación también, al tema de lo que es las actividades de compra de chatarra y este tipo de altos parlantes también que nos generan malestar.
0: Listo, también me hacen una sugerencia en lo que tiene que ver a los vehículos de servicio público. Nos exigen de todo en la revisión vehicular, cosa que no pasa con los vehículos particulares y más aún con los vehículos de renta, y no se diga las motos y cuadrones que hacen bulla por toda la ciudad.
1: Sí, bueno, José Luis, aquí también es muy importante tomar en consideración que el tema de la generación de ruido por fuentes móviles, existe una corresponsabilidad en este caso. Sí, es evidente que existe un incumplimiento lo que es al tema de los decibeles, pero también en el tema de la revisión hago un llamado a lo que es a las instituciones que son responsables también de la revisión, que al momento de que se acerquen lo que es tanto lo que es motocicletas y automotores pesados y lo que es en este caso vehículos pequeños, realizar lo que es la revisión correspondiente con el fin de que en este caso no prolongar el tema de la problemática del ruido.
0: Bien, gracias, ingeniero, por estar acá. Estaré pendiente de que venga ya y se contrate lo que usted ha señalado para el control del ruido y estaremos haciéndolos en vivo. Si es que es necesario, asistiré con todo el agrado del mundo para que la población conozca este particular.
1: Sí, estimado José Luis, yo le invito públicamente para que usted nos acompañe y se vea el trabajo que está desplegado de parte de la municipalidad a través de la Unidad de Medio Ambiente con el objetivo de mitigar esta problemática en nuestro cantón.
0: Gracias a usted por estar acá también. 12:54.
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0: En la línea telefónica está el señor Polibio Bastidas del sector de las manos de Dios del rancho Ojos del Volcán, como usted lo quiera llamar en este sector de Iyuchi Alto. Don Polibio, gracias por atenderme. Buenas tardes, bienvenido a la radio a través del hilo telefónico. Quiero conocer algo fundamental. Me habían señalado que ustedes están buscando el financiamiento para lo que sería el alcantarillado del sector. Entonces, quisiera conocer este particular, cómo avanza, qué es lo que se está haciendo. Buenas tardes.
4: Buenas tardes, licenciado, y buenas tardes, Pedro de Baños. Sí, es cierto que hace... ¿Cuánto tiempo atrás hemos vivido molestando al Consejo Provincial, al municipio y acá del cantón para que nos faciliten pues el servicio del alcantarillado, ya que es muy importante, muy necesario, y por lo que nosotros hicimos pues obligadamente unos pozos sépticos, y en verdad como llega bastante gente, entonces bien es cierto que puede ocasionar algún derrumbe, alguna cosa de esas, ¿no? Entonces queremos evitar esas cosas, y el día lunes tuvimos una reunión magnífica con buenos resultados con el señor alcalde, y en la que quedamos pues a participar nosotros en lo que es mano de obra, y si es que es económicamente también, colaborar pues para trabajar de igual manera, ¿no? El municipio colaborar en lo que se pueda, y entonces quedamos casi ya de acuerdo a que vamos a hacer este trabajo.
0: Señor Bastidas, si hay la decisión de todo el sector de Iyuchi Alto nomás, o es Iyuchi va alto, medio, bajo, o cómo es, y quiénes se suman a esa propuesta.
4: El alcantarillado tiene tienen el yuchi bajo y el yuchi alto.
0: ¿Ya?
4: Pero no nos conviene empatar a la red de yuchi alto, porque para los que estamos arriba, sí, es fácil. Sí, es conveniente, pero para los que están un poco más abajo, va a quedar ahí botado. Entonces, queremos llevarle la red, pues, por otro lado, y el señor alcalde quedó a mandar los técnicos. Creo que en estos días ya tendremos la visita de los técnicos, ya que un estudio que se hizo el año pasado, creo, íbamos a llevar para Yihua, pero creo que no es conveniente, para allá está muy lejos y las vueltas de la carretera, tenían que haber seguido la carretera. Entonces, quedamos a que nos visiten los técnicos para darles una idea, pues, para bajarlo todo recto, haciendo, pues, los pozos respectivos para romper presión y bajar recto del barrio Inés María, más o menos.
0: Ya, entonces, lo que van a hacer los técnicos es hacer la inspección respectiva, el estudio, para saber dónde deben ir los tanques respectivos que usted acaba de señalar, el trazado del alcantarillado y las zonas de descargas, que esto es fundamental que se pueda tener, tomando en consideración la falla geológica que tiene este sector, señor Bastidas.
4: Sí, sí, así es. Y por la misma razón hemos visto obligados, pues, a exigir al municipio que nos ayude, ¿verdad? Porque vaya a pasar alguna cosa y después la culpa no es solamente nuestra, pues, en este caso las autoridades que no nos han atendido pronto. Y entonces, queremos evitar la sesión.
0: Qué bueno que haya habido la reunión con los miembros de la municipalidad, hayan ofrecido el trabajo respectivo, porque cuando se une fuerzas, las cosas salen de la mejor manera. Esperemos que sea así, que ustedes también, el momento que ya se sumen a esa responsabilidad, se haga la inversión por parte de ustedes, cómo se ha quedado, o al menos existe el documento de responsabilidad de ustedes y de la responsabilidad de la municipalidad también, para que eso se haga una realidad y evitar una serie de contratiempos y problemas que esto ha generado, señor Bastidas.
4: Sí, sí, en verdad, queremos evitar todo eso, porque con este problema de esas grietas que se asomaron por ahí, puede ser cuestión de los pozos, puede ser cuestión de las cunetas que se encuentren mal estado. De igual manera vamos a solucionar lo más pronto las cunetas primero.
0: ¿Van a estar ustedes en contacto con los técnicos para acompañarles, para que los vecinos del sector también apoyen?
4: Claro, claro que sí, estamos esperando la visita de los técnicos del municipio.
0: ¿Han hecho alguna gestión a nivel del gobierno provincial sobre ese tema o no?
4: Sí, sí, igual manera el año pasado tuvimos una reunión con el señor prefecto, aquí con el señor alcalde. Igual creo que nos van a ayudar de ambos lados.
0: Listo, ¿algún pedido en especial entonces en la parte final, señor Bastidas?
4: En verdad, señor alcalde, que no se olvide, pues, de enviarnos los técnicos para realizar nuestro trabajo lo más pronto. Nosotros estamos listos para colaborar en lo que sea.
0: Gracias al señor Polibio Bastidas, quien es uno de los moradores del sector de Yuchi Alto, quien ha mencionado que ha habido ya reuniones, hay la adhesión de los moradores del sector a poder hacer realidad el alcantarillado. Diálogos con la municipalidad, hay compromisos, qué bueno que existan los compromisos y se vaya a trabajar en ese sentido para brindar seguridad a quienes están en el sector de Yuchi Alto y Yuchi Bajo del Cantón Baños de Agua Santa. 13:01, antes de cerrar el informativo, destaco también que durante la semana vamos a tener algunos aspectos informativos que son relevantes y que queremos que ustedes estén pendientes con el único objetivo de que esté plenamente informado. Como siempre decimos, la información desde la misma fuente para que ustedes conozcan y evitar cualquier tipo de inconvenientes. 13:01, gracias a ustedes por la sintonía. Buenas tardes, buen provecho a la hora de su almuerzo.
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0: tal, amigos? Tengan ustedes muy buenas tardes. Estamos ya listos para entregarles la información del deporte de carácter local, provincial, nacional y a nivel internacional, iniciando una nueva semana y con la expectativa que tenemos acá, especialmente en Baños de Agua Santa, la realización del partido de Copa Ecuador que será mañana entre Ciudad de Fuego y la representación de Delfín. Ya vamos a estar con nuestros invitados que están presentes acá en los estudios más adelante porque recibimos el aporte de Luis David Villavicencio.
1: En el ámbito local, Baños Ciudad de Fuego se encuentra preparando para lo que será su partido de Copa Ecuador ante el Delfín. A través de sus redes sociales, el equipo confirmó que se disputará este martes a las 18 horas y además anunció el precio de las entradas. La general $10, tribuna $15 y la media entrada, es decir, para personas de la tercera edad, con discapacidad y niños de entre 6 y 12 años a $5 cada una. Adicionalmente, la dirigencia anunció también la preventa de entradas, es decir, que hasta el día de hoy, lunes 11 de marzo, se podrá adquirir el valor de la entrada general a un precio de $8. Sin duda, este partido será trascendente para el equipo volcánico. Después de su partido del día sábado contra el Cachis, Baños Ciudad de Fuego se encuentra preparándose para su partido más trascendental de la temporada. En el ámbito provincial, el área de psicología de la Federación Deportiva Provincial de Tungurahua, conjuntamente con el Ministerio de Salud Pública, como parte de la Mega Interseccional para la Prevención del Suicidio en Ambato, desarrolló el primer taller de prevención con el equipo de servicios ambulatorios intensivos. Como parte de este proceso, se implementarán talleres mensuales en los diferentes escenarios deportivos, promoviendo espacios de acompañamiento y prevención. El trabajo en conjunto fortalecerá la salud mental, especialmente en los niños, niñas y adolescentes deportistas. La Federación Deportiva de Tungurahua resaltó que cuidar el bienestar integral de cada deportista es primordial. No solo se enfocará en lo físico, sino también en lo mental, para que los deportistas tengan un buen rendimiento en todas sus disciplinas deportivas. En el ámbito nacional, Liga de Quito se encuentra en su peor momento de la temporada. La derrota por 2-0 ante Mirasol en Copa Libertadores, donde el conjunto albo presentó una pésima imagen, deja en la cuerda floja al cuerpo técnico dirigido por Thiago Núñez. Sin embargo, en medio de las críticas y el complicado contexto social, el DT brasileño demuestra seguridad y optimismo y espera que en los últimos dos partidos de la fase de grupos, la U podrá mostrar un mejor nivel y crecimiento. Creemos que jugando de local podemos sacar ventaja, podemos buscar la clasificación, afirmó con confianza el entrenador brasileño. Tras la derrota de este jueves, Liga de Quito cayó al tercer puesto del grupo G. Los albos tienen 6 puntos, al igual que Lanús, pero están por debajo del equipo argentino por el enfrentamiento directo entre ambos. La Liga definirá su futuro en la Copa Libertadores esta semana, en donde enfrentará a Lanús como local y a Always Ready. Sin duda, el equipo blanco está pasando por uno de sus momentos más críticos de la temporada. Y en el ámbito internacional, el Real Madrid multó el pasado viernes con 500.000 euros a los jugadores Federico Valverde y Aurelián Tchouaméni, tras el altercado protagonizado por ambos y que acabó con el uruguayo en el hospital con un traumatismo craneoencefálico. El Real Madrid ha resuelto imponer una sanción económica, informó el club merengue en un comunicado tras la pelea del jugador uruguayo y el francés el pasado día jueves. Los dos jugadores se mostraron arrepentidos y se pidieron disculpas entre ellos. En su comparecencia ante el encargado de instruir el expediente disciplinario abierto en su contra, según explicó la entidad en el comunicado. El Real Madrid decidió cerrar el caso con una fuerte sanción económica, pero sin sanción deportiva. Durante la disputa, golpeó accidentalmente contra una mesa, señaló Federico Valverde una vez calmadas las cosas. El uruguayo se encuentra de baja por un traumatismo craneoencefálico, como ya lo mencionamos, motivo por el cual se perdió el clásico del pasado sábado contra el Fútbol Club Barcelona. Sin duda, dejaron en evidencia que las cosas en el Real Madrid se encuentran complicadas y se espera una limpia por parte del presidente Florentino Pérez para lo que será la próxima temporada. Para más deportes, informó Luis David Villavicencio.
0: Muchas gracias a Luis David Villavicencio por el aporte que nos entrega diariamente. Y ahora sí, tenemos ya la presencia de nuestros invitados, presidente y vicepresidente en su orden de Baños Ciudad de Fuego, Andrés Gamboa y Sebastián Barrio Nuevo, con quienes vamos a dialogar en estos minutos, porque prácticamente empieza ya a aumentar la expectativa para el encuentro que será mañana por Copa Ecuador entre Baños Ciudad de Fuego y la representación de Delfín. En el último encuentro de Delfín en el campeonato ecuatoriano, en el Estadio Bellavista el pasado sábado, cayó derrotado y por goleada ante Técnico Universitario por 4-0. Esto realmente que es preocupante para el plantel mantense un resultado tan alto en goles, una goleada que a lo mejor no se esperaban, pero al mismo tiempo, esta es mi pregunta, ¿cómo recibe el conjunto de Delfín esta derrota? ¿Buscar revertir con Copa Ecuador? ¿Anímicamente vendrá bajoneado? ¿O a la vez buscar empezar a revertir todos estos malos resultados con el partido que tendrá mañana frente a Baños Ciudad de Fuego? Andrés, buenas tardes, gracias por estar presente acá.
2: Buenas tardes, don Patricio. Un saludo a todos quienes hacen Radio La Voz del Santuario. De la misma manera, a todos quienes nos están mirando y escuchando por esta prestigiosa medio de comunicación. Sí, efectivamente, creo que ya estamos viviendo esta emoción de poder tener a otro equipo de primera categoría, ya sabiendo de que ellos están ya cerca de llegar acá. Importante que todos ya nos motivemos, nos encendamos en esto que es vivir un día especial el día de mañana, y ojalá pues podamos hacer fuerza para poder tener un buen resultado.
0: Sebastián, también buenas tardes, gracias por estar presente.
3: Buenas tardes, don Patricio, buenas tardes a todas las personas que nos escuchan. Sí, uniéndome a las palabras de Andrés, creo que bueno, nosotros venimos ya trabajando mucho tiempo atrás en este partido y tenemos ya todo a punto para mañana vivir una fiesta deportiva.
0: Bueno, solamente para tomar estadísticas y recordarle al hincha, al aficionado, que a lo mejor está pensando de que Delfín no está atravesando un buen momento en el campeonato ecuatoriano de Serie A. Recordarle que es un equipo de primera categoría, que también fue campeón de Copa Ecuador en el 2019. Esto habla entonces de que es un rival difícil, exigente, pero que hay que aprovechar el mal momento que atraviesa, Andrés.
2: Sí, por supuesto, don Patricio. Yo creo que hay que entender que el equipo que llega el día de mañana y que vamos a jugar contra Delfín es un equipo que tiene historia en el fútbol ecuatoriano de primera categoría, que sabe jugar este tipo de campeonatos como es Copa Ecuador. No por algo llegó a ser campeón de Copa Ecuador, que es un equipo que no viene bien en los últimos encuentros, pero que es un equipo que tiene jugadores reconocidos, igualmente tiene un director técnico como es el hermano de Subeldía, que fue campeón con Liga de Quito, que tiene esta historia que realmente hay que valorarlo mucho, pero creo que nosotros hoy por hoy estamos mentalizados en poder construir esta historia el día de mañana. Yo creo que todos nos vamos a unir y poder tener esa posibilidad, porque yo creo que hay una posibilidad para poder pasar este partido.
0: Sebastián, se les ha observado a ustedes como dirigentes, no únicamente en estas horas, sino ya semanas atrás, días anteriores, de que el trabajo es extenuante, exigente, para no dejar nada al azar, porque tomemos en cuenta que Copa Ecuador es un torneo mucho más de prestigio que el torneo provincial de Tungurahua.
3: Sí, don Patricio, bueno, así lo hemos asumido nosotros todo este tiempo que hemos estado aquí. Bueno, ahora como nueva directiva, todos los partidos son importantes para nosotros, desde los partidos amistosos, el campeonato provincial hasta este, pero bueno, se le pone un poco más de énfasis por las exigencias que Federación nos piden, ¿no? Entonces sí, ya venimos trabajando en el tema de seguridad, en el tema de permisos, en el tema de organización. Entonces, como digo, está todo ya a punto. Hemos tenido también ya las reuniones de trabajo, tanto la reunión de seguridad con policía, la MD-1 con todas las organizaciones que están a cargo del partido. Entonces está todo a punto y todo listo para el día de mañana.
0: Hay el pedido del conjunto visitante, en este caso Delfín, para el día del partido, protección policial. va a venir el día de mañana acá a Baños, ¿no?
3: Sí, ellos nos han hecho ya el pedido formal de resguardo policial desde la ciudad de Ambato hacia acá, hacia Baños. Entonces nosotros también hemos coordinado también esto, agradecer al Mayor Valencia que ha podido hacer los contactos con la dirección de Tungurahua, que está encargado de la policía. Entonces se ha hecho ya el pedido para que el equipo de primera tenga los resguardos policiales desde el hotel donde están concentrados hasta acá, hasta el partido.
0: Andrés, el partido de Ciudad de Fuego en su segunda fecha del torneo provincial el día sábado ganó a Cachis. Que esto sea una motivación para el plantel de jugadores, cuerpo técnico y la hinchada también, que se sume para este partido de Copa Ecuador.
2: Sí, don Patricio, yo creo que el día contra Cachis lo tomamos con la misma seriedad. Sabíamos que era importantísimo no solo ganar por seguir sumando, sino también por dar minutos a otros jugadores, por darle esa confianza para poder llegar a esta magnitud de partido que tenemos el día de mañana. Se ha logrado con una goleada, respetando siempre al rival, un rival que está en formación, pero que también juega. Así que nosotros tranquilos, motivados, sacando las cosas buenas, las cosas por mejorar de la gente que tuvo la oportunidad. Y creo que el grupo está motivado, el día de hoy concentran, y eso va a ayudar muchísimo el triunfo del sábado para que el día de mañana podamos estar tranquilos y dar todo de nosotros.
0: Ha mantenido el diálogo con el técnico Cipriano Valentín de la decisión que tomó al presentar el 11 titular frente a Cachis, dejando de lado los dos jugadores centrales que venían como titulares actuando en los dos primeros partidos oficiales, al marcador de punta derecho, lo propio. La línea de volantes generó expectativa por la novedad, la incorporación desde el vamos de el jugador Mejía, pero el resto se mantuvo. ¿Fue una disposición del técnico de mantener a aquellos jugadores para preservarlos para este partido?
2: Sí, yo creo que, don Patricio, hay que estar claros, y el profesor lo tiene también muy claro, que este partido es importantísimo, no para el principal objetivo, que es llegar a la Serie B, pero es importantísimo para seguir sumando historias al equipo, para poder seguir dando ese plus a la institución, que nos sigan conociendo a nivel nacional del equipo que hay acá en la ciudad. Y eso creo que lo ha tomado muy en consideración. Tiene muy buenas expectativas de poder pasarlo, quiere hacer historia. El profesor trabaja mucho en la parte de investigar mucho al equipo rival, tiene ya todo planificado para el día de mañana. Yo creo que esas cosas que vamos sumando de la parte administrativa, de la parte técnica, de la parte de gente, yo creo que van a servir para el día de mañana poder estar a punto de no regalar absolutamente nada.
0: Bueno, de cierta manera, Sebastián, tuvo la ventaja el cuerpo técnico, y ustedes como dirigentes también asistieron el día sábado al partido técnico en el estadio con Delfín. Esto permite que el técnico tenga un conocimiento de lo que presenta, lo que tiene Delfín antes del partido de mañana.
3: Sí, bueno, más allá de todo esto, creo que tenemos ahí una ligera ventaja de que todos los partidos de primera son transmitidos, y bueno, nosotros también pudimos estar presentes ahí conjunto al cuerpo técnico. Él ya ha podido hacer sus análisis también, y el cuerpo técnico está trabajando ya todo lo que es con los analistas de video también. Entonces valió o fue una buena oportunidad para nosotros de estar ahí y presenciar, y que exista un mejor trabajo táctico del profe para afrontar el partido de mañana.
0: A más de la hazaña deportiva, de la posibilidad que tienen de ser historia, como lo dicen ustedes, también cuenta de que el ganador y campeón de Copa Ecuador se gana el cupo como Ecuador 4 para la Copa Libertadores 2027. A más de ello, tengo entendido que ustedes ya tienen mayor conocimiento de que el premio económico por pasar esta fase de 16avos de final, que ya lo superaron, era de $20,000. Y esta fase de octavos de final, perdón, de 16avos de final son $20,000, de octavos de final son $30,000. ¿Ustedes tienen conocimiento de esto?
2: Sí, don Patricio, es importante también dar a conocer que el premio que va otorgando Federación Ecuatoriana de Fútbol no es acumulativo. Quiere decir que por la primera fase nos dieron 10,000, esta fase no nos dan 20,000, sino nos suman 10,000 más y completaríamos los 20,000. si Dios quiere y todos hacemos fuerza, volvemos a pasar otra etapa, nos darían 10 mil más para completar los 30 mil y así sucesivamente. Así que es importante también la parte económica, pero yo creo que más importante en estos momentos, hoy llega a dar una felicidad a la ciudad, en dar una felicidad a ellos mismos como jugadores por el Día de la Madre. También los jugadores están motivados, que recién pasamos, de poderles dar este regalo a ellas. Esperemos que todas esas cosas que van sumando de la gente, también que agradecer a toda la gente que nos está dando los desayunos, los almuerzos, que se han sumado a esto para el día de mañana, agradecerles de corazón y decirles que todo eso va a sumar para el día de mañana, los jugadores estén en óptimas condiciones y puedan dar todo de ellos.
0: Sebastián, esto es espontáneo de la gente, ¿no? Que se suma, aporta, apoya a lo que viene para Ciudad de Fuego. Que bueno, sabemos que hoy concentra el equipo para estar listos para el día de mañana, pero al mismo tiempo la gente se va sumando, quiere de alguna manera colaborar y apoyar con los alimentos, con refrigerios o puede ser con el alojamiento, en fin. Pero ya depende ahora el hincha. ¿Cómo está la aceptación? La compra de los abonos y de las entradas. Recordemos que hasta el día de hoy son las preventas.
3: Sí, sí, sí, don Patricio, hemos tenido una buena aceptación de hinchas también. La localidad de tribunas ya está totalmente agotada. Agradecer siempre al hincha que está pendiente del club. Igual la preventa ha tenido una buena acogida. Por el día de hoy la hemos ampliado a las farmacias económicas, a Lubripartes Don Gato. En todas las farmacias económicas y en Lubripartes Don Gato también estarán haciendo la preventa. Recuerden que hasta el día de hoy se mantiene el precio de $8. Es por eso de que agradecemos bastante a la hinchada. De igual manera, muchas personas se han comunicado con nosotros para poder dar bebidas hidratantes para los jugadores. Igualmente nos han ofrecido también ahí una merienda y un desayuno. Entonces, agradecerles, siempre agradecidos con ellos, estamos totalmente agradecidos y creo que ese es el apoyo que nosotros necesitamos, además de que estén siempre en las gradas y apoyando al equipo, también nosotros nos sentimos respaldados como dirigencia y pues no, vamos a estar siempre siempre agradecidos con ellos y siempre pidiendo la colaboración.
0: Bueno, esto es espontáneo, esperemos que esto se mantenga por parte de las personas que quieren colaborar y apoyar a Ciudad de Fuego, pero ya depende aquí también muchísimo el hincha. Recordemos, las entradas en preventa serán hasta el día de hoy a $8. Mañana automáticamente el costo será de $10, así que más bien beneficiese. Pero yo siempre les he estado manifestando la posibilidad de adquirir el abono, porque usted sale beneficiado. El abono le representa aproximadamente entre 11 y 12 partidos de Ciudad de Fuego hasta la fase de clasificación al Zonal Nacional. Y esto representa de que por $50 usted ya tiene asegurada su presencia en el estadio, en sector de general. No va a pagar una preventa adicional, sino más bien ya tiene asegurada su entrada, y esto le beneficia también al equipo, a la institución. Todo depende entonces de que usted se maneje. Sabemos que ya el sector de tribuna o las butacas numeradas ya prácticamente no existe disponibilidad, todo está agotado, si queda el sector de general. En el tema de trabajo y entrenamiento, ¿cómo está la planificación? ¿Hasta hoy entrenan?
2: Sí, don Patricio, el día de hoy tienen ya un trabajo netamente táctico en el estadio. Vamos a tener un poco de saber que un equipo de primera tiene un poco más de trabajo en lo que es bolas paradas, en lo que tiene estructuralmente lo que es a un equipo de segunda. Así que el profesor lo ha tomado el día de hoy netamente para hacer un trabajo táctico. Yo creo que estos partidos son los que menos errores convierten, son los que ganan, así que hay que estar preparados. El profesor ha enfocado mucho en eso. El día de hoy vamos a tener esa última práctica, de ahí nos iremos a la concentración y estaremos descansados. Así que es importante decirles a toda la gente que si pueden darse cita, pueden ir a ver también la práctica, así que tranquilos.
0: ¿A qué hora será la práctica?
2: A las 3 de la tarde será la práctica en el estadio, en el Estadio Coronel, y de solo tema táctico por el tema de...
0: Por recomendación de nada más, si el factor climático no acompaña, es más bien preservar, cuidar el campo.
2: Sí, por supuesto, no, nosotros estamos conscientes de eso, sabemos que de eso depende también el día de mañana, de tener una cancha en óptimas condiciones, así que nosotros somos creo que los que tenemos que dar el ejemplo de si el clima no permite, pues tenemos que precautelar, porque el día de mañana podría, si hay lluvias, aunque no lo creo, no podemos suspender el partido, sino más bien hacer todo lo posible para que se mantenga bien el estadio.
0: Sebastián, está confirmado que se va a generar la transmisión televisiva del partido con el canal que tiene los derechos de transmisión.
3: Sí, claro, esto es 100% confirmado. Y bueno, yo el día de ayer ya tuve una reunión ya con el productor, que valga decirlo, ya es un amigo más de la casa, entonces él nos había hecho ya las recomendaciones que tenemos para la transmisión y obviamente las exigencias también que ellos tienen, entonces todo está preparado para mañana.
0: ¿Qué tan exigentes son las exigencias? Porque hasta el momento creo que se ha superado y se ha cumplido con todo, ¿no?
3: Sí, o sea, son, digámoslo así, ha sido bastante llevadero con nosotros, gracias también a nuestro auspiciante oficial que es Premier TVNet, entonces que es la exigencia más grande que se tiene porque necesitamos una buena velocidad de internet. De ahí lo que nos piden es vallado para las móviles, seguridad también para los camarógrafos. Entonces, son puntos que digámoslo así, no son tan difíciles de cubrirlos, que obviamente llevan tiempo y necesita coordinación de las personas que estemos ahí al frente. Entonces, no hemos tenido ningún problema. Eso sí, dando gracias a Dios, nunca hemos tenido ningún problema en el tema de transmisión ni en el tema de seguridad. Es también un plus de que toda la gente que viene a Baños le gusta trabajar a Baños, porque Baños también se presta para todo eso, da las comodidades, existe una buena infraestructura para todo, entonces a ellos también les gusta venir a Baños y nos facilita bastante el trabajo vivir aquí en
0: Pedacito. Y hay que reconocer también que también apoya la municipalidad, ¿no?
3: Sí, eso también nosotros agradecidos de este año y todos los años siempre ha sido un apoyo magnífico toda la municipalidad, todos sus departamentos, el departamento de obras públicas, el departamento de deporte y cultura, la alcaldía obviamente con el señor alcalde Marlon Guevara, siempre han estado ahí. Tuve yo una pequeña reunión con el señor alcalde, nos puso a disposición cualquier cosa que nosotros necesitemos, entonces hoy empezamos ya a mover todo lo que es la parte organizativa y con la ayuda de todo lo de toda la municipalidad sacamos a flote este evento.
0: Señor presidente, el hincha quiere conocer más de su equipo, asiste, observa el desarrollo de los partidos, sabe lo que presenta el plantel 2026. Nosotros ya hemos emitido nuestro criterio muy personal de lo que hemos visto. Sabemos de que el equipo necesita reforzar. Pero el hincha dice, si los dirigentes no hacen nada, ¿qué tan verdad o qué tan difícil es buscar elementos que se vengan y se incorporen al equipo?
2: Mire, don Patricio, realmente, como siempre lo digo, lo entendemos al hincha, que quiere siempre lo mejor para el equipo. Nosotros somos los primeros que estamos velando por eso, no vemos hora, 6 de la mañana, 2 de la mañana, tenemos un departamento de una comisión de fútbol que trabaja incansablemente. Traer a un jugador conlleva muchísimas cosas. Les pongo un ejemplo para traer esta semana, que gracias a la gente también que dice por traerle a Adrián Mejía, un jugador que viene de Estados Unidos, de un campeonato de allá, son cosas que para tenerle él acá, pues nos han conllevado muchísimos inconvenientes de poder hacerles firmar electrónicamente, de poder movernos, de ver cómo está físicamente, de hacerles test físicamente el cuerpo técnico, de ver cuáles son las mejores condiciones del tiene y que el día sábado venga y demuestre. Eso conlleva a que la comisión de fútbol está trabajando de muy buena manera. En la parte de otros jugadores, el día de ayer, con mucha satisfacción, sumamos otro jugador juvenil que el anterior, que hoy estuvo en el Deportivo Quito, que estuvo con nosotros también el anterior año, que sigue siendo juvenil, es un jugador a mi criterio que no lo plasma como juvenil, sino más bien ya tiene una experiencia para ser un jugador más que nos va a ayudar muchísimo. Tenemos en carpeta, seguimos trabajando, hay muchísimas cosas que en el fútbol se dan, que hay jugadores que ya están cerca de fichar, pero también que manejamos y peleamos con carteras diferentes de otros presupuestos. Les he explicado que hemos llegado a hablar hasta con amigos como Patricio Hurtado, quien está coordinando el equipo de primera de Liga de Quito. Estamos buscando jugadores, claro, hay jugadores que valen $4,000, $5,000 mensuales.
0: Permítame ser infidente con ustedes, pero yo conocía que había tratativas, conversaciones con jugadores que tienen ya su cartel, su recorrido y experiencia en el fútbol ecuatoriano. Han sido elementos de primeros de equipos que han conseguido títulos de campeonato. Darío Aymar, está Edison Carcelén, jugadores con reconocido recorrido y trayectoria, ¿no? Pero lamentablemente no están en el presupuesto que ustedes manejan.
2: Sí, don Patricio, y a veces ha llegado este año ha sido una excepción. Hemos, gracias a los socios, gracias a todas las marcas y a las firmas comerciales que están apoyando, a las autoridades y todo, que estamos haciendo esfuerzos muy grandes de traer jugadores con experiencia, por eso lo hemos traído. Y ahora este que usted habla de Aymar, de La Roca, de Edison Carcelén, son jugadores que para uno como dirigente, llamarles a ellos, hay que saber a quién se les llama. Cuando se les llama a un jugador de esta categoría, sabemos que no podemos llamarle a ofrecerle 100, 200 dólares. Sabemos que vienen de un equipo de primera, que tienen un precio, que están en transfer market, que ellos ya están valorados, que nosotros tenemos que manejarnos de esos. Y a eso hemos hecho esos esfuerzos, pero también conlleva temas de que en el otro equipo que están o en el otro equipo que salen piden rescisión de contrato como de 80 mil, 90 mil, 100 mil dólares. Y ese es un tema donde nosotros tenemos que estar conscientes de que no podemos llegar, pero ha habido los acercamientos, ellos están muy gustosos, seguimos trabajando. Tenemos hoy por hoy, don Patricio, 6 jugadores de centrales que necesitamos, porque ahí necesitamos uno más en ese puesto, donde estamos trabajando, donde estamos haciendo todos los esfuerzos, y esperemos que en el transcurso, recuerden que nuestro objetivo principal es la Serie B, estamos buscándole para traerlo, pero que el día de hoy nosotros también estamos seguros de lo que tenemos, de lo que hemos traído, y el día de mañana tienen que demostrarlo todo.
0: Sebastián, que está más al tanto de la parte reglamentaria, otro de los inconvenientes también para buscar y conseguir jugadores es que muchos de ellos ya actuaron, participaron en otros clubes en el mismo campeonato.
3: Sí, ese es el tema también. Nosotros, aparte de eso, nosotros tenemos que buscar el tema de sanciones. Hay jugadores que están sancionados 2, 3 partidos, y al ser nuestro campeonato muy corto, sería una inversión que nosotros tendríamos que hacer para poderlo tener. Entonces, en el sistema tenemos que trabajar conjunto a la comisión de fútbol, conjunto a toda la dirigencia, para poder tomar una decisión acertada. Es por eso de que, como dice Andrés, no es tan fácil que verle a un jugador que venga a cancelarle ya. Son muchos temas en este tema deportivo y de fútbol profesional. Es un poco receloso, digámoslo así. Es por eso de que no se pueden hacer al aire, digamos, todos los contactos que se tiene, pero uno ha tenido evidencia de la comisión de fútbol cómo trabaja, de la dirigencia cómo se trabaja para atraer más jugadores, y yo estoy por seguro que vamos a conseguir los jugadores que necesitamos en los puestos específicos que necesitemos y que el cuerpo técnico los requiera.
0: Bien, muchas gracias a las personas que están visualizando también la entrevista en las redes sociales. Segundo David Flores nos dice, Baños, mi ciudad de fuego, pa'lante, que Dios nos llene de mucha bendición. Y Baños, bueno, esa palabrita no puedo decir, carajo, y ganamos a Delfín. De repente nos van a pasar por la pantalla grande que existe en la esquina del mercado. Bueno, esto no va a ser posible porque ahí el canal tiene los derechos de transmisión, el canal que está a cargo. Mientras que Gabriel Pozo Villafuerte nos dice, saludos amigos, bendiciones, éxitos en su arda labor. De seguro que el hincha quiso que esto se aclare un tantito, ¿no? Porque nos han dicho, nos han consultado, pero los dirigentes están buscando jugadores. Yo tengo entendido que sí, y yo siempre he dicho y me manifiesto de que hay que manejar así. Cuando esté oficial y concreto, anunciar, más no anticipar. Y esto es lo que nosotros, al menos en el programa Más Deporte, hemos tratado de, primero, escuchar, saber si se ha concretado o no, porque sabíamos nombres, pero nunca lanzamos hasta cuando ya se ejecute y se dé una vinculación oficial.
2: Sí, don Patricio, mire, es esta cosa de jugadores, increíblemente, siempre atrás de los buenos jugadores, no solo está Baños Ciudad de Fuego, están equipos como La Unión, equipos como todos que están atrás de ese jugador que por A o B salió de un equipo de Serie B o Serie A. Entonces, a cada jugador que uno le llama con esa trayectoria, no más de 3, 4 equipos, no menos de 3, 4 equipos están luchando por él. Pero, y esto, ahí viene un tema de económico, que si nosotros lanzamos jugadores como Edison Carcelén, que estaba un 90% ya cerrado, llega a filtrarse esa conversación, el otro equipo por ende va a coger y va a subir la cotización, y eso es un tire y jale de parte de los clubes, y ahí el único que pierde son los equipos que seguimos invirtiendo. Entonces, por esa razón es que uno se reserva esa información hasta que el jugador firme. Y miren, de Adrián Mejía, Nadie sabía por qué, porque también él tenía atrás de él tres equipos que estaban por él. Entonces nosotros qué hicimos, tratar de mantenerlo lo en más secreto, ¿para qué? No por misterioso, sino más bien por tratar de cerrar una negociación y así al jugador no le calienten de otro lado en la parte económica y pueda dar el salto para el otro equipo.
0: Al mismo tiempo que puede ser favorable, digo, contar con jugadores experimentados con recorrido, pero que estén vigentes, que eso debe ser prioridad, estén vigentes, que estén activos, que no hayan estado inactivos, porque no saco nada con un elemento que jugó hace 2-3 años, está inactivo y tener que retornar nuevamente a una práctica a pesar de su nombre, porque aquí digo yo, tener jugadores de esas características va a ser darle un mayor toque de experiencia al equipo, pero al mismo tiempo puede ser perjudicial. Sebastián, porque muchos jugadores dirán, si aquel elemento se fue a Ciudad de Fuego, querrá decir que el equipo tiene mucho dinero y que van a pedir, quieren venir y van a seguramente a pedir mucho más alto las pretensiones.
3: Sí, bueno, en ese tema también hemos venido ya trabajando unos 3 años atrás y todos los jugadores saben que nuestro equipo es serio, que la dirigencia ha sido siempre seria, que no se les ha debido ningún centavo, entonces es un, digámoslo, un poco más fácil conversar con los jugadores, que ellos tengan una certeza de que van a tener una estabilidad aquí, no precios exorbitantes ni locos,
0: pero que se cumplen.
3: Sí, que se cumplen exactamente. Entonces sí es un poco fácil también llegar a los jugadores por ese tema, pero obviamente todo el jugador por su recorrido también tiene su precio, quiere su precio, tiene sus pretensiones también. Entonces no es tan complicado o no tan fácil de hacer esto. Aún así, nunca están cerradas las puertas del club, están abiertas para todos. Como usted bien sabe, ya se lo he dicho tras micrófonos, hemos tenido conversaciones con un sinnúmero de entre jugadores, incluso representantes, dirigentes de otros equipos, para tener las mejores referencias de los jugadores y traer buenos elementos para que puedan sumar al equipo.
0: Andrés, el partido del día sábado en el que se manifestaba, y también lo pedíamos, brindar minutos de juego a aquellos elementos que no lo han tenido. El técnico lo dio oportunidad a otros jugadores que fueron parte del once titular y luego también ingresaron a las variantes. Pero no todos aprovecharon, porque hay que decir las cosas como son. No aprovecharon esa posibilidad, oportunidad de demostrar sus condiciones, nerviosismo, no sé, falto de minutos de juego, no sé, ya es el criterio del entrenador, pero nos quedaron debiendo varios de ellos.
2: Sí, don Patricio, yo creo que esta cosa es importante. Yo creo que llegamos a un punto donde la gente, la hinchada, tiene todo el derecho de poder exigir, pero también hoy creo que después de ese partido también tenemos que tener claro algo, que un jugador, que los jugadores que no tienen, tienen que esperar su oportunidad. Cada día que ellos entrenan van cogiendo más experiencia. Jugar con partidos fuertes, no tan fuertes, con jugadores que ya vienen en un ritmo, hay que saber aprovechar las oportunidades. Nosotros estamos seguros del proceso que venimos haciendo con los jugadores que recién están saliendo, pero estos jugadores tienen que tratar de tener la calma, de poder saber cuáles son los momentos.
0: ¿Sería ideales la ansiedad por jugar?
2: Sí, por supuesto.
0: ¿Les traicionó a lo mejor eso?
2: Yo estoy totalmente seguro que es eso, es la ansiedad de poder ya debutar, de querer hacer goles, y cuando uno se mete eso en la cabeza realmente no le salen bien las cosas. Pero ahí viene, creo, la parte de nosotros como dirigentes, como cuerpo técnico, que también lo vamos a manejar, es saber, es primero exigirle que el jugador que viene de atrás tiene que trabajar 2 o 3 veces más que el jugador que viene, que es titular, porque si quiere llegar a ser titular tiene que exigirse. Segundo, que tiene que esperar sus momentos. En el fútbol no el que sale más rápido es el que llega, sino más bien el que espera sus momentos, el que trabaja conciencia, el que se dedica 100% al fútbol. Eso es importantísimo. El que quiere ser futbolista tiene que dedicarse 100% al fútbol, y eso conlleva que cuando tenga otra oportunidad, van a haber muchas, el provincial sirve para tener muchísimas oportunidades, pero hay que esperar con paciencia, hay que esperar con trabajo la oportunidad para que ellos puedan demostrar y puedan ganarse realmente un espacio, que en el zonal es donde vamos a ver si realmente está para poder dar el salto o no.
0: Bueno, realmente que la gente está motivada, todos manifiestan que mañana se gana, Víctor Hugo Cortés, así lo dice, saludos compañeros, que mañana ganamos Baño Ciudad de Fuego, dice también Andrés Naranjo, saludos al presidente de Ciudad de Fuego, Andrés Gamboa, y su ardua labor. Lógicamente que cada quien maneja y trabaja en su espacio. Ahora, ayer en la mañana, y yo le dije extra micrófonos a Sebastián esta consulta, nos consultaban, valga la redundancia, el tema camisetas, el tema indumentaria. ¿Cuándo van a generar ya? Porque ayer estaban consultando esta situación.
3: Sí, hemos hecho el pedido a la empresa que nosotros trabajamos. Entrando acá tuvimos una llamada que las camisetas están ya viajando acá. Entonces esperemos que en la tarde, más o menos 6 de la tarde, 7 de la noche, ya estén llegando acá y podamos tenerlas a la venta para todo el público.
0: ¿Estas camisetas ya están preseleccionadas por la gente que ya las adquirió?
3: Es decir,
0: para entregar nada más.
3: Hay un porcentaje que está que ya está vendido.
0: Y otro está para la venta.
3: Y otro porcentaje para la venta abierta. Entonces, esto lo estamos haciendo en el bar Mocambo, que es en la calle Eloy Alfaro y Ambato. Entonces, esperemos que nos lleguen pronto también. Y que ya podamos venderlas para que todas las personas que quieran ya mañana estén luciendo la camiseta.
0: Lógicamente que todo el mundo quiere lucir mañana, ¿no? ¿Cuál es el lote de camisetas que podrían estar mañana?
3: Se viene de 80 a 100 camisetas, se viene un lote.
0: De ellas ya están adquiridas.
3: De ellas está adquirida un porcentaje, me parece que es mínimo, estarán unas 20 a 30 vendidas, entonces vamos a tener también bastantes camisetas para que la hinchada no se quede sin su camiseta y que mañana esté presente en el estadio.
0: ¿Dónde?
3: En el bar Mocambo, que es en Eloy Alfaro y Ambato.
0: ¿Es el único punto para indumentaria?
3: Sí, es el único punto en el que se está vendiendo la indumentaria. Entonces, como digo, apenas nosotros tengamos también en nuestras redes sociales, vamos a compartir ahí una publicación para que la gente se pueda acercar y adquirir la camiseta.
0: Qué bien, ¿ah? Y el tema abonos de entradas se está adquiriendo, ¿no? Se está vendiendo todavía. Recordemos que hasta hoy preventa, mañana $10 de entrada, pero yo me inclino mejor el abono. Con eso asegura su participación.
2: Sí, don Patricio, eso es importantísimo. Primero, agradecerle a toda la gente que ya agotó las butacas. Realmente, créanse, ahorita recién estamos recibiendo mensajes donde quieren una butaca. Mil disculpas, ya no podemos, ya se acaban las butacas, no lo hay. El tema de generales, de la misma manera, por favor, entiéndanos. Yo creo que la dirigencia está haciendo este trabajo de vender antes para poder dar un beneficio económico a la gente de Baños, porque el día de mañana, don Patricio, tenemos llamadas de Pelileo, de Patate, que se van a venir a dar cita a ver el partido, y mañana ya costará $10 la entrada. Entonces, de pedirles de la manera más comedida, que el día de hoy es por lo que somos gente de Baños, por eso hemos hecho esta preventa de $8, y el día de mañana ya la parte financiera del club y la parte también de Liga Pro y de Federación ya nos sigue un dato estadístico de a cómo están las entradas y cuántas entradas se venden. Entonces, por temas financieros, mañana no podremos vender a $8 de esta entrada. Es solo hasta el día de hoy, hasta la 1-2 de la mañana. Ustedes saben que Licorería La Combi está abierta. Adquieran, porque el día de mañana, apenas lleguen los comisarios, nosotros ya pasaremos el boletaje de que se vendan las entradas, y eso ya no podemos, ya no depende de la dirigencia ni de amigos, sino más bien ya de Federación, que nos sigue un control.
0: Qué bien, entonces todo esto ya está claro, ¿no? Bueno, permítame dar lectura a todos los mensajes que continúan llegando. Edgar Barrio Nuevo nos dice, hay que tener mente positiva, mañana gana Baños, ñeque jugadores. AJ Torres, buenas tardes, saludos Radio Santuario y los directivos de Baños Ciudad. Mañana se gana porque se gana. Esa expectativa, ese positivismo, quisiéramos que lo sientan los jugadores. Ustedes que están más cercanos a los jugadores, han dialogado, seguramente hoy tendrán un diálogo mucho más intenso porque hay concentración con el equipo, para motivarles y hacerles conocer que toda una ciudad, todo un pueblo, toda una población está a pendiente y buscando la victoria el día de mañana, Sebastián.
3: Sí, sí, los jugadores sin duda están motivados también, y de aquí ya salimos a tenerles todo listo ya para que ellos lleguen a la concentración. Entonces, ellos se sienten también, hay bastantes jugadores que ustedes saben que ellos viven aquí Y cuando ellos llegaban, yo les dije, ustedes aquí van a no solo una casa, también van a conseguir un hogar. Y así lo han visto. Muchos jugadores de los nuevos también ya tienen muy buenos amigos de aquí ibaneños. Entonces ellos se sienten identificados y también les transmiten toda la energía que tiene la hinchada. Entonces ellos están motivados, están al 100, se han cuidado, se vienen cuidando bastante también, porque ellos igual quieren mostrarse contra el Delfín, les quieren que los equipos de primera también les vea. Es un plus que tienen, incluso al principio cuando se estuvo haciendo en el scouting, lo que nos preguntaban era si es que nosotros tenemos Copa Ecuador, y pues nosotros gustosos en decirle que sí, esta es su oportunidad. Entonces ellos están motivados, están al 100, el cuerpo técnico de igual manera. Entonces creo que va a ser un muy bonito partido mañana. Es muy duro, eso sí, es un equipo de primera.
0: A pesar de que esté con una campaña no tan buena, pero hay que tomar en cuenta que es un equipo de primera categoría.
3: Exactamente, a pesar de todo eso, creo que nosotros también estamos motivados. Al fin y al cabo son 11 jugadores contra 11 y todos tienen las mismas ganas y la misma ambición.
0: Que sea 11 jugadores contra 11 en la cancha, pero 2,000 hinchas en el estadio contra 11 jugadores rivales.
3: Exactamente, que estemos ahí 2,000 alentando los 90 minutos, y yo estoy también confiado también en el equipo, y que vamos a hacer un buen partido y Dios quiera que tengamos un resultado favorable.
0: Hay un presagio, Andrés, en el ambiente de que se va a hacer historia.
2: Sí.
0: Va a pasar esta... No digo que va a ser fácil, ojo. Va a ser difícil, complicada. Pero hay ese presagio de que se va a superar. Se va a hacer historia. Porque la marca Ciudad de Fuego ya se impuso en el país. Ya lo conocen a nivel de nacional. Imagínense el mérito de haber transmitido esta primera fase del partido de Copa Ecuador televisado. No a todos lo hacen. Vaya, se fue tomado en cuenta por su hinchada, porque genera mirar un partido con un estadio lleno. ¿A quién no le motiva? Jugadores, técnicos que han trascendido y que han pasado de Ciudad de Fuego a filas de equipos de otras categorías superiores. Uzúcar, técnico de estadio. Jorlin Arce, técnico de estadio. Ever Sánchez, Guayaquil City. Y hay otros jugadores que han emigrado y que han salido, ¿de dónde? De la marca Ciudad de Fuego.
2: Sí, don Patricio, yo creo que mi corazón y mi mente lo dicen, sigamos motivando, sabiendo que mañana vamos a ganar, pero yo creo que hay que ser cautelosos. Creo que lo que sí estoy seguro y de lo que no me equivoco es que los jugadores van a dejar hasta el último gota de sudor en la cancha. He hablado con ellos el día de hoy en la noche, también vamos a pasar con ellos, todos los socios van a ayudar también a servir los alimentos. Sabemos que ellos necesitan eso hoy, saben que se llevan no solo a sus familias atrás, sino que se llevan toda una ciudad que está deseosa de poder pasar esta fase. Yo creo que hoy por hoy todos los baneños ya no queremos solo jugar con un equipo de primera, ya queremos ganarle a un equipo de primera. Todavía no le hemos ganado a un equipo de primera A, le hemos ganado ya a un equipo.
0: Se salvó Nacional, señor.
2: Se salvó Nacional, y esa espinita del último minuto que no la pudimos embucar, el día de mañana tenemos que demostrarlo con sacrificio. Yo creo que eso no va a faltar de los jugadores. La hinchada tiene que si la otra vez metimos 2,000, hoy que meterle 2,500 personas, que ese sea el valor agregado que damos a los jugadores, porque de ahí el cariño en las calles, ellos ya lo sienten, pero yo creo que hay que llenar el estadio y hay que hacer sentir que todos juntos podemos mañana hacer historia en este partido tan importante para la ciudad, tan importante para el club y tan importante para ellos como jugadores.
0: Que tengamos una hinchada similar a un bus de dos pisos, aunque sea uno sobre otro, pero que esté a reventar. Pero esto es parte del espectáculo de todo lo que concierne a un partido de Copa Ecuador. Sebastián, reiteremos brevemente qué está prohibido para el hincha, para que no le coja de nuevo el momento de ingresar o buscar su ingreso al estadio. ¿Qué está prohibido y qué está permitido?
3: Ya lo hemos manejado en otros partidos. La hinchada creo que está ya bastante también asociada, digámoslo, a esto, ya lo sabe. Pero bueno, valga la redundancia y valga volverles a repetir, no está permitido ningún tipo de armas, líquidos de ningún tipo, ni también asociada, digámoslo, a esto, ya lo sabe, pero bueno, valga la redundancia y valga volverles a repetir, no está permitido ningún

0: que esto es algo muy distinto a lo que es el provincial, y esta vez desde Federación nos han dicho que no se puede ningún tipo de paraguas. Entonces de pronto tendré ahí unos ponchitos listos si es que no nos acompaña el clima, aunque yo pienso que vamos a tener un buen clima. Cualquier tipo de estupefacientes, no se pueden banderas con astas, no se puede tampoco mochilas con bultos altos, bubucelas no está permitido, cámaras no autorizadas. De igual manera, todas las personas que se hayan acreditado como fotógrafos lo podrán hacer el uso, pero de ahí no se puede. Tampoco correas con hebillas que sean muy grandes, las correas normales sí se las hará pasar. También recordarles a la gente que esta vez vamos a tener dos filtros de seguridad. El primer filtro va a ser para la revisión de las entradas, para que la gente también pueda tener un correcto acceso y también se pueda dividir con los hinchas VIP o con los abonos. Ellos tienen una entrada preferencial.
1: Imagínese la ventaja del hincha VIP. Ya no hace columna.
0: Exactamente.
1: Ingresa con la facilidad que tiene por haber adquirido el abono.
0: Exactamente, ellos no hacen ni columna para comprarle el boleto y tampoco para entrar al estadio, entonces ellos tienen una entrada preferencial y ahí se les va a hacer ahí se les va a hacer de la mejor manera el acceso.
1: Bueno, lo que sí está permitido que lleve el hincha es las ganas de apoyar al equipo, de alentar los 90 minutos, de tener un comportamiento magnífico, porque hasta el momento no recuerdo que haya recibido una atención, un llamado o una multa, mucho más Ciudad de Fuego, por comportamiento mal de los hinchas, señor presidente.
2: Sí, don Patricio, yo creo que el respeto que demostramos al turista, al que nos visita, a los entes que llevan este campeonato, siempre es el de lo mejor. Creo que somos de los equipos, ahí sí con seguridad, de los tres equipos de segunda categoría, donde no tenemos ningún llamado de atención en este tema. Por esa razón son los que siempre miran los ojos hacia Baños, por el tema logístico y el tema futbolístico de la misma manera. Decirles que sí, yo creo que a más de llevar todo eso de comportarnos bien, no nos olvidemos que tenemos que llevar un sueño, y que ese sueño puede ser el día de mañana, puede ser por primera vez ganarle a un equipo de primera categoría A en un partido oficial, que realmente creo que eso tenemos que trabajar psicológicamente, mentalmente, y solo decir que si todos nos unimos el día de mañana, pues hay mayores probabilidades de poder ganar a un equipo de primera.
1: Bien, para culminar y agradecerles por su presencia acá, sabemos que la expectativa va aumentando a raíz de que pasan los minutos, las horas. Recordar que hasta el día de hoy puede usted comprar la entrada en preventa, se ahorra $2, mañana ya será con los 10 que se había anunciado. Sebastián, dos consultas finales. La una, mañana, si es que hay disponibilidad de entradas, ¿a qué hora y en dónde se van a expender? Y la segunda, el tema precios para niños, personas discapacitados y de tercera edad.
0: Bueno, mañana si todavía tenemos las entradas, las vamos a expender en el estadio, ya directamente en boletería a partir de las 2 de la tarde. Y el tema de los precios para las personas de la tercera edad, para los niños y con capacidades especiales, están a $5 la entrada, que es el 50% de la entrada normal.
1: Esto también se lo está expendiendo en preventa, ¿no?
0: Sí, normalmente con el precio normal.
1: Pero igual se mantiene ese precio para mañana.
0: Se mantiene el precio.
1: Solamente tercera edad, niños y personas con discapacidad.
0: Personas con discapacidad en $5 y de ahí ya normalmente. Entonces, eso también a la gente, a la hinchada, acérquense. Esta vez hemos abierto ya todos los puntos, farmacias económicas las tenemos regadas prácticamente por todo el cantón. También Lubriparte es Don Gato.
1: En
0: la Avenida Amazonas, diagonal al estadio. Ahí es una zona en donde se pueden parquear y que no va a existir aglomeración en ningún tema. Entonces, se ha pensado también bastante en el hincha, adquieran las entradas y mañana yo estoy seguro que vamos a reventar el estadio.
1: Bien, Andrés, también en la parte final, el resultado del día de mañana, ¿será motivo también para seguir fortaleciendo al equipo? ¿Han pensado en eso? ¿Se mantiene esa posibilidad?
2: Sí, don Patricio, como les dijimos, nosotros vamos a seguir al equipo fortaleciéndole todos los días hasta el 29 de julio, que podemos inscribir a jugadores. No quiere decir que no estamos contentos.
1: Perdón, con el 29 equipo. De julio para torneo de segunda categoría.
2: De segunda categoría.
1: Primera B, sí, es el sueño.
2: Nuestro proyecto es de

0: ese es poder seguir, como les digo, no porque no tenemos equipo o nos falta algún jugador, no, sino más bien por llenar los cupos que desde un inicio comenzamos con este proyecto que se necesita para llegar. Así que nosotros seguimos trabajando en eso. Si en el tema de Copa Ecuador podemos hasta el 16, si Dios nos los permite y la Virgen el día de mañana pasamos, seguiremos con esa ventana abierta también para poder seguir inscribiendo jugadores, si es que hay jugadores que vengan a sumar y que den la talla. Así que de esa parte siempre la dirigencia está trabajando y las comisiones para poder seguir fortaleciendo al equipo. Decirles a toda la gente el día de mañana, sabemos que el partido es 6:00 p.m. a los...
1: A propósito, ¿a qué hora estará aperturada las puertas?
0: A las 4:00 p.m. Cuatro de la tarde, a la gente que va a salir de sus trabajos, recomendación, como ya nos han pedido a los que medio mandamos en la casa, salir rápido, comer rápido el almuerzo, el tema de una hora, hacerle media hora y salir antes de los trabajos. Nosotros nos ha tocado también darles ese tiempo.
1: Ya sacaron el permiso.
0: Por supuesto, y saquen el permiso, y a todos los jefes que les den permiso para salir antes, para que puedan llegar al estadio, porque va a haber mucha gente y puedan estar desde el inicio, que va a haber una fiesta muy chévere que lo está organizando Garganta de Fuego y todo, y la idea es llegar temprano al estadio.
1: A propósito, tengo dos inquietudes que me estaban escapando, pero muchas gracias a las personas que visualizan la entrevista. Daremos la lectura. Me parece que Jacqueline Chávez no estuvo desde un inicio, hemos indicado de que usted, al adquirir el abono de $50, ya puede ingresar el día de mañana para el partido de Copa Ecuador y los partidos del torneo provincial. Esto es lo que nos consulta Sebastián. Jacqueline Chávez, por favor, con los abonos de $50 se puede entrar mañana para el partido de Copa Ecuador. Y también Luis nos dice, se está organizando el banderazo el día de mañana, ¿a qué hora podría ser? ¿Conocen algo ustedes?
2: Bueno, en el primer tema de los abonos, sí, obviamente, incluso las personas que ya lo adquirieron en el primer partido ya tuvieron el beneficio para entrar contra la Anaconda.
1: Imagínense, los que adquirieron el abono anterior se benefician de dos partidos de Copa Ecuador.
2: Exactamente, y van a beneficiarse de un tercero.
1: Y de un tercero.
2: Entonces, sí, yo tengo esa seguridad. Obviamente es un pálpito personal, tampoco es que estemos confiados, pero entonces la gente, yo creo que la gente que ya lo adquirió está viendo el beneficio real. Tiene ya dos partidos que son fuertes, que ha sido la entrada, el costo un poquito alto, y esta vez un tercero. Aparte de eso, pueden entrar a todo el campeonato provincial y a la primera etapa del campeonato zonal. Entonces suman más o menos 12, 13 partidos en los que ellos tendrán todos estos beneficios, como ya lo dijimos, de entrada preferencial.
1: ¿Qué les hacía como $4?
2: Incluso menos, si es que hacemos
1: imagínense
2: cálculos.
1: Imagínense un partido de Copa Ecuador, $4, ¿dónde?
2: Exactamente. Entonces, son beneficios que se han pensado. Las personas que confiaron en nosotros ya tuvieron el beneficio desde el partido con el Anaconda. Entonces, a la gente puede unirse, puede seguir hoy adquiriendo los abonos. En las redes sociales del club están números en donde pueden contactarse. Tal vez no les podamos entregar enseguida la tarjeta, aunque ahora ya lo tenemos un método súper rápido que se les entrega la tarjeta, pero pueden seguirlo adquiriendo para que puedan hacerse beneficiados de todo esto que estamos diciendo.
1: En el tema del banderazo, ¿está programado? ¿Conocen algo ustedes?
2: No tenemos todavía nosotros una hora que nos ha dicho Garganta de Fuego. Estaremos ya en conversaciones con el presidente, con mi padre, que es Carlos Barrio Nuevo, para nosotros saber la hora que ellos tengan organizado, y también esperemos que ellos también saben hacer un recibimiento al equipo en Avenida Amazonas. Entonces, todo eso que tenga también los vamos a publicar en redes sociales. Si es que podemos, también les daremos paso a todos los medios de comunicación para que puedan regar y que la gente pueda unirse.
1: Bueno, nosotros recuerdo que en partidos de Copa Ecuador anteriores habíamos previsto incluso hacer un programa en vivo el momento que están en el almuerzo, para confraternizar únicamente, no buscar presión, sino distenderles y darles a conocer de que toda una hinchada, todo un pueblo está pendiente de la actuación del equipo, apoyándolos anímicamente, y qué mejor, con la presencia de 2000, esperemos que superen, Andrés nos dijo 2500, incluso que se podría convertir en un bus de dos pisos, uno sobre otro, no importa, pero ahí nos damos los modos para aguantar, pero lo más importante es apoyar y buscar que el equipo consiga esa clasificación, haciendo historia nuevamente Baños Ciudad de Fuego. Son recomendaciones que ustedes nos han entregado, que son muy valiosas, de que el hincha también entienda y conozca el buen comportamiento que deben nuevamente presentar, evitar contratiempos del momento del ingreso, no portar, ya lo dio a conocer, lo que no está permitido que usted vaya llevando, y sobre todo pensar de que mañana tendremos un ambiente futbolero, un ambiente listo. La última inquietud nada más, personalmente no bajé, no miré el campo de juego en estos días. Sí lo hice la semana anterior, que había unos partidos que se cumplieron en el Campeonato Nacional Infanto Juvenil. Esta semana se cumplieron partidos del torneo estudiantil de acá de la localidad. ¿Han visitado? ¿Conocen cómo está el campo?
0: Sí, sí, el día de ayer y el día de hoy estuvimos en el estadio. Esa parte amarillita que estaba ahí, pues con las aguas y con todo el tratamiento químico que lo ha dado don Yoguito, pues está en mejores condiciones. Hoy teníamos la revisión del estadio a pedido de Sebastián, lo vamos a hacer el día de mañana para que no pase nada. Ellos saben, también se fueron a mirar, va a pasar el control. Esperemos que el día de mañana no tengamos ninguna llamada de atención a eso, pero tranquilos, sabemos que las amistades también que tenemos, pues podemos ayudar algo para que no haya ningún inconveniente para el día de mañana en el partido.
1: Bien, entonces todo está listo, todo está dispuesto, únicamente ya resta la participación del hincha, al aficionado. Recordarles que hasta el día de hoy será la preventa a $8, mañana tendrá un costo de $10. Las entradas las puede adquirir en todas las farmacias económicas, en la combi y también ahora en Autopartes El Gato y lógicamente también en Ferretería Su Casa. Son los puntos en los que usted puede adquirir las entradas, los abonos, lo propio, con lo cual se beneficia, saca provecho y genera la posibilidad de que usted esté seguro ya con su entrada para los partidos de Baños de Fuego, tanto en Copa Ecuador como en el torneo provincial y la primera fase del torneo regional de segunda categoría para buscar el ascenso a Primera B. Mil gracias a ustedes por su presencia acá, tanto al presidente como al vicepresidente de Ciudad de Fuego, y estaremos pendientes de lo que genere el equipo en las horas. Mañana también buscaremos generar información y especialmente la motivación para que el hincha esté presente en el estadio. Gracias por su atención. Muy buenas tardes.
3: Son las 2.
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1: El que viste y calza. Buenas tardes, amigos, amigas. ¡Ey, you! Lindo lunes, 11 de mayo del año 2026. Listos ya para acompañarles con la buena música, el buen ánimo, a través de la 107.3, siempre contigo. A través de 107.3 FM, a través de nuestra página web es www.radiolavozdelsantuario.com. Sonado ya en este lunes, un tantito frío, pero aquí vamos a calentarle. Vamos a calentarle con la buena música. Mira, María Araceli, Chirina, Barrio Nuevo, ¿cómo le baila? Buenas tardes.
2: Hola, Fer, amigos oyentes, muy buenas tardes. Qué gusto poder permanecer en cabina principal de 107.3 FM con la buena vibra del campanario y por supuesto con la compañía de nuestros amigos oyentes, a quienes les damos la bienvenida a disfrutar desde este momento con el campanario, su programa de lunes a viernes. Y en esta ocasión solo hasta las 4 de la tarde, ¿no? Porque posteriormente llegarán las preguntas de la farra colegial.
1: Así es, attention, please, no se lo puede perder. 15 y 30 tienen que estar ya acá los diferentes estudiantes, los que van a participar dos por curso. Tenga la bondad.

14, 19 minutos. Y no se lo pierda, por favor, que hoy se vienen las preguntas preguntonas en la Farra Colegial de Graduación 2026.

0: nos dice por acá?
1: Oye, la barra, hoy arranca la barra. Estaré listo para hacer barra. Hola, Campa Loquita, los estoy escuchando. Bendecido inicio de semana, aunque con frío. Ya sabes, Pedro y Pablo, lo que tienes que hacer. Y el monje igual. A lo viejo, madre. El fin de semana, por ahí en algún lugarcito de nuestra ciudad. Estaba festejándose solito. Saludos, Glacielito, como siempre. Elegante y galante. Toda una diosa de las rosas. Saludos, chicos.
0: Así es, gracias. El reporte de sintonía de nuestro amigo, el duendecito dulce. Ahí está, a través de nuestro.

0: mujer preciosa, Britney Spears. Oiga, qué tremenda canción. Saludos en la parroquia de Ulva. Saludos también en Santa Ana. Ahí nos están escuchando. Gracias, buenas tardes. 14:27 minutos y vamos agradeciendo a nuestros auspiciantes oficiales. 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
1: Así es, nuestros auspiciantes oficiales del programa espectacular de todas las tardes.
0: Claro.
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1: Cerraste tus ojos cuando la voluntad de Dios así lo quiso, y tu deber aquí en la tierra estaba cumplido, porque todo aquel que cree en el Hijo de Dios tiene vida eterna. Invitación a misa de honras, el recordar con profundo dolor y tristeza el primer mes del sensible fallecimiento de quien en vida fue la señora María Rosa Elena Zailema, que de Dios goce, su esposo Luis Lascano, sus hijos Carmen, Jenny, Luis, Alberto, Marco y Fernando Lascano Zailema. Sus nietos, bisnietos y demás familiares agradecen a las personas, familias e instituciones públicas y privadas que se solidarizaron en los momentos de dolor e invitan a la misa de honras que en su memoria se celebrará en la Basílica de Nuestra Señora del Rosario de Agua Santa este día martes 12 de mayo a las 11 de la mañana. Por su asistencia a este acto de fe y piedad cristiana, sus deudos quedan eternamente agradecidos. Baños Mayo del año 2026.
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4: San Francisco de Jerónimo destaca en el siglo XVII como el gran apóstol de Nápoles, un hombre cuya vida fue un incendio de caridad y un ejemplo vibrante de entrega a los más olvidados. Miembro de la Compañía de Jesús, este santo italiano no buscó el púlpito prestigioso, sino que prefirió las plazas, los hospitales y las cárceles, llevando un mensaje de esperanza y reconciliación a quienes la sociedad ya había descartado. Su palabra era tan poderosa que lograba transformar los corazones más endurecidos, y se dice que su presencia era capaz de pacificar los barrios más conflictivos de la ciudad, solo con la fuerza de su oración y de su humildad. Francisco no solo predicaba, sino que actuaba, convirtiéndose en un refugio para los pobres y un incansable buscador de almas que necesitaban redención. Su legado nos recuerda que la verdadera misión no conoce fronteras sociales y que el amor de Dios se manifiesta con más fuerza allí donde el dolor es más profundo. Hoy, su memoria nos invita a salir de nuestra comunidad para descubrir en el prójimo esa chispa divina que a menudo permanece oculta. Soy Luis David Villavicencio y nos vemos en un próximo episodio de La Iglesia Informa.
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11:30 deben estar presentes, por favor. Con cédula en mano, tenga la fonda con su carnet para que pueda ingresar. Si no, nanay, nanay. Dos representantes por cada curso para que puedan ingresar.

el reporte de sintonía. Saludos a nuestros amigos oyentes. ¡Ey! En la parroquia de Chihuahua se están escuchando a todo parlante. 15 con 5 minutos, 3 de la tarde con 5 minutos ya. Ya vamos a llegar a la hora cero, así que estar atención, please. Estar atención, please, de lo que se viene va a estar bueno. Porque hoy

0: porque creo que esto ya está a nivel mundial y hay que tomar muy en cuenta, por favor, de lo que pasa a nivel mundial. Y no sé, Eduardo, ¿qué es lo que usted cree? ¿Qué es lo que usted está analizando?
1: ¿Qué ha pasado?
0: Oiga, el sudor masculino manipula las hormonas femeninas. ¿Qué opina usted?
1: ¿El sudor es masculino? ¿O no es?
0: Ajá.
1: O sea, mientras más el hombre suda, le aumenta...
0: Manipula las hormonas femeninas. Wow.
1: Yo creo que sí.
0: Cree bastante,
1: yo creo que sí, porque habemos hombres que cuando sudamos olemos rico.
0: Eso sí es verdad.
1: Olemos rico.
0: Eso sí,
1: pero,
0: sí es verdad.
1: Pero no todos, ¿no?
0: O sea, no, es que hay que saber. Pues,
1: claro, o sea, por eso digo, o sea, no todos los hombres, pero yo cuando yo sudo, sudo rico.
0: ¿En serio?
1: Huelo rico, huelo.
0: Vea. ¿Se le han dicho?
1: Se han dicho que huelo rico, huelo.
0: Vea, estamos iguales.
1: Claro, huela, mi sudor huele a flores.
0: Ah, flores. Claro, ¿a qué flor?
1: No sé, algún girasol. Pero según también, ¿qué es que? O también algún perfume, alguna loción que uno se eche.
0: Vea, pero.
1: Pero yo.

0: no, no, eso dígalo a una mujer, por favor. O sea,
1: o cuando yo me subí en el carro.
2: Ya.
1: Queda mi aroma, queda en su carro.
2: ¿En cuál? ¿En cuál?
1: En un carro.
0: Oiga, no,
1: es la plena.
0: Esta es verdad.
1: La plena.
0: Verá, investigadores de la Universidad de Pensilvania realizaron un estudio fascinante sobre los efectos del sudor masculino en las mujeres. Descubrieron que ciertos compuestos presentes en el sudor pueden actuar como señales químicas invisibles, influyendo tanto en el estado emocional como en el sistema hormonal femenino.
1: ¿Será?
0: Los

0: La vuelven loquita.
1: Vea, el sudor masculino podría ayudar a las mujeres a sentirse más relajadas.
0: ¡Wow!
1: O sea, dicen estudios. O sea,
0: nosotros no lo decimos, lo dicen dos estudios.
1: ¡Epa! Nosotros no nos inventamos, por
0: nosotros
1: si
0: nos basamos a estudios.
1: Ahí está. Si es que alguien quiere, no sé, relajarse.
0: Claro, o sea, se siente estresada.

0: Ya en la noche a veces se sudar.
1: ¿En la noche?
0: Sí, cuando hace bastante calor. No soporto las cobijas. Y ahí yo sudo.
1: Ve, ah, claro. Ya.
0: Pero algunos han dicho que...

0: que es bueno para... ¿Para qué? ¿Cómo era? Ya me olvidé. ¿Qué es bueno para...? Ahí está, ¿o no está?
1: Ahí sí me escuchan, ¿verdad?
0: Estamos, ahí estamos.
1: Sí, era algo sobre para prevenir los malos olores.
0: Ahí está, ya ven. Él tiene información que nos va a compartir en este preciso momento.
2: Echar dos colonias.
1: Deme un ratito, ya le busco.
0: ¡Epa!

0: Humildemente sí me han dicho.
1: Se lo han dicho, cuando suda. Bueno,
2: les comento que yo investigué.
0: Cuando estoy normal así también sin sudar.
2: Les comento que yo investigué sobre cómo prevenir los malos olores tanto en los adultos como en los niños.
1: Ya, confirme por favor esa novedad. Bueno.
2: Dice, una de las prevenciones para mantener la higiene es fundamentalmente la ducha diaria, el secado riguroso, la elección de tejidos, obviamente para secarse.
1: Ya.
2: La higiene del calzado y la alimentación y la hidratación, en el caso de los adultos.
1: Ok.
2: En el caso de los niños sería la atención a la cabeza y el cuello, cambio frecuente de ropa, cuidado en los pies, sobre todo en las medias y en el calzado, la higiene bucal y la limpieza de oídos y detrás.

0: veces al día, caballero?
1: Por ejemplo, yo me baño todos los días.
0: ¿Cuántas veces al día?
1: Una vez al día.
0: Una vez al día.
1: Claro, por ejemplo, vengo...
0: No digo, la recomendación, no digo que usted cuántas veces se baña, o sea, le digo la recomendación de cuántas veces se baña al día.

0: les puede debilitar estas defensas.
1: Yo me baño, oiga, con deja.
2: No, sí hay personas que se bañan con deja.
1: Claro. O si no, cuando el jabón está chiquito.
2: O, ¿cómo es el jabón azul?
1: Claro,
2: el
1: jabón azul de lavar la ropa.
0: Ay, no, sí. La ropa.
2: ¿Está bueno eso o no está bueno eso? Luis David en su análisis.

0: Instagram.
1: Vea, Pero Luis David tiene una respuesta más
2: clara. Claro, exacto. La respuesta corta y directa es NO, no.
1: Ahí está.
2: Aunque pueda parecer una solución rápida para eliminar olores fuertes o suciedad difícil, o en otros casos, caspa, no es bueno ni seguro bañarse con detergente o jabón de ropa. Y aquí les voy a explicar algunas razones. El pH de la piel versus el del detergente. Nuestra piel tiene un pH ligeramente ácido.

0: jabón azul,
1: con detergente y con jabón de ropa.
2: Vea, por favor.
0: Yo por eso cuando yo el jabón está chiquito, me sigo bañando hasta
1: y sobre todo también otro datito jabón que chiquito. Me olvidaba. Ponerse desodorante en las axilas para evitar los malos olores.
2: Ah, oye, pero ¿y si no tiene, ejemplo, dinero para comprar un desodorante, puede ponerse limón o no?
0: ¿Limón?
1: No, el limón no es recomendable.
2: ¿No es? ¿Seguro?
0: ¿Cómo? ¿Limón?
2: Eso, pero en mi antigüedad se ocupaba bastante limón, pero y del grueso.
0: Eso, que esas son unas pepotas.
1: A ver, respondiendo a su pregunta, ¿es recomendable poner limón en las axilas? Aquí va. Aunque es un remedio casero muy popular y muy tradicional para combatir el mal olor o aclarar la piel, no es recomendable usar limón en las axilas de manera habitual y mucho menos en los niños. ¿Por qué? Porque aquí va lo siguiente. Quemaduras por el sol. Este es el mayor riesgo. El limón contiene sustancias llamadas

0: Rasúrate, ponte limón.
1: Es mejor dejar el limón para la cocina. Si el mal olor persiste a pesar de una buena higiene, es más seguro consultar a un dermatólogo o lo más tradicional, ponerse un buen desodorante. Oye,
2: pero, o sea, un limoncito en caso de emergencia, hasta que vayas a comprar la tiendita.
0: Eso sí vale.
1: Tampoco es recomendado, pero es por recomendación más que nada para los niños.
0: Oiga, y si vale ponerse limoncito en vez de gel. Verá que el limón es natural.
2: Limón en vez de gel.
1: Bueno, claro. Gel en el
0: ¿Nunca
1: cabello.
0: Te ha puesto?
2: No, ahí sí yo no.
0: No seas así. Pues de chiquito se ponía y pues. ¿En serio, limón?
2: De chiquito yo me ponía aceite Johnson, me ponía ahí.
0: ¿Para qué?
2: En mi cuero cabelludo.
1: Shampoo y acondicionador Johnson's Baby.
0: Oiga, ¿qué es bueno o no es bueno ponerse limón en el cabello?
1: Bueno, escuchando un poco lo que acabo de leer sobre las axilas, yo considero que tampoco es buena idea poner el limón, ya que eso puede afectar nuestro cuero cabelludo.
2: Imagínate, bueno, ahorita así, que no tienes ni cabello, usted, señor Lucho.
1: Ah, me está diciendo fosforito.
2: Me paran las partes. Así prendes.
0: Ya sabe, entonces, 15 con 30 minutos. Ya regresamos, por favor, que...

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0: lejos cuando la voluntad de Dios así lo quiso, y tu deber aquí en la tierra estaba cumplido. Porque todo aquel que cree en el Hijo de Dios tiene vida eterna. 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Por su asistencia a este acto de fe y piedad cristiana, sus deudos se quedan eternamente agradecidos. Baños, mayo del 2026.
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1: Ahora sí, señores y señoras, tengan la fondad, por favor, donde es que vamos a dar inicio a las preguntas preguntoras en la farra con

0: de repente por ahí una comunicación. ¿A quién están apoyando? Por favor, oiga, se va a prender esto. Se va a poner bueno. Se vienen las preguntas. Se vienen las preguntas de la Farra Colegial de Graduación 12026. Todo listo, todos dispuestos. Saludos a Marita. Ahí está. Siempre en sintonía. Vamos, ¿quién anda ahí? Buenas tardes.
1: Buenas tardes.
0: ¿Con quién tengo el gusto? Buenas tardes.
1: Bueno, con Andrea, presidenta de Tercero C de Padres de Familia.
0: ¿Tercero C de quién?
1: De la Unidad Educativa Oscar Efraín Reyes.
0: Ya están reunidos. ¿Cuántos están reunidos?
1: Estamos reunidos exactamente más de 20 apoyantes.
0: ¿En dónde están ustedes reunidos en este preciso momento?
1: Frente a las cavernas de Sisihuay.
0: Oiga, eso está bueno. ¿Quiénes están representándoles a ustedes en este en esta tarde?
1: El día de hoy nos está representando Freire Pasos, Brandon Paul y Josué Portilla.
0: ¿Y qué quiere decirles a sus compañeros?
1: Queremos desearles la mejor de la suerte, que Dios les bendiga y que nosotros estamos apoyándoles. Igual de todas maneras van a tener su fiesta de graduación.
0: Ok, listo, gracias por participar, excelente tarde. Se viene lo bueno, así que por favor, ya están reunidos, sí, esta tarde ya están reunidos. Que se viene la Farra Colegial de Graduación 12026. Ya estamos en vivo.

0: buenas tardes.
1: Aló, buenas tardes.
0: ¿Con quién tengo el gusto? Buenas tardes.
1: Con Jenny Montero.
0: ¿A quién apoyamos esta tarde?
1: A Tercero de Jehová, de la Misa de la Costa Salida.
0: ¿Quiénes están participando? ¿Quién está representando?
1: Damaris Iturrieta y Victoria Mera.
0: ¿Qué quiere decirles?
1: Que les deseo muchísima suerte y con todo con tranquilidad.
0: Ok, ¿dónde están reunidos?
1: En el barrio Santana.
0: Listo, ok, gracias, pase bien. Santana presente, oiga, Santana presente. 16.5 minutos, 16.5 minutos. No se ponga nervioso, por favor, no se ponga nervioso. Que ya se viene lo bueno, se viene lo bueno, señor chofer. Súbale el volumen, ama de casa, tenga la bondad.

0: inicio a las preguntas de la Farra Colegial de Graduación 12026, este 11 de mayo del año 2026.
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0: micrófono, ¿qué número es? El número 5. Vamos a ver entonces el número 5. Ahí estamos listos. María Araceli, ¿cómo está? Buenas tardes. Adelante.
1: Hola, Fernando, amigos oyentes. Muy buenas tardes. Qué gusto, qué placer estar compartiendo con ustedes la edición número 18 de la Farra Colegial Graduación 2026. Augurándoles éxitos a cada uno de los señores estudiantes de los terceros de bachillerato de las prestigiosas instituciones educativas. Ellos tempranito llegaron hacia nuestras instalaciones de 107.3 FM. Así queremos también que ustedes vayan apoyando a su curso favorito a través de los mensajes positivos y anímicos al 0960-713721. Llamadas telefónicas cuando nosotros les mencionemos que envíen sus saluditos, que apoyen a su curso favorito, claro que sí, al 274-5526. Pero en este año, en la edición número 18, ha habido algunas modificaciones dentro del formato para que los chicos puedan adaptarse y todos tengan esa oportunidad de participar. En Facebook también estamos ya conectados, una de las plataformas de Radio La Voz del Santuario. Les damos la cordial bienvenida a todos ustedes quienes nos están visualizando. Por supuesto, no nos vamos a olvidar de parte de Radio La Voz del Santuario, del staff de locutores, a nuestros auspiciantes quienes han hecho parte de esta edición, al convento de Nuestra Señora del 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

0: comenzamos ahora.
1: Y siendo nuestro primer día de participación en vivo, es grato para mí presentar a cada uno de los estudiantes que ya están compartiendo con nosotros. Hace una media hora atrás estuvimos realizando el sorteo, como es parte del reglamento. Ellos saben que tienen que llegar minutos antes para realizar este sorteo y dependiendo del número que escojan, pues ese será el turno para las preguntas y respuestas. Les damos la bienvenida a la unidad educativa Óscar Efrén Reyes, que con el número 1 corresponde a Emily Álvarez. Emi Álvarez y también Mauricio Guevara, quienes formarán parte también de la Farra Colegial Graduación 2026. En segunda ubicación se encuentra la unidad educativa Óscar Efrén Reyes con la señorita Doménica Andino y Miguel Miranda, quienes también formarán parte. Ellos pertenecen al paralelo E. En tercera ubicación, la unidad educativa Dr. Misael Acosta Solís, quienes también van a participar. Ella es Victoria Mera y Damaris Isurieta, que pertenecen al paralelo A. En cuarta ubicación, la unidad educativa Óscar Efrén Reyes, paralelo C. Junto a ellos estará Josué Portilla y Brandon Freire. Así que les damos un fuerte aplauso a los chicos. Bienvenidos a La Farra Colegial, edición número 18 de La Farra.

0: Y en el proceso de participación, el curso ganador será acreedor de los siguientes premios: una cena donde podrán asistir los estudiantes inscritos, un profesor, un padre de familia, en Sangay Spa Hotel. También tendrán su paseo triunfal por la ciudad de Baños de Agua Santa en el bus panorámico, una fiesta privada para el curso ganador en Volcania Lux, donde podrán llevar un número de invitados por estudiante que se dará a conocer el 23 de mayo. Además, en este año se adquiere un monto económico para que el curso pueda disfrutarlo en cualquier de los momentos que ellos necesiten. La entrega de este premio se realizará el día martes 26 de mayo del 2026, una vez finalizada la jornada y después de darse a conocer oficialmente al curso ganador de la Farra Colegial 2026. ¿Estamos listos, chicos? Estamos listos. Vamos entonces de inmediato, compañeros, amigos oyentes, señores y señoritas que nos visualizan en Facebook. Así inicia la edición número 18. Para ello, vamos a solicitar la presencia de la Unidad Educativa Óscar Efrén Reyes, paralelo E, en compañía la señorita Emi Álvarez y Mauricio Guevara. Van a tomar un papelito, se van a acercar por favor, van a tomar un papelito, vamos a chocolatear como se lo dice habitualmente, allí se encuentran los papelitos. Una vez tomado, me lo van a presentar a mí. Yo haré saber al público la pregunta y por supuesto les voy a mencionar. Tienen 10 segundos para contestar. El caso es que si ustedes responden correctamente, serán acreedores de 10 puntos. Caso contrario, existe el rebote. Es decir, el curso continuo, que en este caso sería la Unidad Educativa Óscar Efrén Reyes paralelo A, hipotéticamente, podrá participar por 5 puntos, en el caso de que ustedes no respondan bien. Si la pregunta y la respuesta pues no tiene validez, no tiene una respuesta correcta, será anulada. ¿Está entendido? Listo, chicos, vamos a empezar. Gracias, Emi. Para el público que nos visualiza en Facebook y nos escucha en 107.3 FM, esta es la pregunta.
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0: Atención, chicos. Al formato de archivo universal, que conserva la apariencia del documento original, se le conoce como corretiempo.

0: ¿No tiene respuesta?
1: No, no tenemos la respuesta.
0: Listo, chicos, muchas gracias. Por rebote, vamos a llamar a la unidad educativa Oscar Efraín Reyes para que pueda responder la primera pregunta. Paralelo A. ¿Vamos, chicos?
2: PDF.
3: La respuesta es...
0: Felicidades al tercero A del Oscar Efraín Reyes. 5 puntos para ustedes. Vamos a continuar con su turno. De la misma manera, Miguel, vamos a tomar un papelito. Muchas gracias. Están dos.
3: 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Esta es la pregunta.
0: Vamos con la siguiente pregunta. Pregunta número 6. ¿Cuál es el río más caudaloso del mundo? Corre tiempo.
4: El río Amazonas.
0: Vamos a ver qué dice producción.
3: La respuesta es...
0: Mantienen sus 10 puntos. Felicidades. Vamos a continuar con la ronda de preguntas. Llamamos a la unidad educativa Dr. Misael Acosta Solís. Paralelo A. Saludamos a Victoria Mera y Damaris y Zurieta. Bienvenidas, chicas. Vamos a tomar el siguiente papelito. A su suerte.

0: 2026. Esta es la pregunta.
1: Pregunta número 43. ¿Quién escribió Frankenstein? Continuamos. Respuesta, por favor.
2: No tenemos.
1: Listo,
0: vamos,
1: chicas.
0: Vamos mal. Respuesta incorrecta.
1: Gracias a las chicas de la unidad educativa Dr. Misael Acosta Solís. Por rebote, llamamos a los señores estudiantes del paralelo C del Oscar Efrén Reyes, Josué Portilla, junto a Brandon Freire. Si tienen la respuesta, por 5 puntos, chicos.
3: Vlad Tepes.
1: Producción. Respuesta incorrecta. Incorrecta, por lo tanto, la pregunta es anulada. Vamos a solicitar, por favor, que tomen un papelito.
3: Está uno. Están dos. Está uno.
1: Ok, gracias. Pregunta número 23.
0: 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Esta es la pregunta.
1: Para los señores estudiantes del tercero C del Oscar Efrén Reyes, ¿qué planta se usa para fabricar ropa? Corre tiempo.
3: Seda.
1: Escuchemos. Respuesta incorrecta. Respuesta incorrecta. Por lo tanto, vamos a continuar con el rebote. En este caso, podría ser para el tercero E del Oscar Efrén Reyes. Adelante, chicos.
4: El algodón.
1: Veamos qué dice producción.
5: La respuesta es...
1: tanto, 5 puntos en el rebote para la unidad educativa Oscar Efrén Reyes, paralelo E. Vamos, Emi, o tal vez Mauricio, a tomar el siguiente número en su turno. Ellos han tomado el número 2.
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1: Atención. Pregunta 2. Cuando el Señor formó las estrellas, ¿qué se le escapó de sus manos divinas? Corre tiempo.
4: Un pedazo de cielo y fue baños.
1: Escuchemos.
5: La respuesta es... correcta.
1: Felicidades a los señores estudiantes del tercero E del Oscar Efrén Reyes. Efectivamente, un pedazo de cielo.
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0: 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Colegial Graduación 2026.
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2: Continuamos con el programa. Bueno, ahora es el turno de la Unión Educativa Óscar Efrén Reyes, paralelo A, donde vamos a continuar en esta tarde. Ellos van a tomar el siguiente numerito. Muchas gracias, Mauricio, Miguel. La pregunta número 30.
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2: Pregunta número 30, señores estudiantes, dice lo siguiente. ¿En qué año Ecuador se separó de la Gran Colombia? Corre tiempo.
3: En 1830.
2: ¿Qué dice producción?
0: Respuesta.
2: Felicidades.
0: Correcta.
2: Han estudiado. Los señores estudiantes de aquí, toditos, se han preparado. Qué chévere, qué buena edición. La número 18. Vamos a continuar con la siguiente participación. Victoria Mera y Damaris Isurieta, que representan al tercero A de la Unidad Educativa Dr. Micela Costa Solís. Vamos a tomar el siguiente papelito. A ver, ellas han tomado el número 21.
0: 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Esta es la pregunta.
2: Para la Unidad Educativa Dr. Misael Acosta Solís, tercero A. Esta es su pregunta. ¿Quién fue el alcalde de Baños en el proceso de evacuación del 16 de octubre de 1999. Corre tiempo. Respuesta, por favor.
4: No.
2: No tenemos respuesta.
0: Vamos mal. Respuesta incorrecta.
2: Gracias, chicas de la Unión Educativa Dr. Micela Costa Solís, por 5 puntos en el rebote. Tienen la posibilidad, en el caso de responder bien, la Unidad Educativa Óscar Efrén Reyes, paralelo C. Adelante.
5: Podemos decir sobre el apellido si sabemos, o tienen que decirlo.
2: La respuesta.
5: El señor Espinosa.
2: Vamos a escuchar a producción.
6: La respuesta es...
2: Por lo tanto, 0 puntos para la pregunta y es momento de que ustedes puedan responder en representación del tercero C. Han tomado la pregunta 44.
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2: Pregunta 44. ¿Qué libro es el más vendido y distribuido de la historia? Corre tiempo. Adelante.
7: La Biblia.
6: La respuesta es...
2: Correcta, 10 puntos para la Unidad Educativa Óscar Efrén Reyes. 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Pero también queremos que ustedes nos escriban a través de Facebook, ahí estamos también completando. Queremos que nos escriban, queremos que alienten al tercero E del Oscar Efrén Reyes, al tercero A de la Unidad Educativa Oscar Efrén Reyes, al tercero A de la Unidad Educativa Dr. Misela Costa Solís, al tercero C de la Unidad Educativa Oscar Efrén Reyes. Todos los ánimos serán muy buenos para los chicos. Continu-

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1: 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Desde el 2008, sembrando conocimientos y experiencias en cada uno de los jóvenes de tercero de bachillerato que están a punto de finalizar esta etapa muy bonita del colegio. Así que ellos están aquí muy valientes, honrosos de pertenecer a las instituciones y también de representar a los paralelos a los que pertenecen. Por lo tanto, en el siguiente bloque de participación, llamamos a los estudiantes que representan al tercero E del Óscar Efrén Reyes, Emi Álvarez y Mauricio Guevara. Gracias, Mauricio. Vamos a visualizar su elección. Han tomado la pregunta número 34.
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1: La pregunta para ustedes, chicos, mucha suerte. ¿Qué país fue sede del primer mundial? Corre tiempo.
2: Uruguay.
1: Vamos a escuchar.
0: La respuesta es... correcta.
1: Correcta, chicos. Felicidades. 10 puntos para la Unidad Educativa Óscar Efrén Reyes, paralelo E. Llamamos al tercero A de la Unidad Educativa Óscar Efrén Reyes. Miguel, tome un papelito. Muchas gracias. Atención, chicos, ustedes eligieron la pregunta 49.
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1: El documento estructurado que enumera temas y objetivos a tratar en una reunión se llama Corre Tiempo.
3: Orden del día.
0: Respuesta. Correcta.
1: Felicidades, chicos. 10 puntos para ustedes. Vamos con la Unidad Educativa Dr. Misael Acosta Solís. Tercero A. Las señoritas que hoy nos representan, vamos, por favor, a tomar un numerito. Después estaremos hablando con ellos, presentándonos un poquito. Mientras tanto, es el momento de participar. Las señoritas han tomado la pregunta 48.
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1: Pregunta para ustedes. ¿En qué parte del cuerpo se encuentra el hueso llamado cornete inferior? Corre tiempo.
3: En la cara.
4: En la nariz.
3: ¿Perdón? La nariz.
0: Respuesta. Incorrecta.
1: Incorrecta. Gracias, chicas. Bueno, por 5 puntos en el rebote, tienen la posibilidad de responder correctamente los señores estudiantes del tercero C del Óscar Efrén Reyes, Josué Portilla y Brandon Freire. ¿Tienen respuesta, jóvenes? Adelante.
5: En la parte inferior de la nariz.
1: ¿Qué dice producción?
0: La respuesta es... correcta.
1: Correcta. Felicidades, chicos. 5 puntos para ustedes en el rebote. Vamos con su número. Pregunta número 47.
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1: La pregunta número 47 dice lo siguiente. La parte del diente que está incrustada en el hueso se llama corre tiempo. Adelante, chicos.
5: La encía.
0: Vamos mal. Respuesta incorrecta.
1: Respuesta incorrecta. Gracias, chicos. Bueno, es el momento del rebote por 5 puntos. Los señores estudiantes del tercero E. Vamos, Emi, Mauricio, tal vez puedan ustedes. Sigamos. La respuesta es...
4: No conocemos la respuesta.
1: No conocen la respuesta. Respuesta incorrecta. La pregunta se anula. Y vamos con el bloque número 3. Vamos con el bloque número 3, chicos. Mucha suerte para todos ustedes. Emi, vamos a tomar un papelito, por favor. Les sugiero que chocolaten, ¿sí? Cuando les toque.
6: Ya cojo, ya.
1: Pregunta número 32.
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1: Pregunta número 32. ¿Qué selección ha ganado más copas del mundo? Corre tiempo.
2: Brasil.
1: ¿Qué dice producción?
7: La respuesta es... La respuesta es... Correcta.
1: Correcta, chicos. Felicidades de 10 puntos para ustedes. Llamamos a Doménica y Miguel, que representan al tercero A del Óscar Efrén Reyes. Vamos a ver la suerte de Miguel. Pregunta número 13.
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1: Atención, chicos. Pregunta número 13. ¿En qué año acabó la Segunda Guerra Mundial? Corre tiempo.

0: 171.
1: Vamos mal. Respuesta incorrecta.
2: Respuesta incorrecta. Gracias, chicos. Tomemos asiento. Por 5 puntos, el tercero A de la unidad educativa Dr. Misela Costa Solís. Llamamos a Victoria y Damaris. A ver si tiene la respuesta correcta, 5 puntos. Adelante, chicas, por favor. La respuesta es
3: 1945.
2: Escuchemos.
4: La respuesta es
2: 5 puntos en el rebote. Felicidades, chicas. Vamos, por favor, a continuar en su turno. Los 5 puntos eran del rebote. A ver, vamos a visualizar qué número eligieron. Pregunta número 5.
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2: Pregunta número 5. De la unión de un espermatozoide y un óvulo se forma un... Corre tiempo.
3: Un embrión.
2: ¿Qué dice producción?
1: Respuesta. Correcta.
2: Correcto, chicas. Felicidades. 10 puntos para ustedes. Es el turno de la unión educativa Óscar Efrén Reyes, paralelo C. Josué Portilla y Brandon Freire. Vamos a tomar el siguiente papelito. Vamos a visualizar. Los caballeros han seleccionado la pregunta 46.
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2: Pregunta para ustedes, chicos. Nombre de la misión espacial tripulada que sobrevoló la cara oculta de la Luna. Corre tiempo.
5: Apolo 11.
4: La respuesta es... incorrecta.
2: Incorrecta. Gracias, chicos, por 5 puntos. Probablemente, respondiendo bien, pueda el tercero E del Óscar Efrén Reyes acumularlos. Así que lo llamamos, por favor, para que puedan responder. Emi, Mauricio, cuéntenos.
6: ¿Y la misión Artemis?
2: Escuchemos.
7: Respuesta incorrecta.
2: Respuesta incorrecta. Antes de tomar un papelito, vamos a interactuar un poquito con Emi y también con Mauricio. Buenas tardes, chicos. Bienvenidos a la Farra Colegial Edición 2018. ¿Cómo están?
6: Muy buenas tardes. Bien, aquí disfrutando de nuestro último año y representando a nuestros compañeros que seguramente nos están escuchando. El tercero de la unidad educativa Óscar Efrén Reyes.
2: También Mauricio, queremos escucharlo. Cuéntenos, ¿qué tal le pareció esta experiencia?
8: Muy buenas tardes. Pues está muy divertida y me está gustando.
2: Le está gustando. Y le va a gustar mucho más. Porque yo creo que todo el curso debe estar apoyando a ustedes que están participando.
6: Sí, en cada una de sus hogares o incluso están reunidos en alguna casa apoyándonos, dándonos ese ánimo que necesitamos ahorita.
2: ¿Quiénes les motivó para participar?
6: Nuestros mismos compañeros, nuestros familiares, incluso nuestras autoridades, la Magíster Carolina Manzano.
2: El saludo también para las autoridades que de seguro les están visualizando.
6: Sí, un saludo a nuestras autoridades de la Unidad Educativa Óscar Efrén Reyes, la Magíster Carolina Manzano, la Magíster Diana Naveda y el licenciado Carlos Cuadrado.
2: Listo, a los profes de la Unidad Educativa Óscar Efrén Reyes. Bueno, de poquito a poquito vamos también a continuar socializando con los demás cursos porque queremos conocerles. Solo sabemos los nombres, pero queremos también saber esa emoción, la experiencia que están teniendo dentro de la Farra Colegial en el primer día de participación. Vamos a continuar entonces, Emi y Mauricio, con el siguiente número. Ellos tomaron la pregunta 33.
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2: Pregunta 33. ¿En qué año se realizó el primer mundial de la FIFA World Cup? Corre tiempo.

0: ¿Su respuesta?
1: 1965.
2: ¡Vamos mal! Respuesta incorrecta.
0: Gracias, chicos. Respuesta incorrecta por 5 puntos en el rebote. Puede llevarse el tercero A del Oscar Efrén Reyes. Respondan, por favor.
3: 1930.
4: La respuesta es... correcta.
0: Correcta. Felicidades, chicos. Vamos a tomar... su numerito. Pregunta número 37.
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0: Pregunta 37. Atención. ¿Cuál es el nombre del insecto que produce miel? Corre tiempo.
5: La abeja.
0: Respuesta correcta. Correcto, 10 puntos para ustedes. Felicidades al tercero A del Oscar Efrén Reyes. Por 10 puntos también llamamos a la unidad educativa Dr. Misael Acosta Solís, Victoria y Damaris. Chicas, tomen un papel. Ustedes, señoritas, han seleccionado la pregunta número 41.
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0: Pregunta número 41. Atención. ¿Cómo se llama la narración breve con animales y una enseñanza? Corre tiempo.
4: La respuesta es... correcta.
0: Correcto, 10 puntos para ustedes, señoritas. Felicidades a la unidad educativa Dr. Misael Acosta Solís. Vamos con el tercero C de la unidad educativa Oscar Efrén Reyes, Josué y Brandon. Gracias, chicos. La selección es la pregunta 29.
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0: Pregunta número 29. ¿Quién lideró la batalla de Pichincha? Corre tiempo.
3: Eloy Alfaro.
0: Escuchemos. Respuesta incorrecta. Respuesta incorrecta por 5 puntos en el rebote. En el caso de responder bien, llamamos a la unidad educativa Oscar Efrén Reyes Paralelo E. Hacemos silencio, por favor. Vamos a llamar al tercero E. Su respuesta es...
5: Sucre.
0: El Sucre. Respuesta incorrecta. Respuesta incorrecta. Pregunta anulada. Vamos en este caso con la siguiente ronda de preguntas. Vamos a continuar. Vamos a tomar un papelito, por favor, Mauricio o Emi. A ver, chicos. Después vamos a hablar un poquito con el tercero A del Oscar Efrén Reyes. Así que prepárense. Ellos han seleccionado la pregunta 24.
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0: Pregunta 24 para ustedes. Atención. ¿Qué órgano no se puede donar? Corre tiempo.
5: Los pulmones.
2: Respuesta. Incorrecta.
0: Incorrecta, chicos. Muchas gracias. Por 5 puntos, el tercero A del Oscar Efrén Reyes Dom.
2: Respuesta. Incorrecta.
0: Incorrecta, chicos.

0: Bienvenidos a las instalaciones de Radio La Voz del Santuario.
1: Buenas tardes con todos los que nos están escuchando, viendo, a nuestros compañeros también que nos están apoyando del tercero A.
0: Cuéntanos un poquito, mi querida Dome, ¿qué tal esta experiencia en estos minutos que estás viviendo junto a tus compañeritos?
1: Bueno, creo que es una experiencia inolvidable que en último año siempre deberían participar los cursos que se vienen. Bastante de nervios, de preparación y sobre todo de compañerismo, que es lo más importante que nos va a quedar al final en nuestros recuerdos.
0: Me gusta bastante algo que dices, compañerismo. ¿Hay compañerismo en tu curso?
1: Claro, el tercero A es el mejor de la unidad educativa Oscar Efrén.
0: ¿Será que es verdad? ¿Qué me cuentas tú, Miguel? ¿Qué tal? ¿Qué tal tu curso?
2: Muy buenas tardes. No, sí, nosotros somos un curso muy unido. Ellos fueron los que nos motivaron a venir acá para que nosotros participemos. Igual mandar un saludo a todos mis compañeros que nos están oyendo y motivar a las siguientes promociones, los siguientes años que participen, porque es una experiencia muy bonita.
0: Claro que sí, a ver si tienen buena memoria. Enlístenme los compañeros del curso, rapidito.
1: A ver, en orden de lista.
0: Vamos.
1: Voy yo primero, Deva Angelina Barroso, José Bustamante, Chelsea Canales, va... Doménica Changobalí, Nixon Daquilema, Mateo Estrella, Eric Farías, Cristian Freire, Dana Lagos, Valentina López, Marisol Lascano, Diva, Saraí Martínez, Leonardo Mendoza, Brian Merino, Miguel Miranda, Jesús Miranda,
0: bastante,
1: Johnny Paredes, Andy Filamunga, Antonella Plaza, Camila Soria, Jocelyn Torres y Ariana Valderrama.
0: Bueno, todos bastante. O sea, son en total, ¿cuántos?
1: 24.
0: 24 estudiantes. ¿También participarán en la farra? ¿Estarán
1: claro,
0: rotando?
1: Los próximos días estarán aquí también representando al curso.
0: Claro que sí. También cuéntanos un poquito qué tal los profesores, qué tal también la distribución de tiempo, ¿no? Para que puedan acercarse a participar.
1: Bueno, primero que todo le mandamos un saludo a nuestra tutora, la licenciada Silvia Paredes, la mejor tutora siempre. De ahí los demás licenciados son bastante empáticos con esta situación, sabiendo que ya son las últimas semanas. Y eso, igual nos han apoyado, nos han incentivado y sobre todo nos han dado sus conocimientos para poder responder estas preguntas.
0: Chévere, chicos, qué bueno que tengan un curso organizado. Gracias, Doménica y también Miguel. Ahora sí, ¿están listos?
3: Sí.
0: Vamos a participar.

0: Bueno, es el turno del tercero A del Oscar Efraín Reyes. Ellos ya tomaron su papelito. Vamos a ver qué número les tocó. Pregunta número 17.
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0: Pregunta número 17. El magíster Marlon Guevara, ¿cuántos periodos ha sido alcalde de Baños de Agua Santa? Corre tiempo. Tres periodos. Escuchemos.
1: Respuesta. Incorrecta. Sumas.
0: Incorrecta, chicos. Gracias. Por 5 puntos de rebote pueden tener las chicas de la unidad educativa Dr. Misael Acosta Solís en caso de responder bien. Adelante.
2: Dos.
0: Escuchemos.
3: La respuesta es correcta.
0: Correcta. Felicidades, chicas. 5 puntos para ustedes.

0: Gracias, chicas. Ustedes eligieron la pregunta 39.
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0: Pregunta 39. ¿Cuál es la parte del cuerpo de Adán que usó Dios para crear a Eva? Corre tiempo.
2: La costilla.
3: La respuesta es...
0: puntos para ustedes, tercero A de la Unidad Educativa Dr. Misela Costa Solís. Vamos, chicos, de la Unidad Educativa Óscar Efrén Ríos.

0: ellos han tomado la pregunta 40.
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0: Atención. Complete la frase. Cuando algo no tiene ninguna causa o razón, decimos que es sintón.

0: Adelante, chicos.
1: Sintonía.
0: Escuchemos.
2: Vamos mal. Respuesta incorrecta.
0: Respuesta incorrecta, señores. Gracias por su participación. Por 5 puntos, el tercero C. El tercero E de la Unidad Educativa Óscar Efrén Reyes. Vamos, Emi y Mauricio.
3: No sabemos.
0: No saben. Respuesta incorrecta. Por lo tanto, se anula la pregunta. Vamos ahora en la siguiente ronda a escuchar a nuestros auspiciantes.
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Continuamos con el programa. Queremos agradecer a nuestros señores estudiantes que están aquí formando parte de la edición número 18 de la Farra Colegial, graduación 2026. A Emi Álvarez, a Mauricio Guevara, a Doménica Andino, a Miguel Miranda, a Victoria Mera, a Damaris Isurieta, a Josué Portilla y Brandon Freire, los chicos valientes que vienen a formar parte de la Farra Colegial 2026 en su anhelo por llevarse esta gran Farra Colegial. Desde ahora ya son ganadores al pisar Radio La Voz del Santuario. Vamos a continuación con la ronda de preguntas número 6. Vamos a solicitar ahora sí a Mauricio Guevara. Mauri, tome un papel.

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1: Pregunta para ustedes, chicos. A la ausencia de un sonido se le conoce como corre tiempo. Silencio. Escuchemos.
2: La respuesta es... correcta.
1: Correcta, chicos. Felicidades. 10 puntos para ustedes. Por el mismo valor es el turno de Doménica y Miguel, representando al tercero A del Oscar Efrén Reyes. Vamos a ver, la pregunta que ustedes eligieron es la número 27.
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1: Pregunta número 27. ¿En qué año ocurrió el primer grito de la independencia del Ecuador? Corre tiempo. Mientras tanto, resta ese silencio. Continuemos.
3: 1832.
1: Vamos a ver qué dice producción.
2: La respuesta es... incorrecta.
1: Incorrecta, chicos. Muchas gracias por 5 puntos. Si responden bien, serán otorgados para el tercero A de la Unidad Educativa Dr. Misela Costa Solís. Adelante, chicas.
4: 1830.
0: ¡Vamos mal! Respuesta incorrecta.
1: Respuesta incorrecta. Gracias, chicas. Buenas tardes. Bienvenidas. Qué bonito también tener a la Unidad Educativa Dr. Misela Costa Solís, tercero A. Bienvenida Victoria y también Damaris. Cuéntenos un poquito cómo están en esta tarde. ¿Qué tal esos ánimos?
5: Buenas tardes, muchas gracias. Estamos bastante emocionadas, bastante felices de estar aquí, de poder tener esta experiencia.
1: A ver, ¿quién es Victoria y quién es Damaris?
5: Yo soy Victoria, ella es Damaris.
1: A ver, vamos a presentarnos. Me va a decir a qué curso pertenece, a qué institución pertenece, cuál es el estado de ánimo que ahorita tiene. Cuéntenos un poquito de usted.
5: Ya, bueno, hola, me presento. Me llamo Victoria Mera, tengo 17 años.
1: Ya.
5: Estudio en la Unidad Educativa Misaela Costa Solís, uh-huh, en el paralelo A. ¿Ya? Ah, sí. Y estoy muy feliz de estar aquí.
1: Listo, chicas, bienvenidas. Vamos también con usted.
6: Buenas tardes con todos. Mi nombre es Damaris Isurieta, tengo 17 años, estudio en la Unidad Educativa Dr. Misaela Costa Solís y representamos al tercero de bachillerato paralelo A. Y estamos aquí felices y un poco nerviosas.
1: Un poquito nerviosas, pues que los nervios se vayan, porque estamos con en familia. ¿Ya se están familiarizando con el programa?
6: Sí, ya.
1: ¿Qué tal? ¿Qué tal esos ambientes? ¿Qué tal el primer día de dar ese pasito para la afortunada farra colegial?
5: Está bastante divertido, pero igual se sienten los nervios y las ganas de ganar.
1: ¿Qué dicen sus compañeritos también para que ustedes participen?
5: Todos nos apoyaron bastante y siento que todos tuvimos como que la iniciativa de querer entrar a la farra colegial y poder representar al tercero BGUA de la Misael.
1: Claro que sí. El saludo también para sus profes. De seguro están por ahí escuchándoles.
5: Un saludo a nuestro tutor, Elisen Walter Vargas, que fue el que nos incentivó más a poder como poder entrar acá y poder representar al curso y nos unió bastante, la verdad.
1: Ya, también mi querida Damaris, cuéntanos un poquito, ¿qué tal el curso? ¿Cómo es ese compañerismo, la unión entre cada uno de sus compañeritos?
6: Ya, ahorita sí, todos nos incentivaron, todos estaban muy emocionados porque querían entrar y poder representar, no solo representar a nuestro curso, sino representar a nuestra institución.
1: ¿Qué dice la institución también por su representación?
6: En nuestra institución las autoridades sí nos apoyaron mucho, ellos nos incentivaron a entrar y sí.
1: ¿Qué significa para usted ser misaelina?
6: Ya, misaelina para mí significa amar y respetar y todos los valores que nos inculcan en nuestra institución, ya que son varios, y representar eso.
1: Con una palabra, ¿cómo describirías a tu curso, mi querida Victoria?
5: Locos.
1: Locos. Porque, a ver, cuéntanos por qué.
5: Porque somos bastante, o sea, todos apoyamos, somos bastante divertidos.
1: Son activos, dinámicos.
5: Ajá, somos full activos, full, full activos. Siempre queremos estar haciendo cosas.
1: ¿Qué van a hacer por fin de año?
5: Estamos, todos queremos irnos de viaje.
1: ¿Ya? ¿Tienen planeado algún lugar?
5: No, no, o sea, está eso ven los papás, pero todos como que estamos motivados en querer irnos de viaje.
1: Chévere, chévere. Yo creo que cursar el último año pues debe ser una nostalgia y un anhelo profundo para todos los que están participando. Gracias, mi querida Victoria y Damaris. Ahora sí, en modo seriedad, vamos a tomar el siguiente número. Señoritas, han tomado la pregunta número 45.
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1: Pregunta número 45. Nombre completo del autor de Sherlock Holmes. Corre tiempo. Adelante, por favor.
6: No, no tenemos la respuesta.
1: Respuesta incorrecta. Gracias, chicas, por su participación. Continuamos por 5 puntos. Para los chicos del tercero C del Oscar Efrén Reyes, si responden bien, tienen 5 puntos. Adelante.
3: No sabemos.
1: No sabe. Este curso, muchas gracias. Tome asiento. Respuesta incorrecta. Vamos a tomar el siguiente papelito. Muchas gracias.

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1: Pregunta número 12. Mucha atención. ¿Cuáles son los 5 tipos de sabores primarios? Corre tiempo. Respuesta, por favor.
2: Dulce, salado, amargo, cítrico y...
1: Este curso. Muchas sí, gracias. Tome asiento. Respuesta incorrecta. Muchas gracias, chicos del tercero C. Vamos a hacer silencio, por favor. Por el rebote. Vamos a continuar con el tercero E de la Unidad Educativa Óscar Efrén Reyes. Llamamos a Emi y también a Mauricio. En el caso de tener la respuesta, pueden llevarse los 5 puntos.
3: Dulce, salado, ácido amargo y cítrico.
1: ¿Qué dice producción?
0: Mal. Respuesta incorrecta.
1: Respuesta incorrecta. Bueno, por lo tanto, la pregunta es anulada. También vamos en este momento a ir agradeciendo a nuestros auspiciantes de la Farra Colegial Graduación 2026. 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

0: con 10 minutos y nosotros continuamos en la Farra Colegial Graduación 2026. Gracias a nuestros amigos también que van comentando en la red social Facebook, por donde están visualizando atentamente sus participaciones. Chicos, por aquí nos mencionaban que querían saber las respuestas acerca de las preguntas que tal vez no respondieron y que eran anuladas. Sí lo vamos a dar a conocer. Al final se va a socializar las respuestas de las preguntas que ustedes no pudieron responder ni en el primer turno ni en el rebote. ¿Estamos? Listo, chicos, vamos a continuar con el siguiente bloque de participación. Por lo tanto, solicitamos al tercero E de la unidad educativa Óscar Efrén Reyes a que tome su papelito. Los señores estudiantes seleccionaron la pregunta 22.
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0: Pregunta número 22. Mucha atención. ¿Cómo se dice a una persona que habla varios idiomas? Corre tiempo.
2: Políglota.
0: ¿Qué dice producción?
3: La respuesta es... correcta.
0: Correcta, chicos. Felicidades. 10 puntos para ustedes. Solicitamos al tercero A.

0: elegido la pregunta número 42.
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0: Pregunta número 42 para ustedes. Atención. ¿Qué género literario se escribe en versos y rimas? Corre tiempo. Respuesta, por favor.
2: La poesía.
0: Poesía.
3: La respuesta es... La respuesta es... Correcta.
0: Correcta, chicos. Felicidades al tercero A de la Unidad Educativa Óscar Efrén Reyes. Señoritas de la Unidad Educativa, doctor Misael Acosta Solís. Tercero A. Gracias, Damaris. Seleccionaron la pregunta 11.
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0: Atención. ¿En qué país se encuentra la Torre de Pisa? Corre tiempo. Respondan, por favor.
4: Italia.
0: Italia. Respuesta correcta. Felicidades, chicas. 10 puntos para ustedes. Efectivamente, es Italia. Vamos con la Unidad Educativa Óscar Efrén Reyes, los caballeros que defienden al tercero C.

0: 4016.
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0: Pregunta 16. Nombres de las tres carabelas con las que Cristóbal Colón llegó a América. Corre tiempo.
2: La Pinta, la Niña y la Santa María.
3: Respuesta correcta.
0: Respuesta correcta. Chicos, no se vayan. Permanezcan con nosotros. Yo sé que están alegres por los 10 puntos. Hasta yo estuviese si estudiara. ¿Cómo están, chicos? Bienvenidos. Josué, Brandon, ¿qué tal? Buenas tardes.
2: Buenas tardes con todos los presentes, los que nos están viendo.
0: A ver, pero preséntese, cuéntenos cuál es su nombre, su apellido.
2: Mi nombre es Brandon Freire, tengo 17 años y junto con mi compañero José Portilla representamos al colegio Oscar Efraín Reyes, al tercero año paralelo C.
0: También queremos que se presente nuestro caballero. Cuente un poquito.
4: Buenas. Mi nombre es José Portilla, tengo 17 años, soltero, así dice.
0: ¡Oh, soltero! Para las damitas que están aquí, claro, participando. Para el público que nos visualiza.
4: Vengo aquí con mi compañero para ganar y sacar adelante mi curso, que ahorita quieren un paseo y queremos quedar aquí con su apoyo, su admiración, y esperemos que no nos ponen cuando llegamos al colegio.
0: O sea, ustedes son el arma del tercero C, son el escudo.
4: No, falta una compañera que sí nos ayudará bastante, solo que ahorita está un poco ocupada y no pudo venir.
0: Ah, pero en el transcurso de los días también van a rotar, ¿o cómo va a estar distribuido?
4: Sí, vamos a rotar de poco a poco, porque unos días nosotros no podemos por situaciones de preuniversitario.
0: Claro. Así.
4: Pero sí vamos a lograr remontar esto.
0: ¡Oh! O sea, ustedes están seguros de su participación.
4: Sí, pero que nos ayuden con las respuestas, con las preguntas, que sean bonitas, ¿no?
0: Pero es que ya depende de ustedes. A ver, ¿cómo han sentido estos minutos de adquirir preguntas? ¿Ustedes ven cómo lo hacen? Ustedes eligen la pregunta a gusto de ustedes. Entonces, ¿cómo visualizan de aquí en los próximos días continuar con la puntuación? ¿Cómo se visualizan? ¿En qué ubicación piensan que se van a colocar?
2: Como todos los que estamos aquí presentes, todos queremos quedar primeros. Primeros, primeros y primeros. Y claro, no es nuestro primer día. Todos sabemos, ¿no? En el primer día no siempre nos va bien, pero con el pasar del tiempo vamos a salir primeros de esto, nosotros sabemos de eso.
0: Claro que sí. Cuéntenos un poquito, ¿quiénes les han apoyado en su proceso?
2: Nuestros compañeros, nuestra tutora, la Lisa Empati Mazo, que desde aquí le enviamos un saludo, y también los padres de familia. Tenemos un grupo que es muy unido, ¿no? Y tenemos el apoyo de nuestros padres.
0: ¿Cómo lo definirías al tercero C? A ver, cuéntenos. Sin miedo.
4: Desquiciados, pero bueno.
0: ¿Por qué son desquiciados?
4: No, mentira, son buenas personas.
0: Yo le ponía cualquier término menos desquiciados.
4: No, mentira, sí son medio alocados, pero sí caen bien, sí son leales, sí te apoyan en las buenas y en las malas. Lo que sí es, una vez se alocan y ya se ponen medio alocados por el curso.
0: A ver, ¿es el curso más tranquilo o el más alocado de los terceros?
4: Entre los terceros, intermedio.
0: Ah, ya. O sea, ¿hay otro que es más alocado?
4: Sí.
0: ¿Y está participando aquí?
4: Por ahorita no.
0: Ok, listo. ¿Y cuál sería el más tranquilo? Ustedes pueden ser el más tranquilo. ¿O no? ¿O si tienen un poquito de...?
4: El tercero de cocina.
0: Bueno, chicos, qué gusto tenerlos aquí con nosotros participando de la Farra Colegial. Les cuento que en esta edición número 18 hemos cambiado un poquito la dinámica del juego para que puedan participar aquí netamente y poder pues percibir el conocimiento y las aptitudes de todos ustedes. ¿Cómo miran este nuevo formato del 2026?
4: Pues está mejor, porque anteriormente era a través de llamadas y se dificultaba más. Pero una pregunta de aquí, en las próximas será con llamadas para...
0: Solo los sábados. Solo dos sábados.
4: Ya.
0: Con preguntas y respuestas, y también pueden llamar al aire. Nada más. Ah, entre semana, castigados. Solo en vivo.
4: Castigados,
0: nada más. Bueno, chicos, gracias a Josué, a Brandon por acompañarnos un poquito, pero esperen. Esperen un ratito. Ya acabamos con la...
3: Ya hicimos la pregunta.
0: Ay, lo siento. Niña, gracias, chicos, gracias. Yo les quería tener todavía acá en el escenario, pero bueno. Vamos ahora con el tercero E de la Unidad Educativa Óscar Efrén Reyes, pero para la siguiente ronda. Sigamos, por favor. Vamos, estimado Mauricio, tomemos un papelito.

0: número 35.
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0: Mucha suerte, chicos. Pregunta número 35. ¿Quién es conocido como el rey del fútbol? Corre tiempo.
2: Pelé.
0: Escuchemos.
1: Respuesta. Correcta.
0: Correcta, chicos. Felicidades. 10 puntos para ustedes. Tercero A del Oscar Efren Reyes, Doménica y Miguel. Por 10 puntos, ellos tomarán la pregunta número 18.
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0: Pregunta número 18. Atención. ¿Con qué nombre nació a la unidad educativa Dr. Misael Acosta Solís? Corre tiempo. IPED. Escuchemos.
1: Respuesta. Incorrecta.
0: Incorrecta, chicos.
2: Cero.
0: Gracias.
2: Puntos.
0: Por 5 puntos y probablemente las chicas de la unidad activa Dr. Misael Acosta Solís vamos a pasar al escenario a sacar la cara por el colegio. Vamos a ver, chicos, bienvenidas. A ver, cuéntenos, ¿tienen la respuesta? A ver, vamos a responder. Respuesta, por favor.
3: No
0: sabe. Respuesta incorrecta. Respuesta incorrecta. Por lo tanto, como lo habíamos mencionado, las preguntas que no hayan respondido bien se las dará a conocer con claridad al final del programa. Mientras tanto, vamos por sus 10 puntos con la siguiente pregunta.

0: Pregunta número 28.
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0: Pregunta número 28. ¿Qué batalla aseguró la independencia de Quito? Corre tiempo.
2: La batalla de Pichincha.
0: Escuchemos. ¿Qué nos dice producción?
3: La respuesta es... La respuesta es... Correcta.
0: Correcta, señoritas. Felicidades. 10 puntos para ustedes. Vamos con el tercero C de la unidad educativa Oscar Efrén Reyes. Ellos toman la pregunta número 31.
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0: Pregunta número 31. ¿Quién fue el primer presidente del Ecuador? Corre tiempo. ¿Sí tienen la respuesta?
4: El general Juan José Flores.
5: De Sucre.
1: Sí. ¡Vamos bien! Respuesta correcta.
0: Felicidades, chicos. 10 puntos para ustedes. Gracias a la participación del tercero C de la unidad educativa Oscar Efrén Reyes. 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

0: a continuar con la siguiente ronda de preguntas. Por lo tanto, llamamos al curso del tercero E de la Unidad Educativa Óscar Efrén Reyes, Emi y Mauricio. Ya nos quedan pocas rondas para participar. Continuemos, por favor, con su elección. Gracias, chicos. Pregunta 9.
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0: Pregunta 9. ¿En qué año se descubrió América? Corre tiempo. Respuesta, por favor.
2: 1594.
0: Este curso, muchas gracias. Tome asiento. Respuesta incorrecta. Muchas gracias, chicos. Tomemos asiento, como dice producción. Vamos con la Unión Educativa Óscar Efrén Reyes, paralelo A, Dome y Miguel. Por 5 puntos.
3: 1530.
0: Respuesta incorrecta. Incorrecta. Bueno, al final estaremos aclarando cuál es la respuesta correcta. Gracias, mi estimada Dome. Han elegido la pregunta 10. Pregunta 10.
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0: Atención. ¿Cuál es el país más grande del mundo por extensión territorial? Corre tiempo.
3: Rusia.
1: Respuesta. Correcta.
0: Felicidades, chicos. 10 puntos para ustedes.

0: Pregunta 3.
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0: ¿Cuál es la unidad mínima que forma una imagen digital? Corre tiempo.
2: Píxeles.
0: Escuchemos.

0: Brandon. Vamos a tomar eso, muy bien. Vamos a tomar un papelito. Ustedes han seleccionado la pregunta 25.
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0: Pregunta número 25. ¿En qué siglo nos encontramos? Corre tiempo.
2: Siglo XXI.
0: Respuesta correcta. Correcta, chicos. Felicidades al tercero C del Oscar Efrén Reyes. El papelito es elegido por cada curso, así que ya es la suerte de ellos. Vamos ahora con la siguiente ronda, la número 2. Sí, ¿no? Nos quedan dos rondas. Esta vamos con la siguiente. Sigamos, por favor, con el tercero E de la Unidad Educativa Óscar Efrén Reyes. Mauri,

0: Pregunta 7.
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0: Pregunta 7. Vamos a hacer silencio, por favor. ¿En qué continente se encuentra el desierto del Sahara? Corre tiempo.
2: En el continente de Asia.
0: Escuchemos.
1: Respuesta. Incorrecta. Sumas 0 puntos.
0: Incorrecta, chicos. Muchas gracias. Vamos por 5 puntos en el rebote para el tercero. Ah,
3: en el continente africano.
0: Escuchemos, producción, ¿qué dice?
4: La respuesta es... correcta.
0: Correcta, felicidades, 5 puntos para ustedes, chicos. Vamos ahora a chocolatear. Han seleccionado la pregunta número 50.
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0: Pregunta número 50. La reunión formal y pública entre alcalde y concejales se llama... corre tiempo.
3: Sesión de consejo.
0: Escuchemos.
4: La respuesta es... correcta.
0: Correcta, felicidades, chicos. 10 puntos para ustedes. Llamamos a Victoria y a Damaris del tercero A, doctor Misael Acosta Solís.

0: Pregunta 4.
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0: La pregunta 4 dice lo siguiente. Nombre del portero de fútbol famoso por realizar el escorpión. Corre tiempo.
2: No sabemos.
0: Respuesta incorrecta. Respuesta incorrecta fue selección de las chicas de esta pregunta. Vamos por los 5 puntos de rebote si es que nos dicen correctamente.
3: Manuel Higuita.
0: A ver qué dice producción.
4: Curso, muchas gracias. Tome asiento. Respuesta incorrecta.
0: Incorrecta. Bueno.
3: Higuita se llama.
0: Vamos a ver. Al final, ¿cuál es la respuesta correcta? Para ustedes, chicos, atención, porque ustedes han elegido la pregunta 38.
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0: Pregunta número 38 dice lo siguiente. Nombre de un personaje de ficción que cuando miente le crece la nariz. Corre tiempo.
5: Pinocho.
4: Respuesta correcta.
0: Gracias, chicos. 10 puntos para ustedes. Y ahora sí, llegamos a la recta final con el último bloque de participación. Por lo tanto, solicito al tercero E de la Unidad Educativa Óscar Efrén Reyes. Siga, por favor. Chocolate bien, porque antes de ello nos vamos con los auspiciantes de la Farra Colegial.
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nuestros auspiciantes, quienes apoyan el conocimiento y por supuesto la libre adquisición de este tipo de concursos. Vamos también a poder compartir con nuestros chicos en este instante, porque ya ingresamos a la última ronda de participación. De antemano les agradecemos porque han demostrado que ustedes están hechos de conocimiento, de aptitudes, de capacidades, de liderazgo y de valentía. Vamos con Emi y Mauricio por 10 puntos con la siguiente pregunta.

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1: Pregunta número 26. ¿En qué parte del cuerpo se encuentra la piel más delgada? Corre tiempo. Respuesta, por favor.
2: ¿En el ojo?
1: Este curso, muchas gracias. Tome asiento. Respuesta incorrecta. Gracias, chicos. Respuesta incorrecta. Vamos por 5 puntos en el rebote, si responden bien. Con los señores estudiantes del tercero A del Oscar Efren Reyes, ¿cuál es su respuesta?
3: En el párpado.
1: Párpado.
4: La respuesta es...
1: Correcta. Felicidades, chicos. Vamos con su pregunta. Pregunta 8.
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1: La pregunta 8 dice lo siguiente. Atención. ¿Cuál es el océano más grande del mundo? Corre tiempo.
3: El Océano Pacífico.
4: La respuesta es... Correcta.
1: Correcta, chicos. Felicidades. 10 puntos para ustedes. Vamos con las señoritas del tercero A de la Unidad Educativa Dr. Micela Costa Solís. Pregunta número 20.
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1: Pregunta número 20. ¿Cómo se llamaba el colegio nocturno que funcionó muchos años en Baños de Agua Santa? Corre tiempo.
3: No tenemos la respuesta.
1: Gracias, chicas. No tienen la respuesta. Respuesta incorrecta. Por 5 puntos, el tercero C de la Unidad Educativa Oscar Efren Reyes. ¿Cuál es su respuesta?
2: Sindicato de Choferes.
1: Sindicato de Choferes.
4: La respuesta es...
1: Vamos entonces con su turno. Es la última preguntita del día de hoy.

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1: Pregunta 14. ¿Quién pintó el cuadro de la Última Cena? Corre tiempo.
2: Leonardo da Vinci.
1: ¿Será, no será?
3: La respuesta es... correcta.
1: Correcta, felicidades chicos. 10 puntos para ustedes en esta tarde. Y así vamos cerrando el bloque de preguntas y respuestas de la Farra Colegial Graduación 2026. Y por lo tanto, también queremos agradecer a nuestros auspiciantes de la Farra Colegial, quienes forman parte de este año, siempre con ese apoyo inquebrantable, en la edición número 18.
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0: nosotros. Bueno, hemos culminado con las preguntas y respuestas del día de hoy. De antemano les agradecemos a nuestros fieles oyentes, a quienes nos han visualizado desde las 16:04 de la tarde con el primer día del concurso Farra Colegial Graduación 2026. Para dar transparencia y cristalizar también las opiniones del público, vamos a darles a conocer las respuestas de las preguntas que no respondieron bien los señores estudiantes de las diferentes instituciones educativas. La pregunta número 4, que mencionaba nombre del portero de fútbol famoso por realizar el escorpión, no respondieron bien y la respuesta es René Higuita. Esa es la respuesta. Otra de las preguntas que tampoco respondieron fue la número 9. ¿En qué año se descubrió América? En el año de 1492. ¿Sí? ¿Estamos bien? Ok. Vamos con la siguiente pregunta, la número 12. Por allí se les mencionó, ¿cuáles son los 5 tipos de sabores primarios? La respuesta es, atención, dulce, amargo, ácido, salado y umami. ¿Listos? Vamos con la siguiente pregunta, la 18. ¿Con qué nombre nació a la unidad educativa Dr. Misael Acosta Solís? También fue una pregunta que no respondieron. La respuesta es Instituto Normal Superior número 15. ¿Sí? Pregúntenle a sus profesores. Vamos acá con la siguiente, también que no respondieron bien, la número 20. ¿Cómo se llamaba el colegio nocturno que funcionó muchos años en Baños de Agua Santa? Se llamó Colegio Nocturno Tungurahua. ¿Sí? Uno de los colegios conocidos de Baños. En la número 21, ¿quién fue el alcalde de Baños en el proceso de evacuación del 16 de octubre de 1999? Un alcalde tiene nombre y apellido. El señor Camilo Espinosa. Otra pregunta que también se formuló fue la 27, que decía, ¿en qué año ocurrió el primer grito de la independencia del Ecuador? Fue en el año de 1809. La pregunta 29, ¿quién lideró la batalla de Pichincha? Antonio José de Sucre. ¿Sí? Vamos con la pregunta número 31, que tampoco respondieron. Mencionaba, ¿quién fue el primer presidente del Ecuador? Juan José Flores. Pero esa sí respondieron bien. Sí. La número 40. Complete la frase, cuando algo no tiene ninguna causa o razón, decimos que es sin ton ni son. La respuesta es ni son. ¿Ya? Vamos con la pregunta número 43, que tampoco respondieron. ¿Quién escribió Frankenstein? Mary Shelley. ¿Sí? Mary Shelley. Vamos con la pregunta número 45. Nombre completo del autor de Sherlock Holmes es Arthur Conan Doyle. ¿Sí? Vamos con la pregunta número 46. Nombre de la misión espacial tripulada que sobrevoló la cara oculta de la Luna. Artemis 2. 47, la pregunta 47. La parte del diente que está incrustada en el hueso se llama raíz. ¿Sí? La raíz. Vamos, ya. Esas fueron las preguntas que no se respondió bien. Se esclareció ahorita para que ustedes tengan constancia, puedan saber un poquito acerca de este tipo de preguntas de criterio cultural y general. Ahora sí, también queremos agradecerles a nuestros amigos quienes pues nos habían mencionado acerca de este episodio que ya lo damos a conocer para que exista la transparencia necesaria. Ustedes son aquí los veedores, digámoslo así, los protagonistas, quienes afirman cómo fue el concurso el día de hoy. Por lo tanto, yo quiero conversar un poquito con Miguel. ¿Dónde está Miguel? Miguel, hola Miguel, por favor, invitamos a Miguel y también vamos a invitar a Amy Álvarez. ¿Dónde está Amy Álvarez? Vamos a hacer una miscelánea porque aquí todos vamos a conocernos, todos vamos a saber un poquito del compañero de la farra colegial. Yo quiero que Amy y Miguel hoy sean los entrevistadores. ¿Va a ser entrevistadora? Va a ser el entrevistado. Después usted va a ser el entrevistador y ella será la entrevistada. A ver, vamos primero las damas. A ver, Amy, usted será la entrevistadora. ¿Qué le va a preguntar a Miguel?
1: Le voy a preguntar su nombre completo.
2: Mi nombre es Miguel Ángel Miranda Chimbo.
0: ¿Qué más le diría?
1: ¿Cuántos años tienes? ¿Tienes novia? ¿Novio? ¿Novia? ¿Novio?
0: A ver, ¿qué respondería Miguel?
2: Tengo 17 años y no tengo pareja en general.
0: ¿Pero está disponible?
1: ¿Cuántos años tienes? ¿Tienes novia? ¿Novio? ¿Novia? ¿Novio?
0: A ver, ¿qué respondería Miguel?

0: graduado de la universidad, ¿cómo quieres seguir tu vida? ¿Cómo piensas que vas a estar en ese tiempo?
1: Después de graduarme pienso conseguir un buen trabajo y tener una casa propia y una familia.
2: Oh, qué bonito. Listo, listo, Miguel, ahora es tu turno. Ahora es tu turno porque faltan todavía compañeritos para... A ver, tú eres ahora el entrevistador. Pero la entrevistada no pude decirle, pues. Dígale usted, a ver, dígale. A ver, es su turno.
1: Le puedo preguntar, ¿cuántos años tienes?
0: Tengo 18 años, recién cumpliditos.
2: Para que se dé cuenta. A ver, ¿qué más le preguntaría?
1: ¿Qué piensas seguir o qué piensas hacer después de graduarte de bachillerato?
0: Bueno, quisiera estudiar medicina en alguna universidad de aquí del Ecuador, donde me den cupo, o si no fuera el caso y me gustaría ir de intercambio o con una beca a otro país para estudiar medicina.
2: Wow, interesante. A ver, ¿qué más diría el entrevistador o ya se finalizó la entrevista? ¿Tiene otra pregunta? Dada por finalizada la entrevista de los dos chicos. Muchas gracias, señores. Así vamos practicando un poquito también en lengua y literatura. ¿Quién les da clases de lengua y literatura? Vamos ahora con otros participantes. Yo voy a llamar, en este caso, a ver, a Victoria Mera. Vamos, Vicky, de la Unidad Educativa Dr. Micel Acosta Solís. A ver, también queremos invitar a Mauricio. ¿Dónde está Mauricio? A ver, venga, Mauricio. A ver, Mauricio, preséntese a la compañera.
3: Me llamo Mauricio Guevara.
2: Pero más cerquita del micrófono.
3: Me llamo Mauricio Guevara.
2: Pero mirando.
3: Y tengo 18 años.
2: Ya, preséntese. Ya,
4: hola, me llamo Victoria Mera y tengo 17 años.
2: Ya, Victoria, ¿qué le preguntaría a Mauricio?
4: ¿Qué quieres estudiar después del cole? ¿O vas a estudiar?
2: Primero, ¿vas a estudiar?
3: aún no sé, creo que va a esperar un año sabático.
2: Está bien. A ver, tú, Mauricio.
3: ¿Qué piensas estudiar tú?
4: Tengo varias opciones. Estoy entre psicología y comunicación. Y bueno,
2: vamos a tener otra colega. Bueno, listo. ¿Qué más se preguntarían en el caso de haberse conocido?
4: Durante tu año sabático, ¿qué piensas hacer?
3: Trabajar y disfrutar la vida.
2: Va a disfrutar la vida. Hakuna Matata, a ver. Usted, a ver, caballero, ¿qué le preguntaría a la dama?
3: Sí. ¿Qué puede decir?
2: A ver, si le damos tiempo. Se acabó el tiempo.
3: Es que no sé.
2: Pero, a ver, yo creo que usted sí sabe socializar. Bueno, aquí va a aprender a socializar. Bueno, chicos, cuéntenos un poquito. Ustedes representan a dos instituciones diferentes. La Unidad Educativa Dr. Micel Acosta Solís, la Unidad Educativa Óscar Efraín Reyes. ¿Qué las diferencia de ambas? A ver, vamos contigo, Vicky.
4: Bueno, creo que una de las principales diferencias es que mi colegio también tiene escuela. Y okay. Bueno, ellos no.
2: Sí, chévere. A ver, ¿usted? ¿Qué le diferencia? ¿Qué le destaca a la institución de los Carafren Reyes?
3: Tenemos estadio.
2: ¿Tienen estadio?
3: Y grande.
2: Está bien. Chévere, chicos. Es un alegre compartir entre ustedes y entre todos los que están aquí acompañándonos. Gracias a Mauri y también a Vicky. Gracias por participar.
4: Bueno, muchas gracias.
2: Vamos ahora con... A ver, nos toca a Damaris, otra señorita de la Unidad Educativa Dr. Micel Acosta Solís, y vamos a hablar también con Josué Portilla de la Unidad Educativa Óscar Efraín Reyes. Buenas tardes, chicos, ¿cómo están? ¿Cómo han visto la primera participación tanto de la Unidad Educativa Óscar Efraín Reyes como de la Unidad Educativa Dr. Micel Acosta Solís? Primero las damas.
5: Yo he visto la participación de la Unidad Educativa Óscar Efraín Reyes demasiado buena, se podría decir, porque hubo muy poquitas preguntas que no atinaron y ya.
2: Muy bien, es la persona.

0: Percepción de la señorita estudiante está perfecto. Ahora usted, ¿cómo visualiza esa percepción de Damaris, concursante del doctor Misael Acosta Solís?
1: Pues en parte es verdad, no nos hemos preparado suficiente, pero ya próxima vamos a dar lo mejor en nosotros.
0: No, pero de la percepción.
1: Por eso,
0: de...
1: por eso.
0: Está bien. A ver, está muy bien. Josué, cuéntanos un poquito también, ¿cómo te ves de aquí en las 2 semanas de participación de la farra?
1: Me veo con sueño.
0: Con sueños cumplidos.
1: Sí.
0: ¿Cómo te visualizas, mi querida Damaris, de aquí en las 2 semanas que faltan de la farra colegial?
2: Yo me visualizo, o sea, con muchos nervios y mucha emoción por los resultados ya al final.
0: ¿Cómo te ubicarías con tus compañeritos? ¿En qué ubicación?
2: Primeros.
0: Queremos estar en el primer lugar, ¿no?
2: Sí, todos tenemos emoción, todos los 5 cursos, que tenemos de emoción de ganar. Entonces, yo creo que hasta el final.
0: Claro que sí. ¿Qué tal son para las actividades físicas? ¿Tienen cultura física? ¿Cómo se llama ahora? ¿Educación física? Educación física. ¿Qué tal para educación física? ¿Son buenos?
1: No hemos tenido en 2 meses educación física.
0: Bueno, ¿y ustedes?
2: Sí, nosotros hemos tenido educación física y sí tenemos compañeros que son muy buenos en ese sentido.
0: Bueno, por ahí también habrán retos que se vayan cumpliendo en este fin de semana, pero estaremos hablando en los posteriores días. Gracias, chicos. Gracias por acompañarnos. Vamos a tomar asiento. Y ahora es la oportunidad de Brandon junto a mi queridísima Doménica. Hola chicos, ¿cómo están? Buenas tardes.
3: Buenas tardes.
4: Buenas tardes con todos.
0: Bueno, vamos a presentarnos. Dome, preséntese al compañero. De igual forma, compañero Brandon, preséntese a Doménica. A ver.
4: Gracias. Bueno, me llamo Doménica Andino, tengo 17 años, estoy en el Oscar. Espero tener una buena relación de amistad con todos y igual contigo. Y ya, eso, mucho gusto.
0: Eso, muy bien. Ahora usted.
3: Buenas tardes con todos. Mi nombre es Brandon Freire, tengo 17 años.
0: Pero viéndole a la compañera. Es la presentación.
3: Tengo 17 años y pertenezco al, ya les dije, al tercero de bachillerato paralelo. Y lo mismo que ella, ¿no? Espero tener una buena relación de amistad con todos y sobre todo con ella.
0: Claro, ¿cómo has visto la participación de Doménica?
3: La verdad me sorprendió, bastantes puntos, ¿no? Pero como dije, todos queremos salir primeros de aquí, es lo que mi curso quiere.
0: Perfecto, ahora Dome, ¿cómo percibes la participación de Brandon?
4: Bueno, creo que todos los que estamos aquí nos hemos preparado, unos más que otros. Su participación fue muy buena, asertiva en algunas, en otras como todos no pudimos responder, pero también ya es cuestión de suerte y esperemos que al final los resultados sean los mejores.
0: Claro que sí, chicos. En esta edición número 18, ¿qué han visto de diferente a las anteriores ediciones? Domi.
4: Bueno, creo que igual desde el año anterior ya se dejó de utilizar lo que es las llamadas en vivo. Me parece que, o sea, es más eficiente también, nos impulsa a seguir a nosotros
0: a tener su propio criterio.
4: Claro, igual a poder estudiar, a conocer más, porque si bien ya estamos en tercero de bachillerato, pero igual este formato nos ayuda a poder seguir educándonos incluso hasta este tipo de retos que son muy beneficiosos para todos.
0: Listo, también Brandon, cuéntanos un poquito, ¿cuál ha sido la diferencia este año de las anteriores, desde tu perspectiva?
3: Desde lo que he visto es el premio económico que nos van a dar.
0: También, está bien, toda opinión sirve. Y por ejemplo, hipotéticamente, digamos que gana el tercero H. O sea, digamos que sí. Tú estás en el tercero H. ¿Qué harían con el premio económico?
3: Lo que todo estudiante de tercero quisiera, el paseo.
0: ¿Lo utilizarían para el paseo? Sí. ¿Ustedes lo utilizarían para el paseo también? ¿No? ¿Sí?
4: Sí.
0: ¿Sí?
4: Sí.
0: Bueno, ojalá y cada uno de ustedes pues siga creciendo en la farra colegial. Recordarles que es perseverancia. O sea, ustedes, yo, cualquiera persona que que les diga cómo uno puede conseguir un sueño, hay que ser perseverantes en la vida. Para conseguir algo, un anhelo, un trabajo, educación, un título, esfuerzo, perseverancia, porque uno no puede rendirse a la mitad del partido, del juego. Uno tiene que llegar hasta el final. Así que yo veo aquí a chicos que están 100% siendo capaces de continuar hasta el final y, por supuesto, esto es apenas el comienzo de la farra colegial y queremos que ustedes también sean partícipes de este gran logro de los terceros años de bachillerato. A quienes nos están escuchando, a quienes nos visualizan en redes sociales, en la farra colegial. Gracias, chicos, por acompañarnos en escena. Tomemos asiento. Tomemos asiento. Gracias. 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Y vamos a dar de recorrido también ese agradecimiento fortuito para los auspiciantes de la farra. 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Vamos entonces a invitarles a ustedes, a todos, a ubicarnos aquí, al lado del banner de la Farra Colegial Graduación 2026. Nos vamos a tomar una fotografía. Vamos a solicitar al staff de Radio La Voz de Santuario para que nos ayuden con la fotografía. Sigamos, por favor. Ya se presentaron todos. Pueden unificarse. Eso, muy bien, chicos, ahí. Vamos a tomar la respectiva fotografía. Gracias a nuestro

todos los chicos. Gracias también al apoyo de Luis David Villavicencio, que también está compartiendo con nosotros, pero no nos bote el micrófono. A ver, ¿eso? ¿Estamos listos? Un poquito más unidos para que salgan. Sí, en la imagen, ahí, eso. Miren a la cámara. Dele like al en vivo de Radio La Voz de Santuario. Dele muchos corazones, muchos likes, muchos... Me encantan, me importan, porque ellos son la primera parte de los terceros años que están concursando en la Farra Colegial Graduación 2026. Gracias a nuestros amigos, a quienes forman parte de este gran sueño en la edición número 18. Nos despedimos, chicos.

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2: Seguro que sí, señoras y señores. Hola, ¿qué tal? Bienvenidas, bienvenidos. Ya estamos acá en la cabina principal de la radio, como siempre, para iniciar el programa estelar de todas las tardes y las noches. Discoteca Santuario, junto a DJ Max Supremo Mix. Listo, preparado para las mezclas en la tarde y en la noche de este lunes. Iniciando la nueva semana de labores, nueva semana de acción.

Sí, señor, y de lunes a viernes a las 16 horas vendrán los chicos representantes de los diferentes cursos inscritos a responder las preguntas en vivo acá en La Voz del Santuario. Sí, señor. ¡Viva la farra colegial! ¡Felicitaciones a cada uno de los chicos representantes de los cursos del Oscar Efraín Reyes, tercero A, tercero C, tercero E, y de la unidad educativa Dr. Misael Acosta Solís, tercero A! Ellos seguirán sumando puntos durante los próximos días acá en la cabina principal de la radio.

0: Todo bien, estimado Luis David, hoy empezó las preguntas, ¿no?
1: Bueno, buenas tardes, Miguelito, y a todos los radioescuchas. Sí, efectivamente, acaba de finalizar las preguntas y respuestas de la farra colegial. La verdad que los chicos se prepararon mucho para este día, le comento.
0: Qué bueno, qué chévere. Bueno, y esto recién empieza. Hoy fue el primer capítulo de la farra.
1: Efectivamente, y tengo entendido que el día de mañana van a empezar más temprano, Miguelito.
0: Ah, sí, por supuesto.
1: Porque a las 6 de la tarde se viene el partido más esperado, como lo es Baño Ciudad de Fuego contra Delfín, que usted lo podrá vivir a través de Radio La Voz del Santuario, Miguelito.
0: Por supuesto, allí estaremos también con todo el equipo deportivo de La Voz del Santuario. Antes serán las preguntas y respuestas de la farra colegial. Así que todo listo, preparado, ¿no? Esto recién empieza. Así que los chicos del Oscar y del Misael empezaron ya a sumar puntos.
1: Efectivamente, ya esta bonita experiencia, como lo es la farra colegial, perdón, acaba de empezar. Y así se irán sucediendo en estos días de la semana hasta llegar al plato fuerte, que es el día sábado, ¿verdad?
0: Exactamente, allí se conocerá el puntaje también respectivo de los cursos participantes en la farra colegial. Así que a estar pendientes, señoras y señores. Listos y preparados acá. Así que, ¿qué tal, mi estimado David? ¿Cómo te ha ido?
1: Bien, Miguelito, gracias a Dios. Le comento que hoy tuvimos un día muy fructífero en la universidad y ahora estando aquí en la Voz del Santuario. Ya este ya es mi último mes como pasante, así que voy a dar lo mejor de mí y más que nada también en este concurso en donde también los chicos demuestran sus conocimientos. Yo ya tuve la oportunidad cuando fui estudiante y ahora verles que ya han progresado muchísimo y más con este nuevo formato que yo sé que les va a ayudar muchísimo, Miguelito.
0: Claro que sí, preguntas en vivo aquí en la radio, ¿no?

0: este bello programa como es la Farra Colegial, y obviamente también para que el día sábado les ayuden, porque tengo entendido que es el único día donde van a habilitar las llamadas.
1: Listo, señor, el sábado habrá llamadas en vivo, de lunes a viernes solo preguntas acá en la cabina principal. Iniciamos el programa junto a DJ Max Supremo Mix hasta las 20 horas.

Y bueno, así hemos empezado el programa. El programa bomba ir a las tardes y las noches. Acá en Discoteca Santuario, llueve o no llueve, usted que está por afuera, confirme. No, qué bueno, qué bueno. Sí, señor, pero hace algo de frío, ¿no? Acá en la ciudad turística de Baños, Agua Santa, DJ Mal también, todo bien, DJ Mal. Sí, ok, listo. Listo, preparado, continuamos entonces. Recuerden que los contactos telefónicos de la radio están habilitados. 2740526. 2740826 también. Y los mensajes a través del santuario chat. 0960-713721. Les acompañamos hasta las 20 horas. Acá en la señal internacional de Santuario. De Radio de Baños. Saludos en el terminal terrestre. Gracias por escucharnos. Y les acompañamos hasta las 20 horas. 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

0: Es momento de llamarnos. 2740-526. 2740-826.
1: Por supuesto que sí, contactos completamente habilitados a esta hora. A través de la señal de Santuario, la radio de Baños. 2740-526, 2740-826. Los mensajes a través del Santuario Chat 0960-713721. Vamos a continuar poniéndole ritmo a esta tarde bastante fría acá en Baños de Agua Santa. Oiga, y ante los titulares, los anuncios de la escasez de gasolina, bueno, el gobierno dice que sí hay gasolina. El gobierno de Ecuador, ante los anuncios y los titulares de los diferentes medios de comunicación de la supuesta falta de combustible, especialmente en Quito y Guayaquil, el gobierno dice que sí hay gasolina. El país dispone de suficiente combustible, dice el viceministro de Hidrocarburos. El viceministro de Hidrocarburos, Eduardo Racines, aseguró este lunes 11

no existe desabastecimiento de combustible en el país, afirmó Racines. Además, recordó que las distribuidoras y comercializadoras, que está prohibido el apacaramiento y la especulación. Cuidado, La Agencia de Regulación y Control de Hidrocarburos suspendió, dice, una gasolinera ubicada en la avenida Naciones Unidas el 10 de agosto en Quito durante los controles ejecutados por la entidad. Según se informó la situación, la medida se adoptó tras detectarse daños no reportados en la infraestructura de la estación, los cuales afectaba el normal despacho del combustible extra. Así nomás. En inspección de la gasolinera,

Gente, muy bien, respondiendo a cada una de las preguntas. Así que mañana también les esperamos. Seguro que sí, ya conocen la hora de inicio del programa de mañana, debido a que estaremos también en el Estadio Coronel.

Curahuense llega motivado tras golear 7-0 en el torneo provincial, mientras que Delfín busca recuperarse luego de una dura derrota en Liga Pro. Será un duelo histórico para Baños Ciudad de Fuego, que enfrentará por primera vez

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